0: 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Son las 9:03. 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

0: Son las 9:12.
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1: Son las 9 de la noche, 23 minutos.

0: Las 9 de la noche y 33 minutos.
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1: Son las 10 de la noche, un minuto.
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1: Son las 10 de la noche y 2 minutos.
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0: Son las 10 de la noche y 12 minutos.
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1: Son las 10 de la noche y 24 minutos.

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1: Son las 10 de la noche y 31 minutos. 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
1: Son las 10 de la noche y 32 minutos.
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0: Son las 10 de la noche y 59 minutos.
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1: Son las 11 de la noche y 3 minutos.
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0: Son las 11 de la noche y 10 minutos.
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1: Son las 11 de la noche y 21 minutos.

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1: Son las 11 de la noche y 33 minutos.
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0: Son las 11 de la noche, 55 minutos.
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0: Son las 12 de la noche, 8 minutos.
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1: Son las 12 de la noche y 19 minutos.

0: Son las 12 de la noche y 32 minutos.
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0: Son las 12 de la noche, 55 minutos.
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0: Es la 1:00 a.m. y 2 minutos.
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0: Es la 1:05 a.m.
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1: Es la 1 de la madrugada, 15 minutos.

0: Es la 1:32 a.m.
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0: Es la 1:49 de la madrugada.
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0: Son las 2 de la madrugada en punto.
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0: Son las 2 de la madrugada en punto.
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1: Son las 2 de la madrugada y 12 minutos.

0: Son las 2 de la madrugada y 30 minutos.
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0: Son las 2 de la madrugada, 47 minutos.
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0: Son las 2 de la madrugada, 57 minutos.
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0: Son las 3 de la madrugada, un minuto.
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1: Son las 3 de la madrugada y 6 minutos.

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0: Son las 3 de la madrugada, 37 minutos.
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0: Son las 3 de la madrugada y 50 minutos.
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0: Son las 4 de la madrugada en punto.
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0: Son las 4 de la madrugada en punto.

0: Son las 4 de la madrugada y 31 minutos.
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0: Son las 4 de la madrugada, 35 minutos.
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0: Son las 4 de la madrugada, 47 minutos.
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0: Son las 5 de la madrugada, un minuto.
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0: Son las 5 de la madrugada y 32 minutos.
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0: Son las 5 de la madrugada y 36 minutos.
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0: Son las 5 de la madrugada y 48 minutos.
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1: Son las 6 de la mañana, un minuto. 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

0: Son las 6:05.
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1: Son las 6 de la mañana y 12 minutos.

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1: Son las 6 de la mañana, 23 minutos. 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
1: Son las 6 de la mañana y 30 minutos.
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1: Son las 6 de la mañana y 30 minutos.

0: Son las 6 de la mañana y 36 minutos.
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Son las 6 de la mañana y 41 minutos. 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Son las 6 de la mañana y 41 minutos.

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1: Son las 6:44 a.m.
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1: Son las 6 de la mañana y 52 minutos.

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1: Son las 6 de la mañana, 58 minutos.

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1: Son las 7 de la mañana en punto.
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0: Son las 7 de la mañana, 4 minutos.
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1: Son las 7 de la mañana y 9 minutos.

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1: Son las 7 de la mañana y 17 minutos.

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1: Son las 7 de la mañana y 25 minutos.

0: 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Son las 7 de la mañana, 28 minutos. 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
0: Son las 7 de la mañana, 28 minutos. Son las 7 de la mañana, 29 minutos. 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
1: Son las 7 de la mañana, 35 minutos.

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1: Son las 7 de la mañana y 45 minutos.

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1: Son las 7 de la mañana y 52 minutos.

0: Son las 7 de la mañana y 56 minutos.
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1: Son las 7 de la mañana y 59 minutos.
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1: Son las 8 de la mañana y 2 minutos. 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
1: Son las 8 de la mañana y 5 minutos.
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7: ¿Cómo dice que le va? ¡Qué día laboral más innecesario! Pero aquí estamos. Desde la escarchada capital de la comarca. Ya, pero nunca tanto, no le pongan color. Bueno, menos mal que andan pocos vehículos, porque hasta ahora estarían todos amontonados aquí, uno tras del otro. ¡Es que fue la escarcha! Sí, le cuento que usted no me lo va a creer, no me va a creer. Escarchó. Pero así, uno dice planchones de escarcha, que hay que ponerse los crampones y los... ¿Y cómo se llaman? Los neumáticos con... ¿no? Así como, ay, hay que abrigarse y ponerse de primera capa, tercera capa y todas las capas de las cebollas posibles. No. Escarcha, Rocío, se escarchó. No. De hecho, no. Le ponen tanto color acá, pero es prácticamente natural en esta época del año. Con eso le digo todo. Por lo tanto, si usted me está escuchando recién sacándose las lagañas, pensando qué tenía que hacer hoy, porque nunca le cambió el despertador al teléfono, porque ahora yo no conozco gente que tenga un despertador reloj así al lado, solo teléfonos. Nos tendrá que bancar con toda la energía, pues siempre nos levantamos en este viernes 22 de mayo, donde los establecimientos educacionales, creo que todos, no estoy segura, porque no, nadie nos informa, pero no importa. Espero, cierto, que estén descansando. Si por el contrario, en su pega, como aquí con nosotros, dijeron, usted es mi mejor colaborador, ve que así nos dicen ahora, colaboradores, ¿cierto, Evelyn? Trabajadores, concho. De que nos levantamos hasta que nos acostamos, somos trabajadores. Usted es el mejor, así que venga a trabajar nomás. Si usted le dijeron eso la semana pasada cuando pidió su día de vacación, pues lo siento. Nos bancará el día de hoy que vamos a estar con Tuti, como siempre, tratando de dar a conocer parte de las actividades que vienen la próxima semana. Vamos a tratar de tener un contacto con la comunidad de Cisne. Hay un trabajador, justamente, un trabajador que desapareció durante la semana pasada. Vamos a estar hablando con su familia, vamos a tratar de hacer el contacto, porque hoy día salían a la mar temprano, pero vamos a tratar de hacer el contacto también. Junto con ello, por supuesto, nuestras riquezas del Bosca y de un cuanto hay, como siempre, cultura, arte y mucho más aquí en el matinal. 8:08 recién. ¿Qué día más necesario, gancho, para trabajar? Yo de verdad que estoy aquí contra mi voluntad, pero con todo el ánimo de siempre. Nuestro, hoy día sí vamos a celebrar, Evelyn, el santoral. Vamos a celebrar el santoral porque igual nos ha quitado muchas penas esta santa. Y apuesto que Vatican News, ¡ay, sí la tiene! Es que ustedes no me lo van a creer. Yo cuando la conocí era muy joven esta santa y la conozco justamente en la iglesia de San Francisco en Valparaíso. Y uno es parte del conocimiento popular chileno por una viña que lleva su nombre, por ella también. Pero estamos hablando nada más y nada menos que de Margarita Lotti. Margarita Lotti. Y usted dice, ¿quién diantres era Margarita Lotti? Bueno, usted no, ni el papá sabía tampoco quién era Margarita Lotti, pero se transformará por ahí después del 1300, del 1400, se transformará en una figura épica de la iglesia, con el nombre que adoptará ella como Santa Rita. ¡Hoy es Santa Rita! ¡Hoy! Gracias, Santa Rita. En este país te debemos mucho. Santa Rita de Casia, una mujer viuda, con hijos, que decide dar su vida también al Evangelio y junto con ello también tratar de pasar la pena. Tratar de pasar la pena. Se los cuento así. Así, mira, hasta... ¡Ojo! Hasta Vatican News lo tiene aquí. Alrededor del año 1385, Margarita Lotti se casará con Pablo Di Ferdinando di Mancino. No dejó apellido para nadie. Conflictos y rivalidades políticas caracterizaban la sociedad de esos tiempos. Estamos hablando de la región de Umbría en Italia. Como Romeo y Julieta. Romeo y Julieta. No importa, Evelyn, ¿quién nos está escuchando hasta ahora? Nadie. Usted sabe, ¿cierto? Ahí los Capuletos y todo aquello, y combos iban, combos venían, o sea, espadas iban y espadas venían. Bueno, más o menos de esa época estamos hablando. Aunque Romeo y Julieta es una, yo diría fantasía, pero en este país ahora esas son metáforas. Bueno, los conflictos políticos obviamente dejarán a Rita envuelta en un conflicto. En ese tiempo se llamaba Margarita Lotti. La esposa en oración y con la capacidad de pacificar uno de los más bellos dones aprendido de sus padres, ayudará poco a poco a su marido a vivir una conducta cristiana. Tendrá dos hijos, Giacomo y Paolo María. Un hogar bastante sereno, ¿cierto? Pero donde al final y al cabo de un par de años su marido termina ensangrentado, asesinado, al igual que el padre de Margarita. Rita no dejará de rezar para que pare el derramamiento de sangre, volcándose a la oración, su arma y consuelo. Aún así, las tribulaciones no disminuyen. Una enfermedad provocará la muerte de sus dos hijos, Giacomo y Paolo de María, y su único consuelo será pensar en la salvación de las almas que ya no estaban expuestas al peligro de condena en el clima de revancha suscitado por el asesinato de su marido. Sola entonces Margarita Lotti
8: se acercará junto a la familia Mancino para que la perdonen y encuentren la paz. A los 36 años, se casó como a los 16, a las monjas agustinas del monasterio de Santa María Magdalena de Casia. Aún así, las monjas la rechazan, no la dejan entrar, porque ya está... Uno, porque ya era viuda, 36 años para esos tiempos, ya avanzada edad, pero junto con ello porque traía todo este estigma, ¿no?, de la familia violenta. Eso fue en realidad lo que causó su rechazo al ingreso al monasterio. Aún así, las oraciones de Margarita y la intercesión de sus santos protectores traerán lo contrario. La pacificación entre las familias envueltas en el asesinato de su marido y otros obstáculos de la región. Se cuenta que logra ingresar al noviciado y la abadesa, para probar su humildad, la hace regar un leño seco y que su obediencia será premiada por Dios con una vid exuberante. Vid, sí. Una parra que daba uvas. Y me va a creer, que Santa Rita de Casia hizo rebrotar esa parra. Bueno, esa es una de las obras que obviamente la abadesa también demostró, que ella tenía mucha fuerza en la oración. También se le conoce como la Santa de las Rosas, ya que cultivó, por supuesto, con gran la oración, la jardinería, el cuidado de los higos, las rosas y otras partes, ¿cierto?, del monasterio. Esto en Roca Porena. Para el 1447, imagínense ya, con casi 50 años, su cuerpo, por supuesto, no dio más. Y nunca fue sepultado, sino que custodiado en una urna de cristal. Y de allí nacieron... se explotó su jardín. Así, eso es más o menos lo que comentaba yo cuando leí en San Francisco la historia de Santa Rita de Casia, que tenía, antes que se quemara, la biblioteca. Tenía un tremendo fresco, que le llaman unos óleos que tenían ahí. En efecto, era la primera santa que yo veía con sus dos hijos, viuda. No, increíble. Bueno, ella entonces, por excelencia, en Italia, en Roca Porena, es la Santa de las Rosas. Santa Rita de Casia. Pero en Chile, Santa Rita de Casia, por algo, la viña lleva su nombre. Bueno, se transformará en Rita, ¿no?, cuando ingresa al monasterio. La conocemos por haber dado vida a una vid seca. Y hoy es una de las más grandes viñas de nuestro país. Por eso Santa Rita para nosotros es una tremenda santa que merece la pena recordar. Porque del sufrimiento sacó, por supuesto, una lección y logró apaciguar también a las huestes de la venganza por allá en Italia, donde en realidad eran verdaderos monos con cuchillos. Esa es la realidad. Incluso en los estados vaticanos por esos tiempos, y se peleaban todos con todos. Así que, si usted cree que esto sirvió para inspirar también parte de lo que es Romeo y Julieta, pues sí, en verdad sí. ¿Ya? Así que es una de las santas que usted mínimamente debería recordar, no solamente cuando va al súper a comprar una botellita. 8:15. Mira, por el mejor santo de estos días y día feriado casi para la gente. Se lo pierden ustedes. Podían estarnos escuchando ahí mientras toman mate acostaditos. Vamos con música de Belén Mutel en este viernes 22 de mayo.

the Midnight Special con Creedence and the Clearwater Revival. 8:20, y a esta hora, Evelyncita, nosotros deberíamos revisar efemérides. ¿Cómo tú? Acá no hacen nada para el 29 de mayo. ¡Qué fome este pueblo! Bueno, en Aysén es el desfile principal, pero en todas las localidades se hacen actividades y sobre todo... No, me lancé al trabajo y laburo gratuito. Eso es lo que hice yo durante el 21. Pero además, Chile Chico estuvo conmemorando su día, porque Chile Chico está de aniversario. Claro, también durante todo este mes lo está Caleta Tortel, con una diferencia de años impresionante, ¿no? Claro. Así que yo supongo que nuestro querido amigo o se quedó dormido en la... ¿Se quedó dormido? Yo creo que se quedó dormido, Evelyn. Nuestro querido Sergio se quedó dormido porque del 19 de mayo que yo no recibo efemérides. Bueno, entonces las voy a buscar. ¿Cuál es el... ¿Cuál es el problema? Las inventamos si es preciso. ¿Cierto? ¿Cierto, Evelyn? No, no las inventamos. ¿Para qué? Antes nos decían, ay, hay un mapa, no hay. ¿Qué era lo que revisábamos cuando estábamos en la escuela para conocer efemérides? Los atlas, las enciclopedias, así, unos libros. ¿Manda un cabro ahora a revisar una enciclopedia ni el diccionario saben ocupar? En fin. Mira, Evelyn, voy a empezar bien atrás. Total, hoy día no es que tengamos mucho tiempo, ya a las 9 tenemos que empezar con algunos antecedentes, ciertas entrevistas, pero el 12 antes de Cristo, nunca antes ni después, en China se registra una lluvia de meteoritos. Algunos tan grandes como palanganas y otros como huevos de gallina. 12 antes de Cristo, pues hija, igual te metías a la cueva y ahí no llegaban. Pero anda a ver tú dónde estaban los chinos. ¿En qué parte de China? Ve tú a saber, porque aquí para Wikipedia China debe ser como una ciudad, pero en realidad es gigantesco. Y más de alguno tiene que haber sido o desvivido por alguno de esos meteoritos. 337 después de Jesucito. Fallece Constantino I el Grande. ¿Quién era Constantino I el Grande? Bueno, en esos tiempos todo era grande, pues gente, todo. Constantino el Grande dejará en su testamento un sendo imperio dividiéndolo en sus tres hijos. Adivine, este era peor que mi abuelo. Bueno, mi bisabuelo, que a todas sus hijas les puso María, a todas. ¿Por qué? Vete a saber. A Constantino II, a Constancio II y a Constante. Ahí, entre ellos dividió el imperio. Y tras el asesinato de sus sobrinos, ¿cierto? Recibirá. ¿Quién lo recibirá? Constancio recibirá las Galias y Britania. Constancio II. Y Constante se quedará con toda Italia y África. Estamos hablando del Imperio Romano, por si acaso, gente. No pasará mucho tiempo para que, de hecho, ya para el 400, este inicial quiebre va a desfigurar, por supuesto, el Imperio Romano, trasladándolo hacia el Oriente, y junto con ello iniciarán las grandes peleas para devolver la capital a Roma. ¿Qué podemos hacer? Se registra el primer registro del cometa Halley, el año 760 después de Cristo. ¿Qué te pasa? Y nosotros como lesos, los 80, mirando para el cielo a ver si lo veíamos, nunca lo vimos. Yo me debo haber quedado dormida, no me acuerdo cuándo pasó, en los 80, pero le pusieron mucho color, sobre todo en los medios de prensa nacional, porque obviamente tenían que tapar toda la barbarie y la estupidez económica de tratar de simular el dólar a 30 pesos, ¿no? En este país, que estaba generando una burbuja bancaria enorme y que después demostrará, ¿cierto?, que la dictadura lo único que estaba haciendo era enriqueciéndose a sí misma.
Pero ahí lanzaron con el tema del cometa Halley y yo me quedo dormida, nunca lo vi. Pero creo que pasó en los 80. Eso. El año 760 fue la primera vez en que existe un registro del paso de ese cometa, que pasa más o menos cada 70 años. ¿Qué más, Evelincita? Bueno, los alemanes agarrándose de las mechas toda la vida. ¡Oh! Más o menos en los tiempos que estábamos hablando de Santa Rita de Casia. En Roma, dentro de la península italiana, pero dentro de los estados pontificios, el Papa Gregorio XI emitirá 5 bulas papales. ¡Wow! Muchos, ¿ah? ¿Eh? Para denunciar las doctrinas que llevaba adelante el teólogo inglés John Wycliffe, que posteriormente ciertos reforzarán en realidad la separación de las iglesias anglosajonas y católicas. ¿Qué más podríamos...? Tenochtitlán, mira, 1520. Ay, ¿viste la pelea de los... ¿Cómo se llaman estos influencers de historia, Evelyn? ¿Cómo se les puede llamar? Que hay un profe en Chile y hay un español que es influencer nomás, pues no, así como profesor de historia, estamos claros que no. Se pelearon por Instagram, búscalo, el Chocas. O sea, ya empezando a llamarte el Chocas. Y el profe acá en Chile le dijo, a ver, para tu shows. Y es como comentario internacional hoy de... Durante el día de ayer, en los medios, incluso españoles, donde le pararon los carros literalmente al español y le dijeron, para tu show, que ustedes llegaron acá a América todos hediondos, cascarrientos, ¿cierto? Con una mano adelante y la otra atrás, y nos vas a venir a decir que nos viniste a civilizar. Sí, traían pura peste, traían pura mugre, esos pelos ordinarios grasientos que traían. Claro, dice Evelyn que gracias a la sangre española medimos 1.50 m como tope. Sí, es verdad, la verdad, sí, vinieron a degenerar la especie. Pero... y son calvos y gordos porque yo no he visto indio calvo, eso es verdad. Bien, Evelyn, tiene toda la razón. Gracias a España le debemos todo eso. Bueno, pero el profe Alegría, ¿William se llama? Alegría, no le dijo eso, le dio obviamente todo el proceso histórico y le dijo, ándala hacia el final al español. Ahí se lo vamos a contar. Pero en 1520, un 22 de mayo, ¿a dónde estoy? Acá, en el gran templo de Tenochtitlán, el vicegobernador Pedro de Alvarado, que... ¿Cómo sería que no tenía apellido, gente? Esa es una cosa que nosotros no nos explican. ¿Cómo sería de desconocido y aparecido ese Pedro que dejaron a cargo de la puerta? Que el de Alvarado era del lugar de donde venía cuando se inscribió para subirse al barco. Nada más. Es como, ¿usted viene de la Clotario? Ya, usted se llama Juan de la Clotario. Así, ese era todo. No, ¿usted cree que tenía una hidalguía? Que... No, si era un aparecido malo. Así es que no salió de la cárcel. Bueno, Pedro de Alvarado, que era Pedro nomás, lo dejaron a cargo de cuidar, en realidad estar mirando, porque cuidar qué, guacho, eran como 4 millones de aztecas ahí y 15 españoles barbones, sucios, mal comidos durante meses y toda su existencia, pero lo dejan para estar mirando, ¿no? ¿Y qué va a hacer Pedro de Alvarado? Como Hernán Cortés había partido hacia... el interior de la explanada de México, a buscar, ¿cierto?, hacia la costa, los refuerzos españoles, aprovechó Pedro de Alvarado el festival de Toxcatl, y ordenó masacrar a Moctezuma y a toda la élite azteca. Esto resultará que cuando viene Hernán Cortés, ¿cierto?, de ya con las hijuelas, ella, bueno, literalmente con pilchero, arrastrando por la selva, ¿cierto? Lo que tenía desde la costa, todos los pertrechos, se encuentra con el mundo azteca revuelto. Pedro de Alvarado no la sacó buena tampoco, estaba parapetado junto con otros 5. Igual se lo hacen chupete, pero todo el pueblo ya, y ya demostraban los españoles que no tenían
mucho seso, y aún así la muerte de Moctezuma, por supuesto, los atormentó, y eso evidentemente no dejó un líder para poder enfrentar lo que se venía. Apenas 3 o 4 meses después llegan más barcos, y eso terminará por saldar, por supuesto, el inicio del aprovechamiento también de otros pueblos que se alzarán contra los aztecas, dejando de pagar impuestos, y así los españoles se servirán de esos pueblos para poder literalmente saquear todo el imperio azteca, entre otras cosas. ¿Dónde estábamos en 1520? Mira, empezamos el 12 a.C. Evelyn, ¿qué te pasa? La guerra de los 30 años, pero la gente como que no sabe lo que era el imperio sacro, el sacro imperio romano germánico, pero la guerra de los 30 años comenzará con la intervención danesa en el mar Báltico, y andarán, eso en el 1629, y terminarán 30 años de las mechas, literalmente, de las mechas. Ahora, ¿cuál era la búsqueda? El control de la producción naviera. Más allá de ganar territorios y imponer, por supuesto, un reinado y el feudalismo sacrosanto y la recuperación, cierto, del Imperio Romano, pero porque siempre hay alguien que cree que puede renacer el Imperio Romano, era controlar la producción naviera, que daría finalmente la posibilidad y el poder de extensión de las naciones para continuar el colonialismo, y por ende hacer ricos a los imperios. ¿Qué más tenemos, Evelyn? ¡Oh! Hoy día se funda Versalles en el 1671. ¿Qué te pasa? Lindos jardines para tapar el olor, por supuesto, de esa hermosa ciudad por Luis XIV. Estoy buscando algo que se acabe. En Paraguay, nunca hemos hablado de Paraguay, Evelyn. En 1783, en Paraguay, se funda el municipio de Acajay. Un municipio. ¿Se acuerda cuando le he dicho que los municipios en Chile son las instituciones estatales más antiguas? Eso en toda América, por si acaso. ¿Qué más, Evelyn? ¿Qué más? ¿Qué más? ¿Qué más? 1810, Argentina. Un día como hoy, se llama el Cabildo Abierto en Buenos Aires. Este cabildo, posterior, por supuesto, a todas las formas de diálogo disponible, ¿usted cree que iban todos los zambos y patipelados a ese cabildo? No, Gancho, no, iban solamente los que podían ponerse una calcita y entubarse esas botas que usaban, que eran bastante, bastante lustradas, y eran las familias, digamos, del Buenos Aires, del Gran Buenos Aires, que decidieron destituir al virrey Hidalgo, Baltasar Hidalgo de Cisneros. Será el inicio en la Argentina de su primera junta de gobierno. ¿Cómo nos dolerán las juntas de gobierno después? Pero en realidad, cierto, en el proceso de independencia por esos tiempos. San Martín era solamente un teniente para esa época, para que usted lo sepa. ¿Qué más, Evelincilla? ¿Qué más, qué más, qué más, qué más, qué más, Evelincilla? En 1849, este me parece interesante. En Nueva York, que en realidad era una todavía no era ciudad, pero era como un puerto controlado por 5 colonias importantes, en ese entonces, futuro presidente de Estados Unidos, Abraham Lincoln recibirá una patente para el invento. Una patente para, en realidad era un astillero, ¿eh? Una construcción de barcos, lo que lo convierte

0: No sé, hay tantas cosas. Tantas cosas, Evelyn, pero ya, me voy a venir a los 1900. ¿Me enviaste algunas que te llaman la atención? Estaba, mira, la libertad de culto y religiosa en España, recién en 1931, un día como hoy. Ay, señor, ¿qué me enviaste? A ver. A propósito, ¿qué nos decían? Aviso, por favor, sector Recta Pinuer, en la muralla china, camino Balmaceda, hay dos caballos al costado de la ruta. Pase despacito, ¿no? Cuando ve caballos en la ruta o animales, seguramente ahí los dueños los tienen perdidos o no los han visto. Uno tiene que pasar muy despacio porque son animales mucho más ágiles que nosotros. Por lo tanto, no debemos asustarlos, ¿ya? Ni encandilarlos, idealmente. En 1957, Sudáfrica, el gobierno aprobará la separación racial en las universidades, lo que conoceremos en 1957. No es que antes no existiera, pero ya culmina, ¿cierto?, con ese ápice, casi yendo a contramano de lo que el resto del mundo estaba haciendo. Y se impide, por supuesto, el ingreso de la población nativa, por así decirlo. Bueno, pero ya existían nacidos y criados. El tema es que comienza a institucionalizarse el apartheid. La subdivisión, por supuesto, de razas en un país africano. ¡Ay, señor! En fin. ¿Qué me mandaste, Evelyn? En 1924... Y tenemos la música, ¿cierto? A ver. Nace... ¡Ay, el nombrecito! Se llama Shanur... Se llamaba Shanur Barinag Aznavourian. Shanur Barinag Aznavourian. En París. Obvio, la voz característica...
1: Qué profunda emoción.
0: Charles Aznavour nace un día como hoy de 1924, hijo de padres armenios. Aznavour desarrolló la extensa carrera de cantante, compositor y actor, comenzando su carrera profesional con el dúo Roche de Aznavour, acompañando en su gira incluso a Edith Piaf en 1947. Sus primeras grabaciones datan de 1948 en Canadá. Fallecerá el 2018.

0: qué buen tema. Oye, son las 8:38. Vamos a una pausa porque nos queda Morrissey. Nos quedan unas cuantas. Nosotros, es que como es viernes sándwich, no sé cómo le llaman ahora. Entonces estábamos metidas. Ya vamos a la pausa para que volvamos con Charles Aznavour completo. Es un crimen parar esa canción.
1: Radio Santa María indica la hora.
2: Son las 8:39.
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Yo me siento solita. Evelyn, me siento solita. ¿Puedo transmitir, cierto, desde mis redes yo, Eve? ¿Sí? ¿Puedo? Bueno, si son mías también, pues ya. La Evelyn, ahí estábamos escuchando Charles Aznavour, Venecia sin ti. Porque Charles Aznavour nació un día como hoy. Yo no sabía que era armenio. Interesante. Porque de los inmigrantes, por supuesto. Por si usted tenía alguna duda, la inmigración es un derecho, la migración es un derecho, es un proceso natural además, y gracias a la migración tenemos más territorios poblados, y gracias a la migración además tenemos las posibilidades eternas de mixturarnos, de crecer, de mejorar. No es realmente lo que nos pasó en América, tenemos una historia media compleja, pero bueno, los perdonamos. Sabemos ahora que el Quinto Real no se fue completito para España, pero que le fue bien, le fue bien. Así que no es necesario pelear. Hoy por hoy es necesario evaluar y mejorar, como siempre. Aun cuando la Evelyn dice que gracias a los españoles ahora son todos pelados, guatones y medimos 1.50 m. Y en realidad sí, es verdad. Porque, ¿qué quiere que le diga? ¿Ah? El genotipo A, que es el de nuestros pueblos originarios, era mucho mejor genéticamente. Pero bueno, Evelyncita. ¡Oh! Llegó la Pame. Gracias, Pame. Nos sentíamos solitas. Mutel, antes de continuar, por supuesto, en un día 22 de mayo, obviamente en Chile se conmemora el combate naval de Iquique y Punta Gruesa, un combate que dio muerte no solamente a Arturo Prat, sino también a gran parte de la escuadra Chile. La escuadra Chile, por si ustedes no lo saben, hoy día aprendiendo. Saludos a la Eve, te dice por acá, mira, está viendo don Fabián, está viendo a la Andrea, don Bernardo Gavilán, hola Bernardito, un abracito. Don Ignacio Maureira, saludos Nachito. Miren, la escuadra Chile, tal como uno dice, era una conjunción, como dicen los que le pegan a la astrología, esto era un indicio de lo que venía. Estaban en el sitio de Iquique. Iquique era peruano, ¿ok? Era territorio peruano. La escuadra Chile se conforma, así lo aprendí yo en Valpo, por las embarcaciones dispuestas ese día para el combate. Y uno va a decir, me están. No te estamos. Hasta en la mar, que era más pequeñito, que después uno lo recuerda dentro del combate naval de Iquique, pero también salió al auxilio también de los cuerpos de quienes quedaron frente a la rada de Iquique. La Covadonga, Chile, Covadonga. El Huáscar, la Independencia, en la mar y Esmeralda, Chile. Por eso se llamaba Escuadra Chile. Nada hacía presagiar que muchos años después todo ese territorio sería chileno. Ahí, entre los peruanos y los chilenos, hacían la escuadra Chile. Y junto con ello, porque después toda esa escuadra será chilena. Ahora bien, en la mar, que es uno de los que estaba ahí, era un barco de pertrechos, ya de logística. Pero también saldrá a recuperar los cuerpos un día, bueno, durante la madrugada del 22 de mayo, los cuerpos que flotaban sobre la rada de Iquique, que además, no sé si ustedes estudiaron o los obligaron a estudiar el 21 de mayo, a mí sí, pero dentro de lo que se cuenta en Iquique, que fue muy doloroso, muy, muy triste, muy horrendo ese día, había una neblina densa. ¿Se acuerda que así empieza más o menos la historia del combate naval de Iquique? Una neblina densa, y que el humo de los cañones posteriormente, donde no había viento, se estancó allí. Por lo tanto, salir en la búsqueda de los cuerpos fue una faena bien compleja. Salió en la mar, que estaba más afuera, pero junto con ello también incluso trabajadores portuarios y bomberos salieron en el rescate de los cuerpos. Será la primera compañía de bomberos de Iquique. La zona libre de guerra que resguardará a los sobrevivientes, a los niños sobrevivientes. ¿Se acuerda qué edad tenían los marineros en esa época? ¿Se acuerda que Arturo Prat hace su tesis de grado
de derechos, por eso el día de ayer era el Día del Abogado, respecto de las condiciones de vida de quienes ingresaban a la Armada, de la lamentable distinción de la pobreza y junto con ello también los abusos que existían. Bueno, será la primera compañía de bomberos de Iquique la que resguardará los cuerpos de los fallecidos, entre ellos el cuerpo de Arturo Prat. Fueron activos dentro del enfrentamiento, porque Iquique lo bombardearon varias veces, no solamente durante la Guerra del Pacífico. El 21 de mayo, cuenta la primera compañía de bomberos de Iquique, de 1879, en la rada de la ciudad, se enfrentarán en combate desigual las corbetas chilenas Esmeralda y el blindado peruano Huáscar. Este hecho histórico, que duró casi 4 horas, terminará con la nave chilena hundida, con sus banderas a tope y sin rendirse. Luego, en horas de la tarde, uno de los botes del Huáscar desembarcará en el muelle los cadáveres del comandante de la Esmeralda, el capitán Arturo Prat Chacón, y su teniente segundo Juan Ignacio Serrano Montaner. El acto de abandono de los caídos conmoverá al presidente de la Sociedad Española de Beneficencia, don Benigno Posada Galis, y su vicepresidente don Eduardo Yaños Álvarez, ambos de las Asturias, quienes en compañía de extranjeros, españoles e ingleses que estaban en el lugar, se darán el trabajo de rescatar los cuerpos, priorizar a los heridos en el cuartel de la compañía y junto con ello durante la noche sepultar a los bravos marinos. La sepultación se hizo de noche, por si usted no lo sabía. Se hizo de noche, como suelen hacerse también, como es la última guardia, los funerales de bomberos. Los cadáveres de los héroes del combate naval de Iquique, también el de Ignacio Serrano Montaner, fueron sepultados durante la tarde del 22 de mayo de 1979 en el cementerio de la ciudad. Cabe recordar que un testigo que observaba desde la playa escribió su relato. En el mismo espantoso momento del choque, viose un gallardo oficial que espada en mano saltaba desde el castillo de popa sobre el lomo de aquel proteo del mar, el Huáscar, haciendo flotar en el aire los faldones de su marcial levita elegante ceñida sobre su arrogante cuerpo. Prat fue alcanzado por una bala que lo puso de rodillas cerca de la torre blindada del mando, en el Huáscar, y un marinero salió a cubierta disparándole un balazo en la frente que provocó su muerte instantánea. El segundo espolonazo lo dio el Huáscar sobre la Esmeralda, saltando el teniente Serrano con 10 o 12 hombres, cuyo promedio de edad no superaba los 16 años, y comenzaron a batirse sobre la cubierta del monitor peruano. Todos cayeron, recibiendo Serrano una bala de ametralladora en el bajo vientre que produjo su muerte. Finalmente, cierto, será hundida la Esmeralda. Los demás chilenos fueron colocados, se recuperaron, ya decíamos, el de Prat y Serrano, y los demás cuerpos fueron mostrados a la población que quedaba. No toda estaba en Iquique, porque estaba obviamente bajo sitio, muchos habían salido hacia otros lugares más seguros, pero fueron colocados en la vereda de la calle entre el muelle y el edificio de la aduana, que en esos tiempos era posesión peruana. Los 50 sobrevivientes chilenos fueron rescatados y acercados al muelle y observaron en la cubierta de la embarcación el cadáver de Prat, y durante la noche, cuando fueron desembarcados, uno de los oficiales pudo apreciar, cierto, y certificar, porque esa es otra cosa, los oficiales del Huáscar tenían que certificar, no tomaban prisioneros, la muerte de los oficiales de la Esmeralda y junto con ellos su destino. A pesar de que la ciudad de Iquique fuera ocupada por tropas chilenas, recién el 24 de noviembre de 1979, varios meses después del combate, en 1881 los restos de los patriotas fueron trasladados desde el cementerio, desde la tumba que hoy incluso guarda en Iquique, guarda los restos de los niños combatientes, fueron trasladados desde la fosa, porque eso era una fosa, ubicado al costado de la parroquia de la ciudad.
y luego, ¿cierto?, serán trasladados recién en 1881 hacia Valparaíso por la gestión del vicariato apostólico, el vicario apostólico Camilo Ortúzar, que juntó los recursos para poder llevarse los restos de Prat y otros héroes a territorio, ya era territorio chileno en ese tiempo, pero llevarlos hasta Valparaíso, digamos, ¿no? Recién, durante la administración del presidente José Manuel Balmaceda, los restos de los héroes serán trasladados a la ciudad de Valparaíso, donde recibirán sepultura definitiva con honores un 21 de mayo de 1888. El monumento a los héroes de Iquique en la Plaza Sotomayor, frente a la Academia Naval, por supuesto, es donde se realiza el gran desfile en conmemoración de las Fuerzas Armadas y la Armada de Chile, que usted conoce y que ya es histórico para nuestro país. Todo tiene un dejo, y junto con ello, la historia de quienes conocemos Iquique, y además somos bomberos, deberíamos saber la historia que guarda el cuartel de la primera compañía de bomberos, que también durante el 22 de mayo y posteriormente, durante la recuperación, después de noviembre, durante la recuperación del territorio, así le llamaron los chilenos, esa compañía sigue viva y cuenta con todos sus antecedentes históricos, mucho, muy, muy anterior a 1879, y cómo dieron cabida y resguardo a los niños sobrevivientes. Fueron 50 los sobrevivientes, no todos de la Esmeralda. Estaba, como les decía yo, el Lamar, y el Independencia y otros, y ellos le darán resguardo, abrigo y cobijo para que no salieran a la calle, para que no se expusieran, hasta entregarle, por supuesto, una vía de escape. Los bomberos, que eran peruanos, aun cuando la mayoría eran nacidos en Perú, porque era territorio peruano, pero eran ingleses y españoles, trabajadores de la aduana. Así que esa es la historia posterior, ¿no?, a toda esta gesta heroica que aprendemos en historia, pero que también tuvo, además, una importante y muy linda, digamos, retribución por parte del pueblo de Iquique, porque perfectamente podrían haber hecho desaparecer los cuerpos. La historia no siempre se repite, pero usted sabe que rima, así que esa es la historia real. 8:57, espero que les haya gustado, gracias a los que nos estaban viendo. Nos sentíamos solitas con la Evelyn, por eso hicimos el live. Estábamos solitas, pero no. Creo que incluso pensamos que nos habíamos equivocado y hoy día no teníamos que venir a trabajar. Nosotros aquí somos tan responsables. Pero ahora nos acordamos de otro, de Morrissey, el día de hoy. Porque Morrissey, ¿hoy día nació Evelyn o no? Ya me olvidé. ¡Claro! 1959. Nace el más mañero de los mañeros de los... Bueno, es mañero porque... Yo creo que a esa edad, hermano, a esos 67 años tiene... Yo no conozco a alguien menor... Yo conozco gente de 20 que es mañera. Así que Morrissey puede ser todo lo mañero que quiera. Cantante, compositor, rockero, músico, por sobre todo británico. Líder de The Smiths, que hoy está cumpliendo 67 añitos. Vamos a escuchar a Morrissey aquí en el Buenos Días, 6-0.

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1: Son las 9:02 a.m.
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0: 1:10 sonaban los Cafres aquí en el Buenos Días. Ay,
1: Sen, ya estamos de vuelta. Ya no nos sentimos tan solitas, ¿cierto, Evelyn? Traga, hija, traga. ¿Te quieres tomar un matecito? Sí. Está media tarde. Está muy seca la sopa y pilla, Evelyn.
0: Bueno, a esta hora está tomando desayunita la Evelyn, mejor. Si no se transforma en un monstruito. Pero quienes no son un monstruito, pero van a dar todo de sí en el escenario mañana sábado. ¿Mañana es sábado 23?
2: Mañana es sábado.
0: Sí, mañana es sábado 23. Son nuestros músicos regionales porque mañana se viene, por supuesto, las canciones crudas. Malotún Ortiga está en la casa con don Alejandro Raimilla Almonacid. Que antes, primero, Evelyn.
3: Corten.
0: Antes tiene que saludar a su mami.
3: Sí, fue el cumpleaños de mi mamita, que estuvo de cumpleaños el 20, antes del 21, antes de todas las
0: fiestas. ¿Se lanzaron?
3: Sí, ahí a modo de una señora de 74 años, pero sí, en ese, guardando la proporción.
0: Una niña.
3: Así que un feliz cumpleaños a mi mamita, que no sé si estará escuchando, pero lo va a escuchar seguro en la grabación.
0: Maravilloso. Un saludo para... ¿Cómo se llama tu mami?
3: Silvia.
0: Un abrazo, Silvia. Ahora sí, se vienen las canciones crudas, Alejandrito.
3: Las canciones crudas son unos conciertos, para los que no sepan, unos conciertos que realizamos como Malotún. Realizamos de forma gratuita, como todas las actividades de Malotún son gratuitas, así que no lo dude. Cuando usted vea el sello de Malotún, diga, es gratis, ya, voy para allá. Esta vez los vamos a realizar en la sede de la Junta de Vecinos en El Mirador, que muy amablemente nos prestó el espacio.
0: Bueno, los chiquillos, un abrazo grande.
3: Son bacanes los cabros, así que allá arribita para las poblaciones vamos a llevar música regional. Son 4 bandas locales. Finoli, Ganaderos, KSL, y se me va una. Finoli, Ganaderos, KSL
0: Nefanda.
3: Y Nefanda. Todas bandas regionales, si bien, bueno... ¿Qué se diferencia para los que conocen de repente algunas actividades de Malotún? ¿Conocen el Dark Side? ¿Cuál es la diferencia entre el Dark Side y canciones crudas? Primero, que son todos los conciertos en una sola jornada, es solamente el día sábado, desde las 6 de la tarde. Y la diferencia es que son bandas que todavía no tienen tanto rodaje, tienen algunas cosas ya publicadas. Nefanda, por ejemplo, subió un disco hace muy poquito, hace un par de semanas. Subió un disco, están ahí en todas las plataformas para los que quieran escuchar, quieran a ver qué voy a ir a escuchar, a ver si me emociona. Ya, ahí en Spotify ya lo pueden buscar.
0: Estamos escuchando.
3: Y está todo en una sola jornada. Pero a su vez son músicos, en esta ocasión son músicos que en su mayoría tienen ya amplio... Son viejos curtidos ya en la música, que crean nuevos proyectos. Y bueno, esto es como una casi, lo conversaba el otro día con un profesor de historia, es casi como una hermenéutica, ¿no? Individuos ahí se unen y crean algo nuevo.
0: Mayor, maravilloso.
3: Sí. Entonces ahora, por ejemplo, KSL tiene muchos músicos de otras bandas que se juntan y crean este proyecto nuevo.
0: KSL estuvo hace poco igual
3: Telúrico.
0: En los conciertos telúricos, pero además estuvo con nuestros amigos de Teatro Austral, si es que no me equivoco.
3: Sí, ya en Teatro Austral, sí. Tal cual. Ganaderos también, tiene ahí un rejunte de músicos. Y Finoli sí que es como la creme de la creme de muchos músicos de ahí, de Aysén, de Coyhai, que mezclan bueno.
0: La nata.
3: Sí, tal cual.
0: La nata. Oigan, yo quiero dar una precisión, sí, será gratuito. Bueno, estábamos discutiendo con Alejandro la generación de audiencias y la gratuidad, ¿no? Porque estos conciertos que se agradecen comienzan mañana a las 6 de la tarde en la sede de la Junta de Vecinos El Mirador, arriba en el Errázuriz, a la altura del 3300. Ahí lo vamos a dar con detenimiento. Si usted tiene que colaborar con algo, porque Malotún Ortiga se caracteriza también por dejar una ayuda o colaborar de manera directa, ¿cierto?, con algunas necesidades. Y esto es un choco. Un choco. Es lo único que se le pide llevar.
3: Es lo único que se pide. Y es como una especie de... Lo conversábamos con el Beto. Cuando las cosas son gratis a veces, como que uno se queda con la sensación de, ah, bueno, me hicieron algo gratis, como que estoy en deuda, algo me está... Bueno, traigo un choco y zanjado.
0: Un choco un que zanjado. Después se une a otro choquito y otro choquito y se gestiona una ayuda. Yo no sé si es para
3: la Junta
0: de Vecinos.
3: Y esto queda todo para la Junta de Vecinos del Mirador. Ojo, ¿eh? No es que el espacio se vaya a calefaccionar con los chicos que ustedes lleven. El espacio va a estar ya calentito. No tenga miedo de salir de su casa ese mañana a las 6 de la tarde e ir a la Junta de Vecinos, porque va a estar calentito, va a escuchar buena música. Los chocos son para que después queden en la sede de la Junta de Vecinos.
0: Ellos distribuyen ahí a sus vecinos, claro, para ir en colaboración de alguno que lo necesite. Bueno, ellos determinarán con la directiva ahí cuál va a ser el destino, pero ese es el aporte, gente. Un choco.
3: Nada más Patagón que un choco.
0: Un choco, es como antes hacía la campaña del choco.
3: Del choco.
0: No es mentira, y harto carita que está la leña, entonces un choco, créame. Ahora puedes llevar un choco, ojalá seco. Te conviene porque pesan, cuando claro, están medio verde, pesan bastante, como para que te lo lleves al hombro. Pero lo que sea tu cariño, ¿ya? Llévate un choquito de tu casa, sí. Y por supuesto colabora también, que es una gestión que hay una simbiosis. No, claro, no va a pasar a la casa de la Evelyn, que tiene la leña en la orilla. No, por favor, no estoy dando ideas. Pero a la altura de...
3: La Evelyn sí, la Evelyn puede.
0: La Evelyn sí, pues, la Evelyn, pero le pedirá a su mamá un choco, yo creo. A la altura del 3320, Errázuriz 3320. ¿Cierto, Eve? ¿Estoy bien? Ahí está la sede de la Junta de Vecinos El Mirador, que recibirá mañana a partir de las 18 horas a el rock alternativo y las raíces más profundas también de nuestros músicos en su simbiosis para poder sacar adelante sus producciones gracias a Malotún Ortiga y este ciclo de conciertos, ¿cierto?, de canciones crudas.
3: Canciones crudas, que ya están en la octava versión, octava jornada que le mandamos, como decimos. Y este año tiene, bueno, todos los años siempre como que ahí nos adecuamos, tenemos que modificar algunas cosas. Este año tiene que es abierto al público en una sede de Junta de Vecinos y aquí en Coyhaique. Es la primera versión que sucede eso. Las otras versiones, por ejemplo, había sucedido eso mismo, pero en Mañihuales y en Aysén los años anteriores. Y antes había sucedido en Coyhaique, por ejemplo, en el Museo Regional y en el Galpón Michay. El Galpón Michay había sucedido que había sido con invitación. El espacio era tan chiquitito que no podíamos abrirlo a la comunidad, probablemente iba a haber gente afuera, así que fue con invitación. Y los años anteriores había sido sin público, solamente lo habíamos grabado. Ahí en el museo cuando fue, cámaras, quedó grabado y después se subió a redes. Y este año no, pues este año es grabado, con público, con invitación abierta y con, en este caso, con aporte voluntario.
0: Maravilloso. Es que usted pensará que la grabación está de más, pero no está de más, porque de verdad una producción audiovisual para un grupo musical es sí, una tremenda inversión y que además les da mucho tiraje, por lo menos para nosotros, por ejemplo, para poder compartirlo a través del canal, por sí, ejemplo.
3: De hecho, por ejemplo, es él cuando nos sentamos a conversar con las bandas, es como el gran aporte. Bueno, además hay plata por medio, ¿no? Pero es como nosotros te vamos a entregar un material para publicado con las mejores condiciones que en la región podamos ofrecer.
0: Maravillosa.
3: Y efectivamente queda como material, pues, de visualizaciones, etcétera, y subido a plataformas. De hecho, después lo pueden utilizar la misma banda como en su dossier o en su digamos propaganda. Lo pueden utilizar como algunos músicos de repente lo hacen.
0: Exacto. Usted puede ver las versiones anteriores de Canciones Crudas y toda la producción. Ahí no estaba Intro, por ahí no. Ahí está, sí. Intro y Matías Pérez. Están en el canal de YouTube de Malotún Ortiga. Usted puede seguirlos, buscarlos en YouTube y va a encontrar todo este material por secciones, por grupos o el extendido de los conciertos. Y es muy bueno.
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0: de
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0: El dúo de los profes. Equipó.
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0: Intro y Matías.
3: Hay harto profe de música que tiene su banda acá en la región y le mandan, bueno.
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3: Así que bueno, eso, la invitación está hecha. De hecho, igual, dentro de las cosas, conversamos harto con el Beto sobre los proyectos y sobre cómo hacer que se llegue la música a más gente. Y teníamos esto de cómo la el hecho de ir y pasa con el cine también, ¿no? No es lo mismo ver una película en el cine que verla en la casa. De generar una sensación colectiva. Claro, todos tenemos el, como lo conversábamos, teníamos la música del mundo y de la historia en el dispositivo, en el celular.
0: Claro.
3: Pero no es lo mismo crear esa sensación colectiva cuando uno va a escucharlo con otras personas. Y además de que, bueno, ni hablar, ¿no?, de que en vivo suena distinto a en el estudio, ni mejor ni peor, son sensaciones distintas. Pero a su vez crea esta emoción colectiva que es distinta, que te genera después una recepción en el cerebro, que te deja una memoria distinta a escucharlo una vez en el celular, y a menos que pase algo muy particular, tú te vas a acordar, ¿no? Cuando uno va a un concierto sucede algo distinto. Bueno, la canción que escucha en el concierto en general uno la recuerda por más tiempo, permanece más en el inconsciente.
0: ¿Y tienes la posibilidad de reconocer gestos, de leer la interpretación que están haciendo los artistas? Eso es lo más lindo, porque ahí se siente la música, se palpa la música.
3: ¿Poder? La música también entra por todos los sentidos.
0: Exactamente. Y hay pocos espacios, seamos sinceros, en la región son pocos los espacios que existen también para el rodaje de bandas, en rodaje musical. Por lo tanto, se agradecen estos espacios que de verdad brindan un espacio de calidad, una plataforma y un material de calidad para las bandas. O sea, hay que agradecerlo enormemente, un trabajo ahí que hace Marotún Ortega hace muchos años también.
3: Mandándole el cargantismo, decimos.
0: La repugnancia en su punto. Sí, me parece. Somos todos repugnantes, somos todos del mismo.
3: Todos repugnantes.
0: Sí, tranquilidad. Dentro de eso, por favor, si podemos recordar las bandas presentes, porque está, cierto, el derrotero ya armado, quien abre a las 6:00 p.m. Hay que llegar antes, pues, gente, no vamos a llegar a las 6:30 interrumpiendo cuando esté ya en la mitad del concierto, ¿ah? Lleguemos temprano.
3: O pueden perderse una banda buena, así que quién además, sabe si pierden su banda de cabecera del resto de su vida, ¿no? Además, qué desgracia sería eso.
0: Empezamos a las 6 con KSL. KSL abre con rock alternativo mañana sábado en la sede de la Junta de Vecinos del Mirador, en el Rasuris 3320.
3: KSL, que es un, bueno, encabezada también por Juan Pablo Aguilera, otro, hablando de cargante.
0: Hablando de repugnancia.
3: Y claro, crean este, que es como la banda más, que tiene más trayectoria de las que se presentan, si no me equivoco, de las que se presentan el día sábado. Ya tienen, han tocado en varios escenarios aquí en la región, y bueno, el hecho de que los músicos también son bien experimentados y tienen esta propuesta de rock alternativo, si digamos. Un rock alternativo es como más lo que uno en general estamos acostumbrados a escuchar, como en radios, no se sale tanto del espectro. Pero con la dinámica de acá, con la lírica, ¿no?, de acá de la región, con la lírica justamente de Juan Pablo en algunas canciones, que ya se nota bastante, si es que uno escucha el recorrido de Juan Pablo en otros proyectos.
0: A mí no, qué buen dato ahí en sus redes, los chiquillos de KSL. Usted lo busca en Instagram como tal como suena, pero con KSL. Me encanta. Dice, lleve un choco o más. ¿Cómo no nos vamos a poder juntar? Hay harto negocito por el raso y por arriba que venden leña en saco. Cómprense entre dos un saquito y lleven un saquito. Sí, es para la junta de vecinos, ¿eh?, para que ellos también puedan distribuir ahí a sus vecinos que lo necesitan.
3: Sí, tal cual, no sé. Sí, como Malotón no nos llevamos ni uno, no vamos a andar con leña de arriba abajo, así que vamos, montamos y justamente la leñita queda para el espacio, para la distribución que ellos consideren pertinente.

0: L a las 6 de la tarde mañana sábado en la sede Junta de Vecinos El Mirador. Le sigue después de KSL Ganaderos.
1: Ganaderos, ¿qué?
0: ¿De qué piño estamos hablando? ¿De qué punta estamos
1: hablando? Los otros Juan Pablo, Juan Pablo ahí, que son de Juan Pablo Yáñez. Juan Pablo Yáñez, que, ojo, para aquellos que no lo conozcan, no es raro que no lo conozcan porque en realidad no tiene nada publicado. Entonces es como inédito ir a escuchar a
0: rock y pop, dice, ¿eh?
1: A Ganaderos. Es una mezcla muy... Es Juan Pablo Yáñez, tiene ese histrionismo, eso que te sale con un as bajo la manga que tú no te lo esperas. Y efectivamente, como les mencionaba, es algo inédito, no tiene material publicado. Sí ha tocado varias veces aquí en Coyhaique, sobre todo, pero para quienes quieran ir a presenciarlo, es algo novedoso y
0: me gusta la estética del grupo.
1: Es buenísimo.
0: La estética del grupo es como típico de directiva de Asociación Gremial Ganadera.
1: Aspira a eso, sí.
0: ¿De cuántas cabezas de ganado estamos hablando?
1: De ganado todavía no, pero otras cabezas quizás. Se puede contabilizar.
0: Bien, muchachos. ¿Cuándo puede escuchar a Ganaderos? Aquí también una versión rock y pop ahí bien innovadora. Mañana a partir de las 19 horas en Canciones Crudas, que se va a estar presentando en la sede de la Junta de Vecinos El Mirador.
1: Sí. Bueno, otra cosa que se puede ver en Canciones Crudas, ¿no? Por eso se llama Canciones... Tiene eso de la imprenta de las Canciones Crudas. Es que sale una banda... Entramos nosotros, sacamos cables, metemos equipos, y entra la otra banda. Y el público puede ver eso. Por eso hay un margen muy chiquito, porque es como casi de Fórmula 1. Sale la banda y nosotros nos metemos, hacemos todos los cambios.
0: Los pits,
1: y entra la otra banda. Entonces, una tras otra, pero ustedes pueden ver también cómo es el proceso de montaje y desmontaje de escénico de las diferentes bandas.
0: Que ahí ya están haciendo sus tiempos récord ustedes, ¿eh?
1: Estamos volando.
0: Volando, ya se lo quisiera McLaren. Seguimos con Nefanda. A las 20 horas Nefanda se presenta en Canciones Crudas. Estábamos escuchando parte del material que lanzaron hace poquito, que está disponible en YouTube y también en todas las plataformas.
1: Nefanda, que son una banda acá de Coyhaique, Profes, si no me equivoco. Y como les mencionaba, sacaron un disco hace poquito, hace un par de semanas. Se parece mucho. Se me va el nombre de esta banda, de una banda de Santiago que la está rompiendo ahora. Que tocó ahora hace poco en el Lollapalooza. Es un rock un poquito más pesado. Y bueno, eso, hay harta juventud que le gusta mucho este rock un poquito más oscuro por ahí para hacer sinfonía con la época del año. Si quiere, por ejemplo, si quiere invitar a alguien a escuchar música, es una buena oportunidad. Porque además suenan muy bien y en vivo, aunque en el estudio suenan bien, en vivo tienen otro sonido. Entonces los insto también a vincularse con la banda a través de escucharlos antes, pero a estar abierto a expectativas de que en vivo tienen un sonido bien particular.
0: A ver, quiero escucharlos un ratito, Evelyn, porque me sonaba mucho este New Age Rock, Screamo. Mira, estamos escuchando a esta hora parte de las publicaciones, los clips que tiene Nefanda en sus redes sociales. Suenan preciosos, ¿eh? ¡Qué intro!

0: expanda que está mañana a las 20 horas. Y cierra entonces Finoli a las 20:30 horas.
1: Finoli, que se autodefinen como Grunge Oaxaca.
0: Pero buen Grunge.
1: Buen Grunge.
0: Sí, lo he escuchado.
1: Buen Grunge y bueno, y sonido garantizado. Ahí está con la Nela, el compañero, el Freddy, el compañero de Oblicua Tara, el Seba Rivas, batería y bajo. Hay un rejunte ahí de banda, sí. Importante. Veo ahí Sepa Funk,
0: un piño más
1: Abismo,
0: o menos.
1: Oblicua Tara. Está. Y toda la labia y la lírica de la Nela que le pone, ¿no? Y aparte eso, es grunge para ir a cerrar una jornada de sábado, de invierno. Me imagino que va a estar ahí, probablemente va a estar oscuro, probablemente va a estar con frío, pero afuera, ir a escuchar grunge un sábado en la noche en una junta de vecinos en Coyhaique, que un panorama...
0: O sea...
1: difícil de igualar.
0: ¿Usted le gusta? ¿Usted tiene la pura pose nomás de la polera que se compró por internet por Temu de rock? Le vamos a dar espacio ahí para que vaya también y conozca algo del rock local también, y junto con ello aporte a su comunidad, aporte también con el conocimiento, distribución y por supuesto la escucha en un espacio además libre de alcohol y humo. Particular también de los encuentros de Malotún, y abierto por supuesto a toda la familia.
1: Eso, si quiere, por ejemplo, si quiere llevar a su hijo, hija, no sabe qué hacer, ya dos días de feriado más, un sábado y todavía un fin de semana por encarar, ¿qué hago con mi hijo, hija, para que hagamos alguna actividad juntos? Vayan a escuchar rock.
0: Vaya a escuchar rock.
1: Libre de humo,
0: si
1: libre de alcohol.
0: Le sale un poco y se pone el crío al hombro y listo. ¿Cuál es el problema?
1: Y lo otro es que está más que estudiado que escuchar música nos hace más felices. Sobre todo en esta época que ya vemos más humo que otra cosa,
0: claro.
1: La felicidad no.
0: Estamos hablando libre de humo al interior del local, porque afuera estamos cachando que estamos todos pasados de humo. Todos, sí. Así nos llamamos, coño, que los pasados de humo. Debería haber una banda. Hubo una banda que se llamó así. Hubo una banda en los 90 que se llamaba Los Pasados de Humo.
1: Pasado humo.
0: Sí, yo me acuerdo. Yo me acuerdo. Pero bueno, de cada cosa que tuvimos. Pero sí. Canciones crudas. Rock en vivo desde Coyhaique Otoñal, donde en la sede de la Junta de Vecinos El Mirador, en el Rasuris 3220, a partir de las 18 horas mañana sábado. Su aporte, un choco, Pogancho, un choco. O si se van a juntar entre un par de cabros y cabras, pueden comprar un saquito de leña, y eso es un aporte para la Junta de Vecinos, para que ellos puedan distribuir justamente quienes lo necesitan. Nefanda, Ganaderos, KSL y Finoli se darán cita mañana, gracias a Malotún Ortiga.
1: Malotún. Bueno, y un último agradecimiento, así como agradecer a la Junta de Vecinos que nos presta el espacio y colaboramos, agradecer indicar que esto es financiado por el PAOC, el Programa de Apoyos a las Organizaciones Culturales Comunitarias, que justamente prestan un financiamiento para nosotros, para las bandas, para poder levantar este espacio, esta iniciativa.
0: Excelente.
1: A PAOC y a, sobre todo, a la Junta de Vecinos, muchísimas gracias.
0: Excelente. 9:33. Nos vamos, por supuesto, a la pausa y ya volvemos después de esta invitación con el Buenos Días, Aysén.
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3: Son las 9 de la mañana, 34 minutos.
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9:41. Si nosotros seguimos en el Buenos Aires. Mira, Evelyn, este pelo. Negro, negro. ¿Qué me dijo el otro día? ¿Tú te tiñes el pelo negro? ¿A onda y visto la India con cada poguacho? ¡Ah! Es negro mi pelo, igual que mi alma. 9:41, nosotros a esta hora saludamos a nuestros auspiciadores que hacen posible la existencia de tu radio y tu matinal. 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Y a esta hora, hoy día... 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Recuerde, por favor, en esta época otoño-invierno, proteja su medidor. Sobre todo su medidor, porque ganchos salen caros. Que el frío no te tome por sorpresa. Así como te abrigas otras partes importantes de tu cuerpito, tu medidor también lo necesita. Aísle su red externa de agua potable. Las llavecitas de jardín deberían estar ya desaguadas en esta época. Si no, ahí tienes la primera fuga gigante que puede aparecer. Y junto con ello también desagüe, sobre todo si tiene en exterior los sistemas de calefón y más, puede desaguarlos durante la noche, evitando así su congelación o rotura de membranas, porque igual es complejo. 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
Ah, mira, ahí dice, asegúrese que el nicho de su medidor esté correctamente aislado. 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Con 47 minutos, seguimos con música, Belincilla, por favor.

52 minutos tratando de comunicarme con Cisnes, pero está un poco compleja el tema. Por mientras sí podríamos ver, Evelyncita, nos quedan un par de minutos. Podríamos ver parte de la información que nosotros queremos compartir con ustedes, porque la verdad, me la compartieron amigos del área litoral, dirigentes, por supuesto, y ayer me comuniqué con el hermano del trabajador desaparecido en el canal Moraleda. Se trata de don Juan Antonio Villarroel Mancilla. Te lo envié, Belincita, al WhatsApp en su minuto, hace un ratito. Quien se encuentra desaparecido desde el domingo 17 de mayo. Don Juan Antonio se encontraba en la embarcación Dracar 1, desapareciendo cercano a las 00:50 horas en Canal Moraleda, región de Aysén, en circunstancias que se investigan. La situación en un principio fue informada por la autoridad marítima con el inicio y activación de protocolos de búsqueda y rebúsqueda, pero yo ayer conversaba con la familia. Ahora están, de hecho, justamente en una reunión con las autoridades en Puerto Cisnes. Viajó el hermano de don Juan Antonio, don Marcelo, está en la región, tratando de conseguir recursos para esta búsqueda, porque ha sido bastante infructuosa y junto con ello muy dificultada por quienes deberían hacerse responsables de esto. Hay varios antecedentes que él nos desea aportar, pero justamente entró una reunión, así que lo vamos a dejar para más adelante. Pero lo que sí están pidiendo la familia es colaboración a embarcaciones, armadores, operadores de pilotos ROV, drones de ser posible, o apoyo en combustible para continuar con la búsqueda de su hermano. Se mantiene la esperanza y pedimos difusión a la comunidad, pescadores, medios de comunicación y quienes puedan acercarse y colaborar. Comuníquese al teléfono más 569-4298-5526. Más 569-4298-5526. Algo que lamentablemente se ha vuelto canon en nuestro litoral son accidentes que obviamente pueden ser parte de cualquier accionar ligado a la faena, pero no podemos acostumbrarnos que siempre que se pierde un trabajador simplemente ponemos la foto, se activaron los protocolos y luego no conocemos más. No sabemos más, no sabemos la respuesta final que se le da a las familias, quedan solamente con la congoja de no volver a encontrar a sus familiares. Detrás de cada trabajador, siempre lo he dicho, con hijos o no, pero detrás de cada trabajador siempre hay una familia. Siempre hay una familia, siempre había alguien que estaba esperando. Y no es justo, no es para nada justo que posterior a estas situaciones, las empresas justamente para las que prestan servicios, los armadores, simplemente se desentiendan de la situación. La precarización laboral en el área litoral es grande, bastante grande, fíjese. Y no estoy hablando de pescadores artesanales, yo creo que los pescadores artesanales son los que deben tener, quizás son los que tienen las cosas más en orden, porque se les exigen un montón para poder tener sus derechos de zarpe, para poder generar su faena, para poder mantener activos ciertos sus códigos de trabajo. A los pescadores artesanales se les exige mucho. ¿Y a las demás empresas que trabajan en el litoral? Bueno, vamos a hablar de eso con don Marcelo. Esperamos el día de hoy. Ahora no pudimos contactarnos porque está justamente en reunión en Cisne. Pero me dio varios antecedentes que necesito que él los explique. Y junto con ello, finalmente, si usted desea colaborar, si usted tiene conocimiento por ahí, amigos del litoral, ustedes que nos escuchan tanto ahí, don Félix y tantos otros más, si tienen algún espacio de tiempo o tienen conocimiento de alguien que pueda colaborar, comunicarse al más 569-4298-5526. ¿Lo podemos poner en pantalla, Benicito, no? Más 569-4298-5526. ¿Ya? Es lo que pedimos y queremos hacer eco también de la solicitud de estas familias. Una familia de Calbuco,
El joven don Juan Antonio se encontraba trabajando ya hacía más de 30 días en el territorio a bordo de la embarcación Dracar 1. Así que esperamos poder tener ahí algún contacto durante esta mañana para poder articular ahí y dar a conocer la situación que se está viviendo. Ahí está el teléfono si usted desea colaborar con combustible, con conocimientos, con algún zarpe, bienvenido sea. Más 569-4298-5526. ¿Ya? Evelyncita, seguimos con música a esta hora en el Buenos Días, Aysén. Y ya volvemos con el Riquezas del Bosque. Como tenemos a toda nuestra paisanada del campo a esta hora, seguramente en una que otra faena, con menos humo que nosotros. Ojo, pestaña y ceja, porque vamos a hablar de pradera suplementaria, vamos a hablar también de forraje. Estamos viendo que se viene seco próximo verano, por lo visto. Vamos a hablar del coirón, nada más y nada menos. Así que siga con nosotros.

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1: Son las 10 de la mañana y 3 minutos.
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8: Diez de la mañana con seis minutitos. Estamos de vuelta en esta fría, húmeda y ahumada mañana. No se ve nada, Gancho Afuera, nada, lo que se llama nada. Qué increíble, ¿eh? O sea, bueno, no tan increíble. A esta hora, nosotros normalmente hacemos el Riquezas del Bosque. Y nos, ahí está nuestro equipo parapetado, doña Claudia Gómez Nome. Y el día de hoy nos acompaña don Iván Ordóñez Vázquez, ingeniero agrónomo, investigador del Centro de Investigación INIACAM PENAI, que vamos a hablar del coirón y otras hierbas en este Riquezas del Bosque. Muy bienvenidos, buenos días.
9: Hola, hola. Hola, Andreita, ¿cómo estás?
8: Viene que pasar de humo, les diré, muchachos. Afuera
9: eso,
8: no se ve nada. Yo
9: estaba escuchando.
8: Sí.
9: Oye, hoy día te traje, Iván, a un colega que queremos que hablar de los pastizales y las praderas. ¿Qué está pasando hoy día? ¿Qué mensaje le dejamos a nuestros productores en lo que son las zonas de estepa y también en las zonas de Vega o Mallín? Así que por eso tenemos hoy día, quise invitar a Iván, quien es está estudiando mucho la ecofisiología, ¿cierto? Lo que está pasando con cambio climático y todo lo que tiene que ver con el manejo. Hola, Iván, bienvenido hoy día.
10: Hola, Claudia. Hola, Andrea. Muchas gracias por la invitación.
9: No, nosotros felices de tenerte. Y bueno, la primera pregunta, como para iniciar y como para tener un lenguaje común, cuéntanos qué son los sistemas sustentables que son los que tenemos que manejar para nuestros animales. ¿Qué es esto de pastizales, praderas? cómo nosotros, la gente en general, puede diferenciar, ¿cierto? Y de ahí vamos ahondando en lo que es la sustentabilidad de los sistemas forrajeros.
10: Sí, o sea, muy buena pregunta en realidad. Todos los ecosistemas pratenses o forrajera nativa, como los pastizales nativos de acá de Magallanes y que también están en Aysén, tenemos ciertos problemas de degradación y en las praderas también, ¿ya? Y generalmente está asociado a dos cosas: uno, el cambio climático, que el clima se ve cada vez mucho más inestable, que uno de los problemas que puede haber un año muy lluvioso y después al otro año hay una restricción hídrica enorme. Entonces eso genera que empiezan a generar procesos de degradación que, cuando están en interacción con un sobrepastoreo, por ejemplo, los sistemas pierden estabilidad y comienza primero un cambio en la composición botánica, ¿no es cierto? Empiezan a aparecer otro tipo de especies que son indeseadas para la producción animal, y también puede estar también asociado al suelo desnudo, ¿no es cierto? Que empieza a desaparecer la vegetación, se empieza a aparecer el suelo, y eso ya genera procesos de erosión eólica o por viento o por agua, ¿ya? Entonces, cuando nosotros hablamos de sistemas sustentables, justamente lo que queremos evitar es que pasen esos procesos. Para eso, un poco lo que estamos buscando como resultado es mantener una buena composición botánica del ecosistema para evitar justamente que estos procesos de erosión sucedan. Y para eso necesitamos criterios de pastoreo o sistemas de pastoreo que nos permitan mantener esa salud del ecosistema en total. Y eso involucra no solamente la composición botánica, sino que también las propiedades del suelo. Y ahí un poco el desafío, porque en realidad la ciencia del suelo ha avanzado bastante en lo que es tema de calidad de suelo para poder generar estos diagnósticos de qué tan sano está el ecosistema. Y por nuestra parte, las forrajeras, estamos viendo qué criterios de pastoreo utilizar para poder mantener la salud de los ecosistemas o de las praderas o de los potreros, ¿no es cierto? Tanto de las praderas, que son los ecosistemas dominados por gramíneas, ¿no es cierto? Generalmente son introducidas, con los pastizales nativos, que son básicamente dominados por especies nativas. Especies nativas, por ejemplo, son los coirones, que tenemos tanto en Aysén como en Magallanes.
9: Claro, ¿ya? Eso te iba a preguntar, ¿cuáles son las especies nativas que están ahí? ¿Y cuáles son las especies que tú decías que a lo mejor no son tan agradables que estén en el sistema? ¿Hay algunas que favorecen más al sistema?
10: Por ejemplo, en Aysén, dar una aproximación general, son todas estas especies rastreras, ¿no es cierto?, de hoja ancha, que no están disponibles para el forraje, en la zona húmeda, por ejemplo. Incluso Agrostis capillaris puede ser considerada una maleza en estos sistemas de alta producción húmedo, ¿no es cierto? Que en nuestro caso, Magallanes, Agrostis capillaris es una buena especie, ¿ya? Porque acá estamos con... la definición de maleza también depende mucho del ecosistema y de cómo lo observa también, qué tan útil es para la producción, ¿ya? Entonces, eso primero, hacer la distinción. Una maleza puede ser considerada ya en el norte, Aysén, los ríos, los lagos, pero para acá, para Magallanes, una buena especie, ¿cachai? Por ejemplo. Claro. Pero claro, la aparición de maleza como de hoja ancha para los sectores húmedos, que son rastreras, que no están disponibles en pastoreo, es considerado maleza, pero para nosotros, por ejemplo, acá en Magallanes, Pilocela, Azorelia trifurcata, en Las Vegas, por ejemplo, también es... son consideradas malezas, entre muchas otras, ¿ya?
9: Y esto de la raíz base de la pradera, tú has estudiado mucho eso, y el manejo que tenemos que hacer, ¿cierto?, de acuerdo al pastoreo, el corte, y que no se vaya a pasar el que no se consuma el animal, el brote. ¿Qué mensaje le podemos dejar a nuestros productores para el tema del manejo y la importancia también? Y lo hemos visto en tu estudio, el tema de la cantidad de raíz, el tipo raíz. No sé si el tipo o la cantidad.
8: Sí, antes un paréntesis, Ivancito, sí te voy a pedir para que todos nuestros auditores entiendan, porque estás hablando, ¿cierto?, de distintas especies que están presentes también en el campo regional y junto con ellos en bastantes campos maduros o junto con praderas trabajadas, intervenidas o praderas naturales. Tratemos de hablar con el nombre de conocimiento común de las especies, por favor.
10: Sí, por supuesto.
9: Agrostis capillaris, sí. Chépica.
10: Chépica, Sí, buen punto. Y claro, cuando hablamos de maleza, puede ser para ustedes, por ejemplo, la zona húmeda, puede ser chépica, porque la chépica empieza a aparecer, y empieza a desaparecer el pasto dulce, empieza a desaparecer el trébol el blanco que ustedes tienen allá, o el pastovillo, la vallica, por ejemplo. Entonces, esa es un poco, por eso la chépica ya es considerada maleza, pero acá en realidad para nosotros es una muy buena especie forrajera, ¿ya? Cuando hablo de especies de hoja ancha, hablo de hierba al chancho, por ejemplo, que son especies que crecen muy, claro, que crecen a ras de suelo y significa que no están disponibles para pastoreo. Entonces, por eso son maleza, ¿ya? Pero eso depende mucho, como decía, del ecosistema donde nos encontremos. Acá para Magallanes, por ejemplo, una maleza para Las Vegas con su condición húmeda es la Azorella trifurcata, que es Azorella, ese es como así se conoce, y la Pilosella, que es la que se encuentra en los sectores de Coironales, que son muy invasivas acá y tenemos un problema grande acá en la Patagonia Sur, tanto chilena como argentina. Y un poco, retomando el tema de las raíces. Sí, sí. Bueno, nosotros estamos trabajando, yo llegué acá el 2019 y el 2023 nos adjudicamos dos fondesit, uno mío que es de iniciación, que fue meramente ecofisiología del Coirón, y nos adjudicamos otro con la Universidad Austral, donde está, donde el proyecto lo lleva la doctora Dorota Deck, está José Dorner, está Ignacio López también de la Universidad Massi. Está Jorge Ivilich como estudiante de doctorado y José, también con la Universidad de Concepción, con José Luis Arumí. Y en ese también tenemos ese proyecto bastante completo, porque estamos viendo bajo sistema de pastoreo tanto la respuesta aérea como radical de distintos tipos de manejo de agua y distintos carga animal instantánea, ¿ya? O densidad animal. Y dentro de eso, un poco para responder, hemos visto, y esto está súper interesante, que los criterios que nosotros utilizamos para defoliación son súper importantes, porque no solamente afectan la biomasa, ¿no es cierto?, el crecimiento, que a menor frecuencia se genera mayor cantidad de raíces, pero también está el tema del largo de vida, por ejemplo. Nosotros vimos que a una menor frecuencia de corte, el largo de vida de la raíz aumenta, que significa que esa raíz individual tiene mucho más tiempo extrayendo recursos, ¿ya?, que si fuera una defoliación más frecuente. Y además no solamente están en el largo de vida y la cantidad, sino que también en la que un poco lo que tenemos que interiorizarnos quizá un poco más adelante, que la respiración de la raíz aumenta a medida que la defoliación es menos frecuente. ¿Qué significa? La respiración, así como cualquier ser vivo, los vegetales, las plantas también respiran, son indicadores de actividad, ¿ya? Entonces un tejido que respira más significa que es mucho más activo. Entonces, ¿qué significa? Significa que la planta, al ser defoliada con menor frecuencia, tiene una mayor actividad, lo que puede estar asociado no solamente a crecimiento, sino que también puede estar asociado a una tasa de captación de recursos más alta.
9: A ver, espera. ¿Sí? Significa que si hay más cortes en la pradera, hay una menor actividad.
10: Claro, habría una menor actividad de respiración, lo que hace que las raíces crecen menos, pero también quizás adquieren los recursos en una menor tasa. Y lo que explicaría un poco del por qué en todos los experimentos, tanto controlados como de campo, las menores frecuencias tienen una mayor producción. ¿Ya?
9: Claro. ¿Y qué pasa con el carbono ahí?
10: Eso es un tema, habría que verlo. No he visto trabajos que evalúen frecuencias con captura de carbono. Lo que sí, nosotros tenemos un estudio acá, hicimos un fondagro que participó también INEA Campenaique sobre captación de carbono en distintos sistemas de manejo, pero eso está en análisis todavía. Ya, y en nuestro caso, por ejemplo, una factores que son más preponderantes en la región en cuanto a manejo agronómico, el sembrar de alfalfa. Entonces, lo que hicimos fue mezclar alfalfa con alfalfa y sin alfalfa, ¿no es cierto? Solamente separado por cerco. Y ahí están si bien tenemos resultados preliminares, pero preferiría ver los datos en vivo e indirecto antes de dar una señal, pero podría haber una respuesta positiva de la alfalfa frente a la captura de carbono, pero tenemos que analizar esos datos todavía. Uh-huh. O sea, esa es la hipótesis, al menos, que haya una mayor captura. Por eso muestreamos alfalfa y sin alfalfa, pero tenemos que ver los datos.
9: Claro. Qué interesante eso de la captura de carbono, por todo el tema también de que se habla también.
10: Y es bastante complejo, Claudia, porque hay suelos que se observa de que no tienen respuesta y otros sí. Entonces, y eso se da por el tipo de suelo, el clima, la especie, que entonces hay una interacción tan grande que no es una respuesta lineal de que yo hago este manejo y sí o sí voy a capturar carbono. Ojalá fuera así, porque si no sería una ciencia bastante fácil de llevar, y lo cual no es así. Por eso está desde los... Hay autores que partieron con... Claro,
9: ¿con qué especies son las que más capturan carbono y se almacenan en el suelo? Y claro,
10: y que es una interacción, porque son especies, suelo, clima. Entonces, incluso topografía también. Hay muchas variables que están dentro de la ecuación para poder ver si hay una captura de carbono. No es que yo haga un manejo y sí o sí voy a capturar más. Por eso es tan complejo, y por eso la gente lo lleva estudiando ya 40 años. Es muy difícil. Bueno, entonces un poco de ahí nosotros estamos esperando esos resultados para tener para ver qué es lo que pasa.
8: Iván, mira, yo lo estoy escuchando súper atenta, porque, bueno, parte de la determinación, ¿cierto?, que hay que esperar los resultados de las investigaciones que se están llevando adelante. Pero nosotros hace un tiempo atrás, ya aquí en la región de Aysén, y sobre todo esto es un movimiento mundial, ¿no?, que lleva adelante no solamente la recuperación de praderas, sino también la resiliencia climática, el trabajo más holístico, como le llaman, en torno a la ganadería. El mejoramiento de praderas también nos ha obligado a hacer un cambio importante en la naturaleza de los ecosistemas, lo cual, todo bien en materia de producción, aumento de peso, cierto, capacidad productiva de los campos, y todo bien. Pero cuando hablamos justamente de la captura de carbono, ¿ustedes se imaginan? Porque ya creo que el miércoles nosotros estábamos entregando la información de los programas dispuestos a través del INDAP ya para concurso, para acceder a crédito. Están los CIRS, que son los programas de sistemas de incentivo a la sustentabilidad agroambiental de suelos agropecuarios. Está el programa en Aysén, que se llama Suelos Aysén, que también busca y orienta esa una mejora estructural del CIRS, finalmente. Es como un pequeño CIRS, pero un poquito mejor. Pero se imaginan que además de no solamente... el suplemento alimentario para nuestros planteles, también pensáramos en colaborar con nuestros campesinos en torno a la justificación del uso de ciertas semillas, o la justificación de la protección de ciertos paños para justamente la captura de carbono, haciendo mucho, mucho más rentable la vida en el campo, y justamente permitiéndole al campesinado sacarle rédito a sus terrenos.
10: Sí, encuentro que es una buena política. Creo que está es positivo que nosotros ya nos preocupemos del tema de captura de carbono. Creo que hay prácticas que están muy muy comprobadas de que realmente ayudan a mantener el carbono en el suelo, como el tema de el laboreo, por ejemplo, cuando se quiere hacer cultivo o sembrar pradera, la cero labranza o la mínima labranza son positivos con respecto a ese tema. Encuentro muy positivo que justamente el sector productivo, y también mediante políticas públicas e instrumentos públicos, ¿no es cierto?, estemos yendo para allá. ¿Ya? Pero claro, o sea, sabemos que hay ciertas cosas que son positivas para el ecosistema desde el punto de vista de captura de carbono en cuanto a manejo de suelo, pero aún hay mucho trecho que recorrer para poder entregar otras formas de poder capturar carbono mediante el manejo pastoreo. Creo que ahí falta bastante, bastante la responsabilidad de nosotros, justamente dar esa herramienta y ese tipo de manejo para poder seguir por esa senda.
9: Claro, falta más estudio ahí. Sí, falta validar más
10: técnicas. Sí, justamente ese es el punto, y lo complicado que es también.
9: Sí. Oye, ¿y cómo le decimos a nuestra gente del cuidado que tienen que tener de sus pastizales, de sus praderas? Porque muchas veces generalmente cuando le funciona a uno, a un productor, el otro al lado lo imita, o hay un manejo, digamos. Pero ¿qué tenemos que tener presente, digamos, técnicamente, en lo que es manejo para corte,
10: para pasar? Mira, es lo que nosotros no vamos a descubrir la rueda acá. Si sabemos que la carga animal es el factor más importante dentro de la ganadería extensiva, y la ganadería un poco más intensiva también, ya, creo que eso es así. El tema también de, a ver, cuando hablamos, por ejemplo, de copiar sistemas, ¿no es cierto?, tenemos que tener en cuenta que nuestros vecinos, que estaba hablando, por ejemplo, a nivel regional, la alta carga animal puede funcionar muy bien en ciertos lugares por las características del suelo, la densidad animal, ¿no es cierto?, el número de animales que uno cierra en un potrero puede ser muy importante, puede ser muy efectivo en ciertos ecosistemas, con cierta naturaleza de suelo, con cierto tipo de suelo como los andisoles. Pero si movemos ese mismo sistema a otros tipos de suelo, u otros climas, quizás no sea tan positivo, ¿ya? Entonces eso es importante tenerlo en cuenta. Básicamente es encontrar, saber que no todo es replicable, y entre eso nosotros como INEA, por ejemplo, que tenemos centros en todas las regiones prácticamente, o la mayoría de las regiones, tenemos justamente esas competencias, sitio específica casi, ¿no es cierto? Entonces, uno, la carga animal, es muy importante manejarla. El tema de los descansos de los praderes y pastizales también son muy importantes para que haya una recuperación. Y la intensidad con que se usan en su momento esos recursos forrajeros, o sea, la carga animal instantánea, que genera esta presión de pastoreo sobre las especies forrajeras, es importante manejarlo bajo ciertos criterios de sustentabilidad. O sea, pastorear a piso, no, se ha visto bastante que no es recomendable por temas de, obviamente, de recuperación del pastizal o de la pradera de las especies pratensas. Y la frecuencia, el descanso, también es muy necesario, ¿ya?
9: Y con déficit hídrico, ¿qué especies serían las más recomendadas de repente? Porque con déficit hídrico debiera ser una raíz más pivotante, una que tenga una estructura, una fisiología distinta, por ejemplo, la alfalfa se dice que puede ser una especie, sí, que beneficie más, digamos.
10: Sí,
9: se adapta más. Y hay alfalfa, ahí en Aysén hay alfalfares muy antiguos, más de 30 años, igual acá.
10: Sí, alfalfa es una especie que ha sido ampliamente mejorada genéticamente, que entrega muy buena calidad y buenos rendimientos, tiene una, como tú dices, una raíz pivotante, una especie muy buena para producir en condiciones de estrés hídrico. Lamentablemente la mayoría de los cultivares son, por ejemplo, son muy sensibles a la saturación de aluminio, ¿ya? Entonces por eso no se ocupa en todos lados acá en Chile, ¿ya?
9: Ah, claro.
10: Entonces si no, se ocuparía mucho en los suelos volcánicos que tienen alta saturación.
9: Claro.
10: Pero no se ocupa ahí, ¿ya? Justamente por eso. Pero para otros tipos de suelo es una especie muy, muy importante. Y no solamente el raíz pivotante, por ejemplo, tenemos opciones forrajeras para sectores con estrés hídrico que no puedan, no se puede instalar alfalfa, donde está la festuca erundinacea, ¿no es cierto? El pastovillo, que son especies con raíces profundas. Si nos vamos más al norte, la región de los ríos y los lagos, el bromo, por ejemplo, los bromos valdivianos, es muy una muy buena especie que ha estado muy estudiada también. Entonces, ya tenemos los criterios de pastoreo para esa especie, así como para todas las otras. Claro. Entonces, ya hay opciones forrajeras con su manejo respectivo, para cada condición. Entonces, tenemos las herramientas para poder producir sustentablemente en casi todos los ecosistemas de Chile. Lo que nos falta acá, por ejemplo, en Magallanes, es justamente encontrar el manejo ideal para las especies nativas de acá, para las condiciones de acá, que es lo que estamos trabajando.
9: Claro. Para los pastizales. Claro. Y ojo también que muchas veces los análisis de suelo los toman más para las postulaciones a todos estos programas del CIRS y todo eso, pero la verdad que son un muy buen análisis, digamos, que los productores tienen que empezar a comprender y a entender y no solamente verlo para el CIPS o para los incentivos, sino que también verlo como una práctica que tienen que tiene que ser recurrente en lo que es el manejo de sus praderas, de sus pastizales, no sé.
8: Y hacer un llamado a la observación también, pues, Claudia, porque claro, nos acordamos de qué vamos a sembrar este año, cómo vamos a alimentar, si no estamos viendo perfectamente cómo se está comportando el invierno. No sé cómo estarán allá, pero acá no hay nieve. Pasamos el 21 de mayo sin nieve. Y eso quiere decir, claro, y eso quiere decir que...
9: temperatura elevada, digamos, para otras
8: fechas. Cierto, el anticiclón del Pacífico con versión cálida se instaló hace rato y eso ha bloqueado varios frentes que podrían haber depositado nieve, pero no llegó, y eso indica, cierto, que entonces en el verano o vamos a tener una primavera extremadamente llovida, lo cual también es complejo, sí. Lava nuestros suelos y todo el problema que genera, geográfico, digamos... y el verano capaz y viene seco, igual de seco que ahora, entonces bien complejo. Hay que ir observando, sobre todo observando, y qué tipo, qué cosa hemos producido antes, cómo está el peso de mis planteles. Es más, en la descarga el Seremi de Agricultura fue bien claro, él conoce el tema también, está llamando a hacer una descarga de los campos, que aprovechen los precios. No sabemos cómo viene, entonces hay que estar bien atento también a las condiciones, no solo climáticas o meteorológicas, sino también a las condiciones propias de mi predio. ¿Qué es lo que cunde? ¿Por qué cunde? Tú hablabas, Iván, cierto, de por qué no se utilizan, cierto, la alfalfa en terrenos más volcánicos. Bueno, pero ¿y qué dependencia necesito? ¿Un químico en mi científico que me venga a decir lo que tiene mi patio, lo que tiene mi potrero? No, si yo estoy observando lo que tiene, qué es lo que cunde mejor, qué nivel de irrigación tiene, qué exposición tiene, etcétera. Así que hay que observar también, hay que ser observador.
10: Andrea, eso es una muy buena intervención, creo, porque justamente nosotros vemos los cambios de, tanto pueden ser nutricionales del suelo, o algún estrés que esté generando un cambio en composición botánica. Como tú dices, hay que observar la pradera. Si tú observas que la pradera están desapareciendo las especies. Por ejemplo, yo cuando fui allá a Aysén, me acuerdo que en algún momento observé praderas naturalizadas muy buenas, donde tú veías que hay mucho pasto dulce, mucho trébol blanco, mucho pastovillo, que son especies altamente nobles, ¿ya? Para la producción forrajera. Entonces, cuando nosotros empezamos a ver cambios negativos, es porque algo nos está faltando. No es necesario, como tú dices, que vaya un asesor o un científico a ver el predio, sino que la observación es una actividad importante para los productores, y creo que es esencial, ¿ya? Claro, y después uno puede responder un poco a qué está pasando, así tomar análisis de suelo y ver lo que está pasando para poder recuperar ese estado de estructura vegetacional que más deseado que con las especies que a nosotros nos interesan. Así que eso es un poco un llamado a observar los campos, que es lo primero que hay que hacer, creo. Así que muy, muy buena observación.
8: Sí, bueno, parte de los indicadores también de la intervención que hicimos de pradera fue la pérdida de la fragaria, de la frutilla, que estaba tan presente, que nos indicaba, la frutilla no solo nos daba un sustento en su minuto, que antes se vendía la frutilla, la Fragaria chiloensis, la nativa, se vendía por tarros acá, tarros, la salían a vender a la puerta, ya no hay, o sea, existen ciertas manchones, pero la intervención de praderas hizo que la Fragaria retrocediera, pero era nos mostraba además la resiliencia del suelo, la Fragaria, y nos mostraba la capacidad, la carga química que tenía. Quizás había que saberlo en ese tiempo, pero se agradece en todo caso esos estudios. Esperamos, Iván, de verdad que salgan buenos resultados del estudio que están haciendo ustedes, para que después, en simple y en sencillo, como dicen los viejos del campo, ellos puedan determinar y tomar decisiones en torno, ya, este año vamos a intervenir, pero vamos a intervenir con otra cosa. Otra cosa que no solamente nos provea capacidad de forraje para la época más seca o para la época más compleja, donde necesito subir el peso, ganar peso rápido, o también porque tengo potreros ahí sin hacer nada y lamentablemente, cierto, me está costando mucho mantener el campo, y la verdad La única forma de controlar los loteos y la única forma de controlar el despoblamiento del campo es entregarle herramientas a la familia campesina a través de la investigación para que obviamente le saquen mejor rédito a sus terrenos. Y esto es, por ejemplo, con la captura de carbono, con el aporte que pueden hacer también a la situación medioambiental y a los ecosistemas, a la recuperación de especies. Así que muchas gracias, muchachos. Se los digo hoy día que estamos tapados de humo. O sea, nos vemos de una cuadra a la otra. Para que se hagan una idea.
9: Terrible. Eso tiene que ver con toda la leña, que el combustible que se está utilizando.
8: Exactamente.
10: Ya. Yeah.
8: Bueno, muchachos, muchas gracias. Interesante. Podríamos hacer otra entrevista. Podríamos hacer seguir. Porque como están abiertos los CIRS y la gente queda ahí pendiente y la tenemos todas en la casa hoy día, podríamos seguir ahí, don Iván, cuando usted diga.
9: Sí.
10: Ustedes dicen, yo feliz de participar. Quiero agradecer a Claudia y a ti, Andrea, por la invitación. Siempre es interesante hablar estas cosas porque es un poco aterrizar lo que uno ve en el campo y ponerlo en palabras para que toda la gente pueda comprender en qué es lo que hacemos nosotros también como científicos, más que estudiar la molécula y cosas muy específicas. Todo va frente a un fin práctico, ya que agronómico. Así que estamos en eso. Cuando ustedes deseen, puedo estar de nuevo acá y se agradece la invitación.
8: Excelente. Gracias, Claudita, también por esta gestión hermosa que realizan. Un abrazo.
9: Vale.
8: Un frío abrazo. Un cálido abrazo en este frío otoño-invierno en la Patagonia. Eso.
9: Un humeado.
8: Pasados de humo estamos.
10: Gracias. Un abrazo.
8: Que estén muy bien.
9: Vale.
8: Chao. Buen fin de. Ve, hoy día le dimos tips importantes en torno a la decisión que tiene que tomar ahí con el viejo, la vieja. ¿Y qué vamos a hacer? ¿Nos vamos a meter con el INDAP este año o no? ¿Nos va a dar el cuero? Bueno, ahí tiene algunos tips. Pregunte, consulte. Además, sus agentes de área, este tipo de información la tienen. Y si no la tienen, la van a averiguar. Pregunten. Saben que ellos saben. Haga las consultas. ¿Será mejor? ¿No será mejor? Pero qué lindo sería que al menos en localidades apartadas, en territorios apartados como Aysén o Magallanes, este tipo de instrumentos que vienen a fomentar no solo...

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0: con 42 minutos. Continuamos en este lindo, hermoso viernes, que dice que está soleado, pero yo les juro que hay sol, pero arriba de las nubes. Más allá de la capa de humo y más allá, por supuesto, del efecto invernadero que genera las nubes, hay sol. Lo que pasa es que no lo vemos. Parte particular de nuestra historia hoy en día, ¿por qué quiere que le diga? Y como vamos a hablar de historia, patrimonio y muchas cosas más, me acompaña. Yo dije que trajeran el acordeón y no lo trajeron. Pero bueno, así no va. Vamos a hablar con uno de los liceos para mí patrimoniales también de la existencia de esta localidad y también para la región completa, albergando dentro de sus aulas tanta historia. Estamos hablando nada más y nada menos que del Liceo Fiscal o el B2 o el Liceo Josefina Aguirre. Hoy me acompañan en el estudio doña Jessica Barrientos Díaz, profesora de gastronomía. Buenos días.
1: Buenos días.
0: Ay, qué rico, me dio un hambre hasta ahora. Dije gastronomía y me dio hambre. Don Miguel Fuentes Arteaga, profesor de historia.
2: Buenos días.
0: Y también don Claudio Morales Silva, exdirector del liceo, profesor también.
3: Así es.
0: Sí, habíamos estado antes nosotros acá, sí, conversando. Y nuestro director en ejercicio, que también hemos estado conversando antes en el matinal, don Enrique Saavedra Martínez. ¿Cómo está, profe?
4: Por acá, muy bien. Martínez Saavedra. En todo caso, no me complica que me diga Saavedra Martínez.
0: Sí, lo puse al revés.
4: Lo materno está claro y es definitivo. Lo paterno se puede discutir.
0: Lo único que estamos seguros es que nos parieron. Eso ya
4: exactamente
0: es una de las máximas de la vida.
4: Totalmente de acuerdo.
0: Gracias, profe. Oigan, cuéntenme, por favor, ¿qué están preparando como liceo emblemático para nosotros aquí en la región en torno a sus actividades? ¿Y en qué están igual? Estaba preguntando yo por interno, porque el Josefina Aguirre, o el JAM hoy, también hoy tiene la formación técnico-profesional, con carreras bastante buenas, por eso gastronomía y otros, pero sigue manteniendo su mismo nombre, director.
4: Sí, desde los años 90 que tenemos el nombre en honor a nuestra directora fundadora, doña Josefina Aguirre Montenegro, un nombre que fue decidido por la comunidad, por alumnos, apoderados y la comunidad de profesores del momento. Y en eso estamos muy conformes. No le hemos agregado nada más ni le hemos quitado, porque yo creo que es lo que corresponde.
0: Está bien. Es sí, me acuerdo que se hizo una consulta esa vez, no, para justamente pasar de B2, cuando éramos liceos con letra y número.
4: Exactamente.
0: A este nombre insigne que lleva. ¿Y cómo le llevan? ¿Cuántos alumnos tiene ahora?
4: La matrícula oscila alrededor de los 450 alumnos y una cantidad bastante buena para trabajar. Individualizamos a nuestros alumnos, podemos trabajar con cada una de ellos, de ellas. Más complejo sería que tuviéramos más, pero también dadas las instalaciones, no podemos tener tal vez un poquito más, unos cuantos alumnos más, pero nunca más allá, como en aquellos tiempos cuando teníamos triple jornada, mañana, tarde y noche, donde llegamos alrededor de los 1.200 alumnos aproximadamente, un poquito más, un poquito menos.
0: Claro, sí, se hacía la nocturna y también.
4: Exactamente.
0: Bueno, gran historia para nosotros. ¿Por qué hablamos un poco de historia y el derrotero de esta institución? Porque se viene el Día de los Patrimonios y vamos a estar hablando del patrimonio, en todo caso, durante toda la próxima semana. Tranquilidad, vamos a estar abriendo el teléfono para todas las iniciativas que existen. Si usted no la tengo considerada, llámenos nomás y lo consideramos. Pero, ¿qué actividades tienen propuestas en esta materia, profe Jessica?
1: Bueno, nosotros como especialidad de gastronomía estamos trabajando en un proyecto de innovación en conjunto con patrimonio. Estamos haciendo investigación sobre la flora silvestre y plantas nativas o árboles nativos, y la idea es poder replicar alguna innovación o variación en alguna receta con estos con estas materias primas. Pero para el Día del Patrimonio puntualmente, como especialidad de gastronomía, nosotros nos vamos a enfocar en la preparación de platos relacionados con la cultura mapuche.
0: Que tiene también algo de historia. Hace un tiempo con la Evelyn nos sorprendíamos, ¿cierto? Alguien que dijo, escribió por ahí un libro que dijo que en los 2000 recién llegaron los mapuches a Isen, y yo así como, ¡ay, señor, padre Dios! Ahí es donde la crianza amistosa, ¿no? ¿Cómo le llaman? Ahí se me cae un poquito la crianza respetuosa, porque eso es una falta de respeto. Nosotros tenemos, para que usted sepa, en la región de Aysén, la comunidad mapuche huilliche más antigua del sur de Chile, Valle Simpson. Mucho antes de la fundación de la región de Aysén, ya había una comunidad inscrita, reconocida. donde laburaban no solamente obreros campesinos, sino también obreros pirquineros, también donde habían los primeros trabajadores viales de Aysén, estaban ahí, reconocidos. Los que abrieron la senda Ibáñez, por ejemplo, los que trabajaron en la ruta 240. Así que no hay llegar y decir aquí que los mapuches llegaron y plantaron bandera o levantaron una ruca en los 2000. Eso es una falta de respeto y además una muestra gratuita de ignorancia y una economía neuronal, hermano, que a mí me sorprende hoy por hoy. Pero a todos les hace falta oxígeno al nacer, en todo caso. Pero puede ser la razón, no lo sé. Pero lo felicito, profe, porque parte de los que nos crecimos también con las invenciones del fogón. La cocina fogón es parte de nuestra historia. Y eso obviamente viene justamente de la crianza mapuche, entre otras cosas. Y como estoy llena de profes de historia, yo los quiero dejar a ellos que nos digan qué más están haciendo, en qué están, profe.
2: Con hartas cosas. Primero, Andreita, agradecerle el espacio que nos dan acá en la radio para comunicarnos con toda la gente de la comuna de Coyhaique, también de los alrededores y de toda la región. El Liceo Josefina Aguirre tiene exalumnos prácticamente en toda la región, lo cual obviamente nos llena de orgullo. Hace 3 años que partimos con esta iniciativa a propósito de la revisión de nuestro proyecto educativo. Actualizamos nuestro proyecto educativo y salió con mucha fuerza dentro de los sellos del liceo el rescate patrimonial. Y cosa, yo no sé si fue casualidad o no, pero justo se produce el traspaso al servicio local, y el servicio local desarrolla un trabajo en toda la región para construir su propio proyecto, y aparece también con mucha fuerza el tema de los patrimonios en todas las escuelas de la región. Así que nosotros ahí agarramos vuelo. Acá está el profesor que hace la asignatura, creamos una asignatura que se llama Patrimonio.
0: Ah, sí.
2: Sí. Nuestros estudiantes hoy día aprenden, ¿no es cierto?, desde las aulas, todos aquellos elementos, ¿no es cierto?, herencias que nos han dejado, ¿no es cierto?, quienes llegaron a poblar la región. Sabemos que es una región bastante joven en relación al resto del país, pero que tiene muchos elementos que se han ido perdiendo. Este es el tercer año que realizamos la celebración del Día de los Patrimonios, que se ha ido robusteciendo también esta idea de celebrar, porque antes era el patrimonio y hablábamos solamente de los edificios y sí, se abrían las puertas de la moneda, etcétera, etcétera, y todo más bien centrado en el centro del país. Bueno, hoy día son los patrimonios y ahí entramos nosotros también con mucha fuerza. El primer año abrimos las puertas del liceo, se creó la sala museo, ahí está en don Enrique, que hoy día es el rector del liceo, quien tiene una labor muy importante en la creación de esta sala museo. Yo creo que en la región somos la única institución que tenemos una sala museo. El segundo año ubicamos ciertas localidades y nos concentramos en Valle Simpson, a propósito de lo que tú mencionas, y ahí hay un abogado que también es escritor, ¿no es cierto? Y nos concentramos y destacamos a ciertos pobladores de ahí, que son de los primeros pobladores. Y este año elegimos, nos concentramos en el tema musical, más bien, y elegimos el acordeón como elemento central. Así que ahí ya te pueden contar los chiquillos qué vamos a hacer con el tema del acordeón. ¿No trajimos el acordeón? Eso sí.
0: Quería que traigan el acordeón. Es viernes y nuestro cuerpo lo sabe. Pero no me pescaron, gente, no me pescaron.
4: Bueno, no, un olvido por el cual pedimos disculpas. Y efectivamente, como don Claudio, colega Claudio Morales, lo señala, el día sábado 30 vamos a tener varias actividades en nuestro liceo. La referida al acordeón puntualmente va a ser a las 12. Y vamos a tener un relator que es nuestro exalumno Cecilio Aguilar Galindo, que nos va a hablar de música tradicional aysenina, poniendo énfasis en el acordeón. Y vamos a destacar también a 3 personas de la comunidad que son acordeonistas: doña Alejandra Oyarzo Cid, don Manuel Lito Oyarzo y don Florindo Sandoval Rivas, quienes son muestras de dentro del patrimonio, ¿no es cierto? Personas que siguen cultivando este arte del acordeón. Y entiendo que el señor don Lito Yarzo y don Florindo también, además del acordeón, es la verdulera una de sus especialidades.
0: Que no es fácil.
4: Que no es fácil, porque la piano, si bien para mí todo instrumento es complejo, entiendo que tiene sus ciertos bemoles que no tiene la piano, el acordeón a piano.
0: ¿Ya? Exacto. Sí, tiene otra dificultad además. Por ahí Evelyn te estaba escribiendo, tenemos los videos de la ruta del acordeón de don Lito y su hija, por si acaso, sí. Ahí lo podemos buscar. Oiga, y don Miguel, profesor de historia, ¿usted es exalumno igual o es nuevo? Cuéntenos su historia también.
3: Mi historia, pero primero que nada saludar a todos los oyentes que nos están viendo y escuchando. Por mi parte, no estudié en el Liceo Josefina Aguirre, pero sí me vivo acá y nací acá, y me ha tocado con la asignatura de patrimonio conocer lo que ha sido la historia de la creación del liceo como tal, que nace también a partir de la organización de vecinos, como buscando una educación científico-humanista. Dentro de lo que es la asignatura como patrimonio como tal, y para agregar de lo que sostenía don Claudio, la asignatura de patrimonio, en palabras simples, lo que busca es llevar más o menos lo que es sacar una idea la gente a sus casas, es llevar esta idea como de historia, como lo que se conoce como historia nacional, pero relacionado a lo que es la historia local, desde los pueblos originarios, conocer cuáles fueron las primeras expediciones, por qué el río Simpson se llama Simpson, nuestros personajes históricos, y que también relacionado con lo que comentaba la profesora Jessica, estamos haciendo un trabajo colaborativo actualmente, donde los estudiantes no solamente conocen el patrimonio inmaterial, lo que es las costumbres, nuestra identidad cultural como tal, sino que también el patrimonio natural. El día martes, de la semana pasada, tuvimos una salida pedagógica donde fuimos a la Reserva Río Simpson, donde los estudiantes, bueno, previo a la salida, los estudiantes se les presentó materia de lo que es la vegetación y fauna de la región de Aysén, y nos apoyamos también con los libros de don Enrique Martínez, que es Geografía e Historia de la Región. Por tanto, los estudiantes leen fuentes primarias, ¿cierto?, de quien es ahora el director del liceo, y después de tener los conocimientos sobre los espacios geográficos, las regiones vegetacionales que hay, los chicos fueron a conocer y pudieron ver la práctica, digamos la teoría de la práctica, lo que es los conocimientos sobre vegetación y fauna, y los chicos los pudieron conocer y ver, y también relacionarse con el medio natural.
0: Bueno, es el centro de interpretación ecosistémica que tenemos en Aysén, porque si bien nació hace mucho tiempo atrás, cuando, ¿se acuerda, profe? Cuando bodega fogón que los guardaparques ampliaron, trabajaron para tener un centro interpretativo aprovechando que la carretera estaba al lado. Y te lo digo porque mi papá estuvo ahí, el Puma, el Cóndor, eso los armó mi viejo. Sí. De hecho, yo no, sí, nací ahí.
3: Agregar lo que me comentaba don Claudio sobre lo que es la memoria. Acá en la región de Aysén es una región relativamente joven a comparación con otras ciudades o localidades del resto del país. Y lo bueno que tiene la región de Aysén es que aún existe una memoria viva, donde hay personas que fueron testigos y participaron en la construcción, no solamente de la localidad de Collá y Caicén, sino que también contribuyeron lo que es nuestra identidad cultural o nuestro patrimonio como tal.
0: Y colaboran a que las nuevas generaciones también se valoren. En un mundo tan rápido como el que vivimos hoy, tan consumista, que consume bytes, más que nada, enseñarle a los jóvenes, yo creo, a la profe a través de la gastronomía, o tú a través del relato, decirles que la historia de ellos vale, que es parte del patrimonio, que es necesaria recuperarla, es importante también. Sobre todo a nuestras juventudes, porque donde la salud mental a veces es tan escasa, donde se ven tan influenciados, los jóvenes de esta generación o los que ustedes reciben en su aula, no es lo mismo que nosotros, que no jamás pensamos, hoy se me perdió el teléfono, no tengo cómo comunicarme, nosotros nos da lo mismo. Recién en mi generación nosotros aprendimos lo que era el teléfono por cobro revertido, pues. Pero hoy día los cabros, claro, están inmersos en otro mundo, donde la conectividad es inmediata, donde la necesidad y los requerimientos deben ser solventados de manera inmediata. O sea, eso es lo que nos vende el sistema. Sabemos que no es así, que nunca hay recursos suficientes para la cantidad exponencial de necesidades, pero eso es lo que ellos, el mundo en el que viven. Esa es la realidad en la que estamos criando a nuestros hijos, hagámonos cargo. Entonces decirles que sabes que tu historia, tu nacimiento, tu familia, los aportes que hicieron tus padres, tus abuelos, por más sencillos que puedan parecer, son importantes para una región, les da una valoración especial. Les da una impronta especial a la educación.
2: Sí, fíjate que precisamente el concepto tiene que ver con eso, pues el patrimonio, el patrimonium, es eso, pues es recordar la herencia de nuestros padres. Y como bien decía el profesor, nuestros padres todavía están vivos, esos padres o abuelos o tatarabuelos, ¿no es cierto?, que llegaron, abrieron senda y abrieron este espacio de poblamiento, nos pueden contar, y eso no hay que perderlo porque eso es identidad. Y una de las cosas que trabajamos muy fuerte en el liceo tiene que ver con eso, que los chicos se sientan parte de algo, porque cuando se sienten parte de algo, lo cuidan, lo defienden y lo proyectan. Y ese mensaje le queremos enviar a toda la comunidad coyhaiquina, no solamente en nuestra escuela, ojalá que otras escuelas, otros liceos, ¿no es cierto?, de la región también puedan celebrar el Día de los Patrimonios. Hay muchas localidades que tienen muchas cosas, ¿no es cierto?, que se están perdiendo, se están olvidando. Por eso hoy día quisimos elegir a estos tres escultores, ¿no es cierto?, del acordeón. Pero en ello, en el fondo, el homenaje es para todos aquellos que hoy día, ¿no es cierto?, cultivan el arte, los distintos instrumentos que llegaron a la región. Como bien decía, ¿no es cierto?, lo difícil que es interpretar la verdulera, y no son músicos, no son, son pobladores, ¿no es cierto?, que me imagino que yo en aquellas tardes, ¿no es cierto?, de invierno, muy nevadas, donde no podían salir, llegaba una verdulera y empezaban a practicar o mirando a otros, ¿no es cierto?, y lograban aprender. Que un poco lo que Cecilio Aguilar nos va a contar en esta pequeña charla que vamos a tener el próximo sábado en el liceo, porque esa es la actividad como núcleo central, pero igual tenemos otras actividades. Una muy interesante que tenemos que nombrarla, que es al final de la muestra, que termina más o menos como a la 1:15, vamos a degustar un asado al palo. Y pasan cosas muy simpáticas, porque tenemos un apoderado que es de Mañiguales, ¿no? Don Seferino.
4: Es del sector norte, pero no.
2: Ya, no sé si de Mañiguales.
0: ¿Seferino qué apellido? Ay, ya estoy igual que la vieja.
2: Bueno, Enrique hace lo mismo, empieza con los apellidos.
4: Claro, correcto. En este momento no tengo el nombre a mano.
2: Seferino,
4: claro.
2: Debe tener sobre los 70 años. Y Chacano, el año pasado...
4: Chacano.
2: Sí.
0: Los chacanos son de Mañiguales, claro, pero más de, claro, acá, más de acá, de Emperador.
4: Sí, pueden ser, sí, de Emperador, sí, Guillermo, sí, perfectamente. Ahí, aunque en origen son de allá de Castillo.
0: Así, ah, claro. Lo ya. Primero.
4: Sí, lo primero.
2: Bueno, y se manda un asado espectacular el año pasado, lo tuvimos, y este año lo vamos a replicar. Así que para que no se vayan los que vayan a visitar, a eso de las 2 va a estar saliendo el asado.
4: Claro, y además del asado, que es una degustación porque los recursos no permiten más, ¿no? Y también tenemos música y canto de la escena oriental, ¿ya? Y un rincón truquero en el cual nos va a estar acompañando Viterbo Aguilar Galindo. También ex alumno nuestro.
0: Anda, estudió, mentirle ya, a Viterbo, sí.
4: Claro. Estamos muy agradecidos. Ellos nos van a acompañar, y en un gesto de muy buena voluntad, estos dos hermanos. También tenemos que agradecer a estas personas que nos van a acompañar, como son los acordeonistas, la dama y los dos varones. Pucha, como decía el colega Morales acá, y efectivamente quisiéramos destacar a más, pero bueno.
0: Pero de a poco, profe, sí. Yo ya había visto el año pasado, me encontré con una yegua, iba saliendo del patio del B2. Y teníamos, yo quedé así como, ¿qué onda?
4: Claro, teníamos la muestra ecuestre el año pasado. Sí, y ahí sí. Nos acompañó el colega Guzmán.
0: Guzmán, desde Villa Ortega, claro, con su emprendimiento de turismo rural, lo vamos, exacto, a volver a invitar, él ha estado con nosotros igual, que además le da una impronta también patrimonial y cultural a toda su historia familiar. Y la de su señora, y también, cierto, correcto, de su familia. Entonces, muy lindo lo que él hace y que también quiso compartir el año pasado. Pero además de ese tiempo de ir a conocer parte del trabajo que realiza el Liceo Josefina Aguirre, los felicito por tener una carrera de, o sea, una asignatura en patrimonio, por todo lo que la impronta que tiene. Mire, Silvia Rosas les manda muchos saludos, ex alumna del Liceo Fiscal.
4: Silvita Rosa, colega, sí, también.
0: Colega suya, por supuesto. Sí. Así que un gran saludo, gracias, les manda ella. Silvia. Y por supuesto, también los felicito por esto. No sé por qué, yo le iba a preguntar, profe, ¿y el truco? Porque el truco es patrimonio nuestro. De hecho, usted sabe que en Valparaíso, yo les he contado, en Valdivia, en Temuco, se hacen campeonatos de truco estudiantil entre universidades. Adivina quién gana siempre. ¿Quiénes se acolleran ahí? Magallanes y Aysén ganan, sí, todo. Ganan todo. Entonces a mí, si bien no hemos podido recuperar totalmente parte de los ex campeonatos, ¿se acuerdan? Los cuadrangulares, voleibol, básquetbol, futsal hacíamos antes, y handball en algunos episodios. Si no lo hemos podido recuperar todavía entre los liceos emblemáticos, que hoy día sí tienen gimnasios y tienen todo y no lo hacen, porque hay mucha más carga también pedagógica quizás y curricular. Pero hacer un campeonato de truco, profe, director, yo se lo digo con cariño, ahí los profes van a ser felices, porque van a armar su team de truqueros. Me imagino yo al liceo industrial de la Patagonia agrícola tendría que sacar la cara, porque en los 60 eran los únicos que ganaban todo.
4: Exactamente.
0: Pero tienen que volver esos temas. Ellos hacían un campeonato truco.
2: Oye, pero asumamos el desafío, pues, director. Y el próximo año el patrimonio esté centrado en el truco. Pues.
0: Invitar.
2: Hacemos una cosa potente.
5: Claro, algo ya habíamos pensado.
4: ¿Ves? Uno vivo. Se puede pensar en un campeonato de truco ahí, forma paralela. Porque
0: uno se entrena en el truco.
4: Claro, es que son varias actividades. Nosotros vamos a partir alrededor de las 11, a las 11 de la mañana esperamos, y terminar como a las 2, pasado a las 2 de la tarde. Y ahí agregamos, también hay lectura dramatizada de una obra de la colega Ana Iris Salgado, el juicio del trabajo del juicio de Jan Cooper, claro, en este caso el Trueque. Y bueno, hay para distintos gustos. Para tenemos charla, tenemos truco, tenemos comida, tenemos baile, todas. Música.
0: Aquí, ¿ya? En medio del centro del pueblo.
2: Exacto.
4: Y gratis.
0: Y gratis, además. ¿Ya? Gratis para todo. Evelyn, ahí tú puedes ir el Día del Patrimonio. Vamos a estar nosotros con la Secretaría Regional Ministerial de Cultura también, ¿cierto? Con el área de patrimonios, DIVAM y otras instituciones durante la próxima semana, hablando también de las distintas actividades. Pero qué importante lo que hacen ustedes. ¿Y por qué no, profe? Nosotros le hacemos toda la difusión. Gratis, si quiere, gratis. La inscripción de las parejas, ahí los TIM, los liceos. No sé de qué edad, me acuerdo que antes era como de los 14 para arriba, sí. Porque sí. Igual tienen que mentir un poquito, entonces todo tiene una... Pero se preparaban con meses de anticipación y había un team, ¿cierto? Los profes ahí que instruían, los abuelos, los papás, las mamás. Porque sí,
4: recuerdo, disculpa que te interrumpa, Andrea, que cuando yo llegué en los 80 acá al liceo, uno de los problemas que teníamos, que casi era grave, era el quitar la baraja. Y cuando quitábamos la baraja, los chicos más truqueros cortaban 40 papelitos y le ponían nombres ahí, seguían con papeles jugando. Ya por lo menos matemáticas avanzaban bastante.
0: En matemática, en literatura, sí. En figura literaria, es decir, el truco es muy completo, sí. Muy completo. Además que hay que ser ágil. Pero claro, corresponde volver a... Eso sería un patrimonio muy bonito. ¿Por qué? Porque después salen de la región. Yo era ordinaria, sigo siendo ordinariamente mala para el truco, porque no sé mentir. Pero todos, hashtag, todos mienten. Eso es lo que aprendí justamente en Valdivia la primera vez que me sumé a un campeonato de truco y me gané el almuerzo de la semana. Así que hágalo usted también. De hecho, tenemos campeonato de truco este fin de semana. La Escuela El Blanco está desarrollando un campeonato de truco este fin de semana. Así que todos sumen, hay que sumar. Correcto. Sería un campeonato deportivo, lingüístico, patrimonial, completo, muy completo. Si lo hicieran entre liceos, digo yo. Hay no más de tres, cuatro parejas tendrían que ser para que terminen el mismo día. Claro. Por liceo. Y nosotros le ayudamos a conseguir los premios, profe. Perfecto. Nos comprometemos. Nosotros gestionamos. Por supuesto, claro.
2: Lo otro que podríamos agregar, que es muy importante, que está trabajando Jessica, estamos en la búsqueda de un plato típico de la región. Con aspectos naturales, no sé si puedes contar un poquitito qué algo que se ha hecho.
0: ¿Y esa es una tarea así abierta al público? ¿No puede mandar ideas?
1: Sí, obviamente que sí. Como estamos recién en la etapa de investigación junto con el profe Miguel y con los estudiantes, nuestra idea es tener nuestro sello propio como Liceo Josefina Aguirre en cuanto a la innovación de alguna receta. Para ello ya empezamos a trabajar, por ejemplo, con la adesimia, o conocida como la paramela, ¿ya? Estuvimos investigando sus propiedades, las cuales son muy buenas a nivel de inflamatorio. Así que ya empezamos a crear nuestro primer producto, que son aceites, ¿ya? Vamos a ir probando ahí para toda la parte de dolor crónico y todo. También ya creamos el segundo aceite, que es mezclado la paramela con las hojas de arrayán, que juntas hacen también sirven mucho para el tema de dolor, como por ejemplo las personas que tienen fibromialgia, etcétera.
0: ¿Estamos hablando de aceites comestibles?
1: De aceites. Pueden ser comestibles, nosotros estamos en este minuto en cosméticos, ¿ya? Y para hacerlos comestibles utilizamos otro tipo de aceite, como por ejemplo almendra, sería como lo más óptimo para poder trabajar estas especies. Pero en eso estamos en toda la etapa de investigación, pero nuestra finalidad es de aquí a octubre sacar nuestra propia receta darle el sello institucional del liceo, utilizando alguna materia prima que no es común, porque por ejemplo acá todos utilizan el calafate, si nos vamos a la parte de los hongos tenemos la morilla, mosqueta, nalca, etcétera. Nosotros como liceo nos queremos ir más en la profunda y empezar a trabajar con los árboles nativos o flores silvestres, para lo cual es un tremendo desafío, pero también nos vamos a asesorar también por alguna agrupación mapuche, que estamos ya en conversaciones con ellos para que nos puedan instruir también. Así que es un desafío bastante bueno. Somos la única, el único liceo que tiene la especialidad de gastronomía. Yo sí soy ex alumna del liceo B2 en ese tiempo. Sí, del B2. Así que estamos muy contentos de estar trabajando en nuestro, en este proyecto donde se fusiona patrimonio con gastronomía.
0: Maravilloso. Bueno, no sé, yo ahí quizás el plato, para mí el plato más típico que tendría la región de Aysén, debido a la coloración, ¿cierto?, y la unión entre la pampa y el litoral, es la cazuela de cordero con luche.
1: Ah, sí.
0: Sí. Un hambre que me dio.
1: Con el espinazo de cordero.
0: Espinazo, eso. Sí, bien grasiento, sí, tiene que ser, ojalá. Así es. Qué cordero, ojalá. Pero bueno, es una reserva que uno hace, ¿no? Porque sí, uno lo ahumaba, se reservaba para el invierno.
1: Sí.
0: Y de la paramela nosotros hemos hablado mil veces porque es una de las hierbas más, bueno, una hierba santa, considerado dentro de los pueblos originarios, que se utilizaba para capear el frío. Usted incluso frota los aceites, sí, la resina, y calienta inmediatamente las manos. Por eso es que conocía, ¿cierto?, por tantas propiedades y otras más que tiene, ¿no?
1: Digestivas.
0: Muchas, profe. ¿Qué quiere que le diga? Y le voy a comentar unas cuantas más que tiene. Pero hoy por hoy, en peligro, como nos decían las chiquillas de Ibáñez, en peligro por el uso de algunos químicos, sobre todo en los caminos, que la ha desplazado, por lo tanto se está trabajando. Hemos hablado con varios científicos que se está trabajando en su recuperación, que es bien difícil además. Sí. Pero está la chaura blanca, están otros cuantos productos forestales no madereros que están ahí y que han sido utilizados históricamente para varios usos. Así que ahí esperamos colaborar. Le vamos a decir, nos va a dejar su teléfono la profe, porque sí, le vamos a decir a todas nuestras amigas que siempre se conectan con nosotros, de las Collayas, de Patagonia Intensa en Cochrane, de Tortel, las chiquillas también que tenemos en nuestras comunidades por allá también, les vamos a pedir datos. A Melinca, a Repollal.
1: Sería muy, muy bueno para nosotros. Sí, de todas maneras.
0: Excelente. Le vamos a traspasar la información de aquí a octubre entonces, profe. Y les deseo el mayor de los éxitos a todos quienes estaban saludando. Evelyn, me paso otro ratito, si total es viernes. No le hace. Monse, hoy yo conozco a esta niña. Monse Rosas dice, excelente jornada tendrá el Josefina Aguirre este 30 de mayo y lo mejor, abierta a toda la comunidad y gratis. ¿Quién más? Ibis Doris Dinamarca, ¿cómo está, profe? También felicitaciones, hermosa iniciativa, con historia se construye y valora la memoria.
4: Saludos a la señora Doris.
0: A la tía Doris. Don también, profe, Javier Valentín Aguilar, excelente, nuestro fiscalito B2. ¿Dónde está Javier Aguilar? ¿Es profe Javier? No me acuerdo si estaba en
4: Escalada.
0: El gato.
4: En Escalada,
1: está con nosotros en Escalada.
0: Pero sí, es tremendo, tremendo exponente también ahí. Ha sacado a los chiquillos a hacer deporte a la montaña como corresponde. Pauli Soto Barrientos, toda la comunidad invitada para el sábado en el mejor liceo de la Patagonia.
4: Sin duda.
0: Sí. Maravilloso, los felicito, les deseo el mayor de los éxitos. Y mañana, o sea, dentro de la próxima semana vamos a estar recordando cada una de las actividades.
4: Muchas gracias. Y así como agradecemos este espacio que nos ha concedido la radio, tú, Andrea, en especial. Y bueno, invitar a toda la comunidad. Estamos esperándolo el sábado 30.
0: Maravilloso. Nos vamos a una pausa y ya volvemos al Buenos Días, Aysén.
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7: Son las 11 de la mañana, 11 minutos.
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0: buena música, de hecho la vamos a mantener porque nosotros son nosotros. ¿Qué quiere que le haga? Y a esta hora nosotros vamos a revisar el tiempo meteorológico para la región de Aysén. Hace un frío que se las pela. Le duelen las orejas y no es porque lo está pelando su suegra, es el frío que llega. Alguna vez hicimos esa cortina, ¿cierto? Es el frío que llega. Sí, creo que yo la hice para esta radio. Pero si bien hay algunas nubes sobre el horizonte por Melinca, créame que aquí en Coyhaique, donde no se ve de una cuadra a la otra, al menos así estamos, ahora acá en el centro, hay sol, pero arriba de las nubes. Un detalle. Nada del otro mundo, ¿no? Mira, me mandan fotos de Mañiguale, Evelyn. Está bajo humo un poquito Mañiguales, pero soleado, eso sí. Le cuento que, primero la carta sinóptica, mi guachita. Primero la carta sinóptica indica que el anticiclón ha generado un desplazamiento que nos traerá algo de nubosidad y una inestabilidad atmosférica muy débil, probablemente en las próximas horas. En las próximas 8 horas esto ya se desvanezca, pero algo de precipitaciones deberían caer al menos en el sur austral. Y cuando hablamos de sur austral son hartos kilómetros de costa, pues gente, varios kilómetros. Estaría llegando a nuestras costas aproximadamente en 2 horas más y afectaría desde Magallanes al sur. Eso sí, podría generar algo de nubosidad e inestabilidad a partir del día domingo. Esto solo con lo que estoy mirando aquí. Ahora vamos a ver cámaras y tiempo. Porque Melinca a esta hora registra cielos despejados, pero es mentira porque está nublado, tal cual. Nubladito el día de hoy, 14 grados, eso sí se esperan, bastante agradable. Las precipitaciones y cielos nublados ya comenzarían a presentarse mañana, para dar paso durante el domingo y a partir de la próxima semana de cielos cubiertos y lluvia. Así que aprovecha el día de hoy. Las temperaturas oscilan entre 5 y 12 grados. Lago Verde presenta cielos despejados, heladas matutinas, heladas como el abrazo de tu suegra. 11 grados de máxima apenas, vamos a ver si la junta se ve algo, si se ve algo de la junta. Para los próximos días, bueno, este es el último día despejado. ¡Ay, sí, está lindo! ¿Ve que hay sol? ¿Usted cree que eso es un foco halógeno? No, señores, ese es el amanecer. El cielo está bien azul, con una capa de neblina baja propia de estos tiempos. Y hacia el otro lado, la otra cámara, que esta vez el comepollo no echó abajo, se ve un halo sobre la junta. Y esa nieblecita de a poquito va a ir disipando, ya subió la temperatura. Por lo visto, los cielos se mantendrán despejados en la junta y Lago Verde por el día de hoy. Ya mañana comienza a nublarse para dar paso a cielos nublados. A partir del día domingo, temperaturas oscilan entre 1 y 9 grados. Puerto Cisnes, nos vamos hasta Caleta Andrade. Puerto Cisnes presenta todavía cielos despejados, algo de nubosidad alta también. Se estamos viendo ya en el litoral, 14 grados se esperan de máxima para hoy. La nubosidad comienza a quedarse ya para mañana, dar paso a tiempo entre 3 a 12 grados y nubosidad parcial, y se acercan esas lluvias. Está despejadísimo, era puro Melinca que tenía nubes, mira, despejadísimo. Aprovechen el día porque ya mañana comienza a nublarse hacia el litoral. Temperaturas oscilan, ya lo dije, entre 3 y 12 grados. Por ahí te mandé una foto de Mañiguales, Evelyn. Cielos despejados, Puerto Aysén. Eso sí, con 1 grado. Igual está helado. Igual está helado. 14 grados se esperan para la hermosa ciudad Puerto, que está soleada. Dejando ya de lado subir la temperatura, entonces ya está dejando de lado esa nubosidad baja que pudo haber amanecido. Para los próximos días, nubosidad parcial el sábado y cielos ya nublado y cubierto a partir del domingo. Temperaturas oscilan entre 3 y 10 grados. Aprovechen, por supuesto, su tiempito. Y mira cómo está Mañiguales. Soleadísimo como siempre, pero debe estar heladito. Eso sí, la capa de humo que lo circunda, propio de siempre, ¿no? Propio de siempre en cada pueblo de nuestra región. El humito matutino, nada que hacer, gancho. Y aquí a nosotros nos tiene literalmente los pulmones y los alveolos negros, negros, negros. Continuamos. Coyhaique, cielos despejados, aunque usted no lo crea. A esta hora estamos registrando todavía temperaturas bajo cero. Nada que sube la temperatura. 2 grados bajo cero. No se ve nada. Como cuando estabas enamorado, no veías nada. Tú encontrabas que todo era perfecto. Mira, no se ve nada, gancho. Nada, nada, nada. Nosotros aquí con suerte alcanzamos a vislumbrar que la panadería al frente hoy día no dice Milcao. ¿Cierto, padre? No dice Milcao. ¿Ve? Así nomás, pero sobre esta nube de humo y neblina hay sol. Lo que pasa es que no lo vamos a ver hasta muy tarde. 12 grados de máxima en su mente se esperan para hoy. Para mañana, mismas condiciones matutinas, variando nubosidad parcial. Las heladas y precipitaciones se esperan para el día tarde del domingo y o u lunes. Las temperaturas bajo cero promedian entre 0 a 10 grados probablemente durante el fin de semana. Balmaceda, mismas condiciones. Esta vez no bajo mínimo, solo escarcha, 2 grados bajo cero y despejado. La máxima llegará a 11. Para mañana, despejado, heladas matutinas y nubosidad parcial, vislumbrando 4 grados bajo cero a 9 grados. Mismas condiciones para Puerto Ingeniero Ibáñez, cierto, cielos despejados que permanecerán hasta el día sábado. Temperaturas oscilan de 3 a 11 grados. ¡Chile chico! Cielos con nubosidad parcial. Yo creo que una que otra nube guacha. Si es que en su mente no hay ni viento. No hay ni viento en Chile chico. ¿De qué nubosidad parcial están hablando? 5 grados a esta hora. La máxima llegará a los 12. Una nube que está sobre el lago. Pero nada del otro mundo. Para los próximos días, nubosidad parcial. Temperaturas oscilan entre 3 grados bajo cero y 9 grados. Cochrane. Cochrane, capital de la provincia de los glaciares, neblina matutina, heladas, como el corazón de tu ex. Temperaturas entre 2 y 12 grados. Mira, están tapados, también están tapados de neblina. Y eso es arriba en el aeropuerto, ¿qué más será el pueblo? En el pueblo no se vayan a pegar a una desconocida. Por favor, pórtense bien, no queremos dar noticias malas el día lunes. Para los próximos días, de cielos despejados, arriba de las nubes solamente, 2 grados bajo cero a 9 grados y nubosidad parcial. Los chubascos quizás el lunes. Ni para chubascos alcanzó gancho. Caleta Tortel, que dicen que llueve todos los días, pues no, está despejado. Despejado y se esperan 13 grados, la nubosidad parcial arriba a partir de mañana y ya para la próxima semana todos los días les dedican lluvia. Pero usted no lo crea. Eso sí, las temperaturas siguen muy cercanas a cero. Y por último, Villa O'Higgins, Evelyncilla. ¿Qué dice Villa O'Higgins? Acá puesto que dice nubosidad parcial y hay un sol, pero de ese que no calienta absolutamente a nadie. Solo humo veo en Villa O'Higgins también el día de hoy, así que ha estado fiera la mañana para pelar narices y orejas. Los cielos despejados se mantendrán hasta mañana. Temperaturas oscilan entre 2 grados bajo cero y 8 grados. Y no le crea meteorología, que dice que va a estar cubierto. Cubierto de humo probablemente. De nubes, naca la pirisnaca. Así que no se preocupe. 11:27, yo me despido agradecida de vuestra atención y compañía. Esperamos en este innecesario día laboral haber sido de su compañía, ¿cierto, Evelyn? Créame que nosotros tampoco queríamos venir a trabajar, no teníamos tanta dedicación. Es más, creímos que éramos las únicas y que no habíamos recibido el correo de la empresa, pero vinimos igual. 11:28, nos copiamos el lunes. Ya viene Aysén, tu pastor, te habla. Como un niño frente a Dios. Ahí en el jefe de jefes. Vámonos, Evelyn.
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0: Hasta aquí el programa de hoy. Recuerde que todas las mañanas pueden ser entretenidas si está en la compañía correcta. Volveremos pronto con otro cargamento de música, datos interesantes, despachos y toda la amistad de su Radio Santa María. Fue Buenos Días, Aysén. Hasta pronto. 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
1: Son las 11 de la mañana y 30 minutos.
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1: Son las 11 de la mañana y 33 minutos.
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6: Paz y bendiciones, les saluda Cristian Venegas Sierra, encargado vicarial de comunicaciones, iniciando esta nueva edición de Aysén, tu pastor te habla en Radio Santa María y sus redes sociales. Reiteramos el saludo siempre a todos los hermanos, hermanas, amigos y amigos que nos escuchan en toda esta bella Patagonia. Acá en el estudio nos acompaña, ahora sí, después de 12 viernes que estaba ocupado con otras labores, el Padre Obispo Luis. Bienvenido, Padre Luis.
7: Helados y buenos días. ¿Qué tal?
6: Pero con harto calor, Padre Luis, porque este fin de semana tenemos la gran fiesta de Pentecostés. El Espíritu Santo inunda nuestros corazones para anunciar con más fuerza el Evangelio.
7: Así es, gran fiesta, gran, que culmina el tiempo pascual, los 50 días de fiesta pascuales. El domingo pasado celebramos la Ascensión del Señor. Yo tuve la linda oportunidad de celebrarlo en Puerto Bertrán, en Cócrane y en Puerto Guadal, con buena afluencia de hermanas y hermanos que están animados en participar de su fe y celebrar su fe. Y como bien dice, este domingo es Pentecostés, la fiesta del Espíritu, por lo tanto invitamos a todas las comunidades a celebrarlo con la mayor solemnidad. En varios lugares hay vigilias también de Pentecostés, sí, de oración, de alabanza, de fraternidad. Aquí en Coyhaique
6: es la capilla Siete Santos Fundadores, desde las 19 horas.
7: Así es, así que hasta la medianoche.
6: Sí, ahí con la celebración de la Eucaristía.
7: Sí, quienes coordinan y animan son la Renovación Carismática Católica. Pero la invitación es a todos los que queramos participar de este momento.
6: A las comunidades, los movimientos, los grupos de oración, sí, jóvenes, niños, están todos invitados.
7: Todos los que quieran participar, es un momento de fraternidad, de alabanza, de alegría. Porque cuando abrimos la puerta al Espíritu Santo, cambian muchas cosas. Cielos nuevos y tierra nueva, nos dice Jesús. Y sobre todo el mensaje del Espíritu está relacionado íntimamente con la paz. La paz y el Espíritu Santo son uno producto de otro. Por lo tanto, es un motivo con mayor razón en las dificultades del mundo de hoy que nos unamos para pedir fuertemente el don de la paz en los países donde más está amenazada, pero también en nuestro país y en nuestro corazón, por supuesto. Sí. Así que esa es la invitación, por supuesto. Y sobre todo la invitación es a los jóvenes que se están preparando a celebrar el sacramento de la confirmación.

0: De cuidar la creación en lugar de depredarla. La creación es un don de Dios. Y fíjate, justo mañana, sábado, el Papa León XIV va a hacer una visita a Acerra, que es una ciudad cerca de Nápoles, justamente para denunciar en esos lugares la contaminación. Las estadísticas indican que hay más de 150 muertos en los últimos años solo por la contaminación del aire y de los desechos, la basura, que está provocando no solo daños ambientales, sino también gravemente la salud de las personas. Ya el Papa Francisco iba a ir el 2020 por el mismo tema, recordando los 5 años de la publicación de la encíclica Laudato Si. Pero como hubo el tema de la pandemia, no pudo ir el Papa Francisco. Sí aceptó ir ahora el Papa León. Va a estar 3 horas, pero ya el hecho de estar ahí de manera muy llamativa por lo demás, porque hace 15 días atrás estuvo en esa misma zona, en Nápoles, Nápoles y Pompeya. Pero ahora va específicamente para tratar el tema del medio ambiente.
1: Es como la zona de sacrificio acá en Chile, donde también se ha denunciado justamente el mismo problema,
0: sí,
1: la contaminación.
0: Así que estaremos muy atentos mañana a los mensajes, que seguramente van a ser muy potentes, porque todo esto además está en esos lugares, está relacionado con la mafia. Estamos cerca de Nápoles, así que está relacionado con la mafia, entonces el mensaje será sumamente potente. Y como entiendo que será como un mensaje que adelanta de 2-3 días la nueva encíclica, la primera encíclica del Papa León, que se llama Magnífica Humanidad, y que tratará ciertamente el tema medioambiental, el tema de la dignidad humana y la relación con la famosa inteligencia artificial.
1: Claro, va a hablar sobre la inteligencia artificial y analizar el impacto ético, antropológico y social de estas nuevas tecnologías. Sí. Enfatiza firmemente la protección de la dignidad humana y también va a hablar de la búsqueda de la paz y también va a abordar el tema de la crisis del derecho internacional. Así que una potente...
0: Sí, la leeremos con mucha atención y trataremos de difundirla lo más posible, también a través de la radio y de los varios medios que tengamos. Creo que en estos tiempos complicados, enredados, inciertos, una palabra del Papa es más que oportuna. Así que
1: vamos a esperar este...
0: Nos ayudará a discernir sobre lo que pasa en el mundo y qué papel podemos jugar desde la Patagonia en esta realidad mundial actual.
1: Estamos compartiendo, Aysén, tu pastor te habla, y Padre Luis, ayer le tocó asistir en Puerto Aysén al Te Deum con motivo del 21 de mayo. ¿Cómo estuvo esa actividad, Padre Luis?
0: Lindo, lindo, che. Sí.
1: ¿Sí?
0: Sí, estuvo.
1: Bueno, ahí lo vi, andaba con el Padre José Vera.
0: Sí. Bueno, estaban todas las autoridades, había muchos fieles. Puerto Aysén se caracteriza por ser muy participativo siempre, ¿no? Bueno, no solo Puerto Aysén, pero especialmente. Entonces, tuvimos un momento de oración muy lindo. Estaban todas las autoridades regionales, comunales, cívicas, militares. Estaba el padre José Vera, el párroco de Puerto Aysén, y tuvimos la linda oportunidad, sobre todo las lecturas bíblicas, que nos invitaba a pasar a la otra orilla, nos decía Jesús. Y creo que ese es un paso importante que estamos llamados a dar, de una orilla a otra orilla del lago. De orillas, ahí hay imágenes, ¿no es cierto? Está la
1: delegada
0: presidencial regional y el gobernador marítimo de Puerto Aysén con el padre José Vera. Esto fue antes del Te Deum, ¿no? Al empezar el Te Deum. Sí, un momento muy solemne. Invitábamos justamente a pasar de la orilla del miedo a la fe. Eso es la experiencia que nos decía el Evangelio que hemos leído. de la experiencia

0: de nuestra vida, pasar del miedo a la fe, pasar del odio al amor, de la violencia a la paz, de la mentira a la verdad, y así. Hacíamos alusión que no hay que entender esto, este mensaje del Papa, de manera política o de manera
1: ideológica.
0: Ideológica, sí, ahí hacíamos alusión. No se trata de pasar de ser fanático de Colo-Colo a ser fanático de la U o de la Católica, no, sino que Jesús va mucho más a fondo, ¿no es cierto? Un cambio de actitudes de vida que ciertamente tiene implicancias directas con la política, con la economía, con la fe, con la cultura, la vida nuestra. Y como decíamos en el Te Deum, con Jesús es el único que nos guía, Él con su mensaje y su persona, su misterio, nos guía de una orilla a otra, ¿no es cierto? Nos invita a construir un mundo nuevo, llamados a ser sal de la tierra, luz del mundo, que podamos desde la fe incidir para una vida mejor. Y en esto creo que se enlaza con la encíclica del Papa, que seguramente va en esta línea.
1: Así es, el 25 de mayo va a estar la publicación oficial,
0: el lunes.
1: Aunque se hizo un lanzamiento previo coincidiendo con el aniversario de la Renun Novarum, así sí, que vamos a estar viendo eso. Estamos compartiendo, Aysén Tupalos, pastor, te habla en Radio Santa María. Y Padre Luis, la pastoral social vicarial, ese tema no se lo había mencionado, está en pleno despliegue de sus proyectos. Tenemos algunas imágenes de apoyo para un video de lo que ha sido la lo que ha sido el despliegue de la ayuda social acá en Coyhaique, con la ayuda fraterna, que han salido a visitar las casas justamente de adultos mayores vulnerables, recorriendo barrios, calles, haciendo una visita preliminar para en este momento ya haber repartido a 65 familias un aporte en leña para dar calor, así como también las mismas señoras de la ayuda fraterna, Padre Luis, tejieron unas frazadas que también compartieron con las adultas mayores y adultos mayores que recibieron este aporte. Y también el miércoles pasado fuimos a Villa Ortega con el padre José Barría, Alejandra y una agente pastoral de la ayuda fraterna. Estuvimos haciendo entrega de alimentos y también de unos cobertores. Ahí están ahí las frazadas que tejieron las señoras de ayuda fraterna. Conociendo la realidad, Padre Luis, de muchos adultos mayores que viven solos, y sobre todo en Villa Ortega estuvimos en sectores rurales, y bueno, ha sido, como dice usted, pasar de la fe a la acción con esta con estas ayudas que en suma, me comentaba Alejandra Aguilar, que es nuestra encargada de pastoral vicarial, son cerca de 30 millones de pesos que se están moviendo en estos proyectos que van, como decíamos, en leñas, en ayudas, en alimentos, en dar un poco de dignidad justamente a la persona humana, en este caso adultos mayores más vulnerables, Pedro Luis.
0: Sí, bueno, primero hay que agradecer a las instituciones que han facilitado estas ayudas, como es Cáritas Nacional.
1: Y la Fundación Emanuel.
0: Y la Fundación Emanuel. Y agradecer a la Pastoral Social, a la Ayuda Fraterna, a los grupos varios de Ayuda Fraterna que han facilitado ubicar a estas personas necesitadas, sabiendo que las necesidades son muchas y esta es una ayuda solidaria que quiere manifestar que nuestra fe está viva y está cercana a los necesitados. Agradecer también a otras instituciones, ¿no? El gobierno regional, las municipalidades, otras instituciones que ayudan a personas necesitadas, porque hay que reconocer que son muchas las personas, hermanas y hermanos nuestros, que sufren, sobre todo en estos tiempos invernales, que sufren por el frío, por hambre, por soledad, sobre todo. Entonces, la invitación es que junto con estas pequeñas ayudas, pero significativas, podamos estar atentos en nuestras comunidades cristianas a las necesidades de nuestros vecinos, que es una manera práctica de vivir nuestra fe, la solidaridad, si no es activa, demuestra la invalidez de nuestra fe. Por lo tanto, creo que es de alabar el compromiso, la disponibilidad, la solidaridad en tiempo, en fuerzas, en la vida de nuestra comunidad de cristianas, ¿no?
1: Sí. Bueno, hay que destacar que la pastoral social vicarial está desplegada en Coyhaique, en Puerto Aysén, va a estar presente en Cochrane, en Islas Huichas, en Villa Ortega, en Mayiguales. Ha estado haciendo un recorrido territorial mucho más amplio para hacer llegar estas ayudas en mucha coordinación con los pastores de los lugares, Padre Luis, y las ayudas fraternas de los lugares.
0: Sí. No, muy bien.
1: Bien, ánimo. Estamos compartiendo, tu pastor te escucha. Estamos, Padre Luis, este fin de semana tendremos el Día Nacional del Patrimonio. Y la Iglesia de Aysén participa por primera vez en esta actividad, en que hay muchas instituciones que lo han hecho durante estos años. Y hemos planificado este fin de semana, el próximo fin de semana, 31, visitas a la catedral, visitas guiadas y también al archivo vicarial, que van a tener inscripciones que vamos a estar compartiendo con todo el mundo a través de los correos electrónicos, a través de WhatsApp, a través de los medios de comunicación de la iglesia y otras personas que nos quieran ayudar para compartir justamente lo que usted siempre ha dicho, que no se puede entender la historia de Aysén sin entender que la iglesia forma parte esencial de esta historia.
0: Bueno, para los que están visualizando este programa, cómo aparece ahí la hermana Celia entre las imágenes, queremos hacer un grato recuerdo de la madre Celia Arroyo, sierva de San José, que falleció en estos días en Santiago. Aquí en Puerto Aysén también, aquí en Chile Chico, la recordamos con mucho cariño, con mucho agradecimiento. Falleció después de una larga enfermedad, por ancianidad también, y hemos celebrado la Eucaristía el otro día recordándola muy gratamente, porque ha sido la hermana Celia Arroyo una gran misionera en Aysén, sobre todo en los años 70, que fue cuando empezaba la renovación carismática católica, y ella fue una de las principales impulsoras aquí en Aysén, junto con la madre Manuela, la madre Margarita y la hermana sierva de San José, que en esos años, animadas también por Monseñor Bernardo Casaro, crearon una comunidad itinerante de la sierva de San José, lo que en esos años era sumamente importante. No habían los caminos que están ahora, no habían las facilidades de movilización que tenemos ahora, y por lo tanto era mayormente de alabar que la sierva de San José hayan tomado esta decisión de ir de pueblo en pueblo, y de hecho muchos todavía la recuerdan con mucho cariño, porque como digo, desde la renovación carismática creaban en los pueblos, creaban primero una comunidad de oración, y desde la oración servían a otras necesidades de la comunidad, en los temas de liturgia, de solidaridad, de catequesis. Entonces la madre Celia fue una de las impulsoras de esto, que es una prioridad pastoral misionera que sigue válida. La oración es un poco la clave de nuestra fe, y de ahí entonces surgen la capacidad y la potencialidad de servir a las comunidades. Eso como recuerdo muy grato de la hermana Celia, gran misionera, gran mujer, desde la espiritualidad de la sierva de San José, una presencia sumamente válida. Y lo que estás refiriéndote al Día del Patrimonio, que se celebra en todo Chile, el próximo fin de semana, o sea, el 30 y 31 de mayo, tenemos mucho que decir como patrimonio. gran parte de las capillas, por ejemplo, de nuestra iglesia de Aysén tienen una historia muy valiosa, ¿no? Y lo celebraremos especialmente como iglesia de Aysén en la Catedral de Coyhaique,
1: sí.
0: Donde tendremos la posibilidad de que los que quieran visitar el sábado prácticamente todo el día, ¿no?
1: Desde las 10 hasta las 5 de la tarde.
0: De las 10 de la mañana a las 5 de la tarde el sábado y el domingo.
1: No, el mismo horario.
0: Igual, visitar la catedral para saber, bueno, junto a la catedral también la primera capilla de Coyhaique, que es la que está ahí en la esquina de la plaza. Y va a haber una exposición también de varias fotos, de otros materiales, en fin, y una explicación un poco histórica de no solo de la catedral, sino también de otras localidades de la región. Es una oportunidad para valorizar la historia de tantas personas que han hecho posible esta vida, ¿no es cierto? Los monumentos son un signo de la vitalidad, sí, de la iglesia de Aysén. Un signo de tantas personas que han sabido vivir su fe en una cultura como la Patagona, donde hoy día vemos los frutos y hay muchas personas que han participado y que están muy agradecidas de esta historia que hemos ido construyendo.
1: Bueno, y también destacar, Padre Luis, todo el trabajo que se ha hecho respecto al archivo vicarial, que tiene nueva casa, un lugar especialmente acondicionado para la conservación. Ahí está el trabajo de Camila, de Sebastián, que estaba antiguamente al lado de donde usted vive, ¿no es cierto? Ahí se estaba deteriorando, sí. El esfuerzo del padre Alfonso Massiniani, sí, que sirve de base para esto, y lo que se ha hecho para conservar justamente esa historia, para que sea un legado, que en un futuro va a estar disponible más abiertamente, ¿no es cierto?, al público en general, para investigadores, para muchas cosas que se hacen estos esfuerzos de parte de la iglesia. Y bueno, este el 31 y 31 van a tener la posibilidad de acceder a ese espacio que hasta ahora no es público. Por eso la importancia del link del formulario en que se deben inscribir, independiente de las personas que lleguen espontáneamente ese día a tener esta experiencia patrimonial con la iglesia de Aysén.
0: Sí, dentro de esto hay que destacar, daremos mayor información los próximos días. Va a haber un concierto también de Juan Mourás con un grupo selecto del Colegio Mater Dei el día sábado. Pero bien me parece lo que estás resaltando del archivo del vicariato, donde hay mucha documentación, no solo relacionada con la iglesia, sino también con nuestra sociedad hoy día. Prueba de ello es que justamente ayer, en el Te Deum que celebramos en Puerto Aysén, le entregué al general de Carabineros dos cartas para que la ponga en el Museo de Carabineros, ahí que tienen en Puerto Aysén. Cartas del general Marchán, que fue el primer intendente de la provincia de Aysén en esos años. Hablamos de una carta del año 1928 y 1929. Una carta que el general Marchán decía: aquí en Puerto Aysén calculamos que hay 1.500 habitantes, 1928, 1.500 habitantes, y solicitaba la presencia de sacerdotes para darle mayor solemnidad a las fiestas patrias del año 28, cuando recién se creaba la provincia de Aysén.
1: Somos una región muy joven.
0: Sí, y el año siguiente hay otra carta del general Marchán que asegura para que en la plaza de Puerto Aysén haya un espacio, un terreno para construir la iglesia, que después se construyó la catedral ahí, en fin. Entonces, como bien dice, el archivo tiene la posibilidad de una visita el sábado y domingo, uh-huh, para ver por lo menos algo de lo que el archivo es, en vista de que a futuro podamos escanear una cantidad de documentos.
1: Sí, se va a digitalizar, todo un proceso que hay que hacer todavía.
0: A digitalizar, no, sí, escanear, sí, mejor dicho. Y para conocimiento público, porque hay muchas cosas muy valiosas que pueden ayudar mucho a reconstruir la historia de los comienzos de la vida en Aysén.
1: Sí, hay fechas que se pierden de repente de la fundación de los pueblos y algunas cartas dan pistas de sí. averiguar, por ejemplo, esos detalles.
0: Sí, pero hay que recordar que en el archivo del vicariato, que se empezó un poco la historia de la iglesia en Aysén con la llegada de los siervos de María el año 38, sin embargo, hemos recobrado documentos anteriores, como decía recién, del año 28, 27, que están en el archivo de la diócesis de Ancud, porque Aysén, hasta esos años, dependía de Ancud, religiosamente hablando. Entonces hay documentos del archivo de la diócesis de Ancud que tenemos aquí en el vicariato relacionados con lo que pasaba en Aysén en esos años. Exacto,
1: claro.
0: Entonces le da mayor amplitud a la visión que hay. Incluso hay un documento sumamente valioso de una visita que hizo el obispo de Ancud aquí a Aysén, que vino a Puerto Aysén, que era la capital en esos años.
1: Claro.
0: Vino a Coyhaique, a Chile Chico, en fin, a varios lugares donde aún no habían los pueblos que hay ahora, ¿cierto? Por lo tanto, ahí habla de recorrido que hizo, del tipo de población que había, cómo él percibía la religiosidad de la gente en esos años, en los distintos lugares, las dificultades que habían, los sueños que habían, las proyecciones que habían. Y siempre hay esa mirada de un gran potencial en Aysén, potencial a futuro, que con el pasar de los años, ahí estamos construyendo esa belleza que es Aysén.
1: Así es, bueno, reiteramos entonces el próximo 30 y 31, estas visitas patrimoniales a la catedral y al archivo vicarial. Les va a llegar a través de correo, WhatsApp o otro medio el vínculo para inscribirse y tener esta experiencia. Ya casi estamos terminando, Padre Luis, hoy día. Solo comentar que ya estamos en el 11 aniversario de la Laudato Si. Así que nuevamente ponemos ahí en primer lugar el tema por el cuidado de la casa común, que acá en Aysén, Padre Luis, tenemos mucho que decir al respecto.
0: Así es.
1: Bueno. Bien, nos estamos despidiendo. Hasta la próxima semana. ¿Usted no va a estar la próxima semana?
0: No.
1: Bueno, o sea, en el programa tal vez sí, pero va a estar de gira, ¿dónde?
0: Vamos a ir a Mallín Grande a celebrar los 25 años de la presencia en Aysén del movimiento Manquehue.
1: Ah, un gran abrazo para los amigos de Manquehue.
0: Una gran presencia importante en nuestra iglesia de Aysén. De ahí pasaremos a Puerto Guadal, donde habrán primeras comuniones. Y casi seguramente ese fin de semana, el Luchito Antena, podría instalar la repetidora de la Radio Santa María en Puerto Guadal para que se escuche en todo el lago, como era de solicitado, era deseable, y por ahí parece que va a concretizarse el próximo fin de semana.
1: Ah, ojalá que se cumpla eso.
0: Y lo mismo sucederá en Puerto Aguirre próximamente, que la Santa María alcance así con mayor precisión en toda la región.
1: Así es, y bueno, nos estamos ya despidiendo de Aysén, tu pastor te habla, y como siempre, los invitamos a los programas vicariales del fin de semana, a las 9 de la mañana, La Familia en la Patagonia, el día sábado, y el día domingo a las 10 de la mañana, Al Encuentro, y posteriormente a las 11 de la mañana, la Santa Misa desde la Catedral de Coyhaique. Así que a tener un buen fin de semana, Padre Luis.
0: Y recordar también a los hermanos de Caleta Tortel que el diácono Patricio González va a estar ahí este fin de semana. ¿Sí?
1: Ah, ya.
0: Así es.
1: Perfecto.
0: Un gran abrazo, un saludo y bendiciones.
1: Paz. Chau, chau.
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3: 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Es mediodía en Chile. Aysén se une en oración a la Virgen María para encomendarle este día. La veneramos con el saludo del ángel Gabriel. El ángel del Señor anunció a María.
4: Y concibió por obra y gracia del Espíritu Santo.
3: Alégrate, María, llena eres de gracia, el Señor es contigo. Bendita tú eres entre todas las mujeres y bendito es el fruto de tu vientre, Jesús.
4: Santa María, Madre de Dios, ruega por nosotros pecadores, ahora y en la hora de nuestra muerte. Amén.
3: He aquí la sierva del Señor.
4: Que se haga en mí según tu palabra.
3: Alégrate, María, llena eres de gracia, el Señor es contigo. Bendita tú eres entre todas las mujeres y bendito es el fruto de tu vientre, Jesús.
4: Santa María, Madre de Dios, ruega por nosotros pecadores, ahora y en la hora de nuestra muerte. Amén.
3: Y el Verbo, Dios, se hizo hombre
4: y habitó entre nosotros.
3: Alégrate, María, llena eres de gracia, el Señor es contigo. Bendita tú eres entre todas las mujeres, y bendito es el fruto de tu vientre, Jesús.
4: Santa María, Madre de Dios, ruega por nosotros pecadores, ahora y en la hora de nuestra muerte. Amén.
3: Ruega por nosotros, Santa Madre de Dios,
4: para que seamos dignos de alcanzar las promesas y gracias de nuestro Señor Jesucristo. Amén.
0: Dios Padre Santo, derrama tu gracia en nuestros corazones, que has iluminado ya con el conocimiento de la encarnación de tu Hijo Jesucristo, anunciada por el ángel a la Virgen. Condúcenos por medio de su pasión y de su muerte a la gloria de la resurrección, por Jesucristo nuestro Señor. Amén.

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1: Son las 12:05.
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1: Son las 12:07.
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7: Horas con 7 minutos, sean bienvenidos a la edición de mediodía de los mensajes preparados para este viernes 22 de mayo. Fría mañana en toda la Patagonia y por supuesto deseamos seguridad a todos quienes circulan por nuestras rutas. Por lo tanto, vamos con los primeros mensajes. Dirección de Vialidad Región de Aysén informa. La Dirección Regional de Vialidad informa a la comunidad de Cochrane que debido a la ejecución de trabajos en la Ruta 7, sector El Manzano, Cochrane, se realizará corte total de tránsito en los tramos comprendidos entre sector Pampa González, kilómetro 905,300, al kilómetro 922,260, Puente Chacabuco. El corte de camino se efectuará de lunes a viernes en horario de 11:30 a 15:30 horas hasta el 30 de septiembre del 2026. Agradecemos la comprensión y colaboración de la comunidad frente a esta medida que permitirá avanzar en el mejoramiento de la conectividad de nuestra región. Firma Dirección de Vialidad Región de Aysén. Aviso de corte no programado. 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Perímetro calle Los Calafates, Las Lumas, Las Lengas y Los Pinos. Los cuarteles afectados corresponden al cuartel número 134. Los trabajos serán realizados y supervisados por técnicos y profesionales de Aguas Patagonia de Aysén. Una vez terminado el corte, se procederá a realizar lavado de red en todo el sector, por lo que se verá afectada la calidad del servicio por algunos momentos. 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Aviso de reunión. Aviso. Se cita a reunión a todos los socios y socias de la Agrupación de las Fuerzas Armadas y Carabineros en Retiro de Coyhaique, Domingo Zambrano Chávez, para el día sábado 23 de mayo de 2026 a las 15:30 horas en su sede ubicada en calle 21 de mayo 936. Se realizará charla informativa por el Centro Clínico Militar de Coyhaique. Se solicita asistencia y puntualidad. Firma Alejandro Ureña Sperich, presidente de la agrupación. Atención, suspensión de energía eléctrica. Atención, vecinos de Coyhaique. Edeleisen informa que por trabajos de ampliación y mejoramiento de sus redes, deberá suspender el suministro eléctrico en los siguientes horarios y sectores. Sábado 23 de mayo de 2026, entre las 9:30 y las 15:30 horas. Comprende los siguientes sectores. Sector Río Claro, sector El Claro desde cruce Panguilemu hacia Teniente Vidal, sector Teniente Vidal, sector Camino Cerro Huemules, parcelación Don Marcelino y sector Valle Huemules. Edeleisen solicita tomar las precauciones necesarias para disminuir los efectos que esta suspensión de suministro pudiese ocasionar. Aislarse de la red pública si posee un inversor o grupo generador, evitando someter a nuestros trabajadores a riesgos de electrocución. En caso que los trabajos finalicen antes de los horarios programados, las instalaciones serán energizadas para recuperar el servicio a la brevedad. Edeleisen lamenta los inconvenientes y le recuerda que está trabajando para brindar un mejor servicio. Continuamos con más mensajes. Aviso de remate. Martillero público Miguel Soto Martínez informa que por orden de nuestro mandante se realizará remate público y composturas mínimas el día sábado 23 de mayo de 2026 a las 11 horas. Camino a Los Álamos, kilómetro 3 de Coyhaique. De los siguientes excedentes industriales y camiones. Camión Freiliner con cámara frigorífica año 2009, mínimo 7 millones de pesos. Una turbina para 10 kW con generador sin uso, mínimo 3 millones de pesos. Combustiones a pellet funcionando, mínimo 200 mil pesos cada una. Casilleros metálicos, mínimo 50 mil pesos cada uno. Tracto camión 6x4 Freightliner año 2018, mínimo 50 millones de pesos. Además, 17 vehículos en distintas condiciones, más otras especies como estanques, carrocerías para camiones, motoniveladora, mochila para combustible y otras especies. Se pedirá una caución de 300 mil pesos. Horario de inscripción para poder participar del remate desde las 10 de la mañana a las 11 horas. Las especies se rematan en el estado que se encuentran material y jurídicamente. Hoy, viernes 22 de mayo, continúa la exhibición desde las 15 a las 17:30 horas en la dirección del remate. Camino a Los Álamos, kilómetro 3, Coyhaique. Más información al fono más 569-98-87-7720. Más 569-98-87-7720. Pago al contado, comisión legal 10% más IVA. Firma Miguel Soto Martínez, Registro Nacional de Martillero Público, número 1059. Mensaje solicitado, repetido. Estimados vecinas y vecinos, la Dirección Regional de Vialidad informa a toda la comunidad de Cochrane y por supuesto a todos los usuarios de la carretera Austral Sur, que debido a la ejecución de trabajos en la Ruta 7, sector El Manzano-Cochrane, se realizará corte total de tránsito. En tramos comprendidos entre sector Pampa-González, kilómetro 905,300, y Puente Chacabuco, kilómetro 922,260. El corte de camino se efectuará de lunes a viernes en horario de 11:30 a 15:30 horas, hasta el 30 de septiembre de 2026. Desde ya agradecemos la comprensión y colaboración de la comunidad frente a esta medida que permitirá avanzar en el mejoramiento de la conectividad de nuestra región. Firma Dirección de Vialidad, Región de Aysén. 12 horas y 15 minutos, hasta aquí llega la lectura de los mensajes en la edición de mediodía de este viernes 22 de mayo. Esperando que tengan una excelente jornada, disfrute su fin de semana y como siempre recordarle que si va a transitar por nuestras rutas, siempre sea previsor, maneje a la defensiva y por supuesto evalúe las condiciones de su vehículo. Y junto con ello, como siempre, atentos a la escarcha. Y otro tema no menor, ante las bajas temperaturas, siempre prever, revisar la correcta instalación y limpieza de nuestros ductos de humo y de todos los sistemas de calefacción de nuestra vivienda. Prevengamos incendios estructurales. Que tenga una excelente jornada. Estos fueron los mensajes. Que esté muy bien. Siga con nosotros.
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0: Son las 12:28 minutos.
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Radio Santa María indica la hora. Son las 12:31. 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
1: Son las 12:42 minutos.

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3: Es la 1:01 p.m.
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8: Es la 1:11 p.m.
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11: Se abrió el cielo, la verdad que no se veía absolutamente nada en el centro durante la mañana. Le damos la bienvenida al informativo por Radio Santa María, jornada de día viernes 22 de mayo, con informaciones que hemos preparado, por supuesto, junto al trabajo de hormiguita que hace el equipo de prensa de su Radio Santa María. Estamos junto a Evelyn Mutel en la puesta al aire, que les habla Javier Tolosa, lo voy a acompañar durante esta edición del informativo. Vamos a revisar las noticias destacadas para la jornada.
0: Titulares.
11: El gobierno comprometió glosa presupuestaria para asegurar el Centro Oncológico Transitorio para la región de Aysén.
0: Titulares.
11: La Policía de Investigaciones recuperó 3 bovinos que fueron robados desde un predio perteneciente a Línea.
0: Titulares.
11: Y pesar por el fallecimiento de la reconocida religiosa Madre Celia Arroyo.
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11: Y estamos contentos. ¿Por qué? Porque hay buenas noticias en el ámbito de la salud. Queremos compartirla con ustedes. La verdad, el cáncer, los pacientes de cáncer han ido incrementándose aquí en la región de Aysén, lo que genera además en los tratamientos más invasivos, desarraigo. ¿Por qué? Porque hay que salir de las fronteras regionales para recibir tratamiento. Ir a Valdivia, a Temuco, a Concepción o a Santiago. Esto podría evitarse en buena medida si se concreta el Centro Oncológico Transitorio Regional que se prevé que se va a instalar ahí donde está el estacionamiento del Hospital Regional de Coyhaique. Hay buenas noticias porque parece que se aseguró una glosa presupuestaria en torno a eso. Lorenzo nos va a contar de aquello. Buena noticia, Lorenzo.
12: Buenas tardes. Así es. Alguien puede decir por otro, de la otra cara de la moneda, esto es política y se transaron, se pudo haber negociado el voto. Sí. De hecho, el mismo diputado Alinco lo dijo en una declaración en sus redes sociales que él negoció su votación para asegurar este y otros proyectos para la región de Aysén. Esto se va a conocer el día miércoles. Nosotros hicimos ahí en la revista un pequeño
11: alto. El anuncio.
12: Y lo hace el ministro secretario general de la presidencia, José García Ruminot, quien se reunió con los parlamentarios, con los diputados Alejandra Valdebenito y René Linco, además del senador Miguel Ángel Calisto, que fueron los que más se han visto arriba del tema de este centro oncológico. La senadora Órdenes también hizo gestiones en paralelo, reunirse también con la Fundación Arturo López Pérez. Si hablamos en términos políticos, echamos de menos una visión, por ejemplo, de la diputada Andrea Macías, que no apareció en esta foto, por así decirlo. Y donde también en el marco de esta mega reforma aparece obviamente el tema del diputado Linco, que dijo previamente que iba a votar favorablemente la idea de legislar. El gobierno ya está sacando su mega reforma en Valparaíso y va de la mano también con esto. Estos fondos, Javier, son 4.000 millones de pesos y se viene justo a dar en el proceso. Usted se acuerda que nosotros sacamos una nota en exclusiva a principios de mes, en donde los problemas de licitación por la falta de recursos, donde el director de Servicios de Salud, a su par de red asistencial, le dijo, oiga, me faltan 4.000 millones de pesos para concretar este centro modular.
11: Y ahora están.
12: Y ahora, tras estas conversaciones, los dineros están y se va a habilitar una glosa especial para asegurar este proyecto.
11: ¿Habló el ministro?
12: Habló el ministro. ¿Qué dijo? José García Ruminot, que fue por muchos años diputado y después senador por la región de la Araucanía y hoy está en La Moneda, lo escuchamos a continuación.
13: He recibido en nombre del gobierno una solicitud muy sentida de la comunidad de la región de Aysén para que iniciemos los análisis, los estudios de construcción de un centro oncológico en Coyhaique. Se nos ha informado de que la región de Aysén es la que tiene el más alto porcentaje de pacientes con cáncer. Por lo tanto, es de alto interés de poder asumir este compromiso y de poder destinar a través de las respectivas leyes de presupuesto los recursos necesarios para que esta importante iniciativa se materialice.
12: Ya.
11: Buena noticia.
12: Esto es para el 2027 y es en atención a precisamente lo que conversábamos al principio también, Javier. Como está entrampada la licitación por el tema de los fondos, y ahora se aseguran, el proceso licitatorio, lo más probable es que sea en este año, 2026, y se pueda ejecutar.
11: Bien express.
12: Habían dos empresas, una que ya tenía experiencia, que puede hacerlo en cinco o seis meses, versus una empresa local que en su...
11: Es como un montaje modular.
12: Es un montaje modular, exactamente. Es algo que también que se ha hecho en otros recintos en Santiago, en la capital, por lo tanto experiencia hay. Y la empresa que postuló es precisamente la que además el precio de los 4.000 millones, porque la empresa regional, su presupuesto era de casi 5.000 millones, 1.000 millones más. Por lo tanto,
11: claro, eran dos empresas oferentes.
12: Eran dos empresas las que se mostraron interesadas, pero había una que tenía mayor experiencia
11: Porque se dedican a eso.
12: Ha realizado proyectos de aquello, y además el plazo decía 5 meses y la otra hablaba de un plazo de 1 año. Entonces, es un proyecto obviamente que es demandado. Esto tiene que ver, la relevancia de esto, lo conversábamos ayer también con Araceli, que todo el convenio que se va a firmar con la FALP, o que firmó el gobierno regional, se va a poder hacer carne con esa infraestructura, porque se va a crecer.
11: Y esto así, y esto va muy de la mano, Lorenzo, con la alerta oncológica del gobierno.
12: La alerta oncológica, que
11: se puso una meta. Que ha sacado poco lustre, pero una buena medida.
12: Se puso una meta de 90 días, poder darle prioridad a cerca de 100 pacientes de la región. Sí, le han sacado poco lustre comunicacional, algo que la verdad es bien importante. ¿Qué dijo el senador Miguel Ángel Calixto? Porque esto también ahora también va a tener que pasar en el Senado. Así como se negoció en la Cámara Baja, ahora toca la negociación en la Cámara Alta. ¿Qué dijo el senador Miguel Calixto respecto de esto? Lo escuchamos.
14: Bueno, queremos agradecer, ministro, la disposición que ha tenido el gobierno, también el rol que han tenido nuestros diputados, la diputada Valdebenito, también el diputado Linco, a propósito de la última discusión de la reforma de reconstrucción, y la disposición que ha tenido a propósito el gobierno de apertura a financiar el Centro Oncológico para Aysén. Es un proyecto que está listo, que cuesta alrededor de 4.000 millones de pesos, que va a estar adosado al Hospital Regional de Coyhaique. Nosotros solamente estábamos esperando la disposición del gobierno y hoy día la tenemos, y esperamos que esto se concrete a la brevedad.
12: Claro, ahí es clave lo que dice el senador, que es un proyecto que está listo. Su infraestructura, cómo va a ser, cómo va a estar eso. Pues se va a cuadruplicar o triplicar los metros cuadrados, ¿ya? Van a haber más box de atención. También me imagino que va aparejado la contratación de más profesionales para que puedan dar atención a estos pacientes que vienen de toda la región de Aysén. Yo recuerdo alguna vez haber conversado con la doctora Gloria Posada, y por ejemplo, hay un tema muy crítico en Chile Chico, en Guadal, en Bertrán, donde el cáncer está llegando a esas comunidades que son pequeñitas, pero que están siendo muy, lamentablemente el cáncer está siendo muy masivo, y eso es algo que por supuesto hay que intentar controlar, y por eso es que es relevante este tipo de anuncios. También habló el diputado René Linco, quien hizo mención a las características de la región en términos de cáncer, para que también vayamos teniendo noción de cómo esta enfermedad ha ido golpeando a miles y miles de aysaninos.
15: Bueno, satisfecho por la reunión que tuvimos con el señor ministro en nombre del Ejecutivo. Y bueno, aquí con estos tipos de acciones y reuniones que hemos tenido a nivel central, estamos acelerando el tranco. Y eso, esto obedece, señor ministro, a una petición de las organizaciones de cáncer allá en Aysén, de gente que está enferma con esta enfermedad. Y como usted lo decía, somos la región con más porcentaje de diferentes tipos de cáncer en Chile. Así que le agradecemos y bueno, ojalá concretemos prontamente la construcción del centro oncológico en la región, porque este va a ser un centro oncológico regional.
12: Y esto a la espera, ¿no? Lo decía también ese día Araceli, porque si el proyecto del hospital va a seguir en tira y afloja, sin definiciones concretas, la rápida ejecución de este centro oncológico modular sin duda va a ser un buen paliativo a la espera de lo que es la normalización del hospital, porque ese proyecto de normalización viene aparejado con un centro oncológico ya formal.
11: Como el que tiene Valdivia, por ejemplo.
12: Como el que tiene Valdivia. Pero para eso estamos hablando, ¿se acuerda usted? Revisábamos 8 o 10 años. Y en 8 o 10 años la gente se...
11: Del 2035 en adelante pensar en eso.
12: Claro, porque recién el 2028 iba a entrar a MIDESO, se pretendía que entre a MIDESO, el Ministerio de Salud Social, y de ahí su construcción son ocho años. Entonces, estamos hablando de que los tiempos no van acorde a cómo avanza el cáncer en la región de Aysén.
11: A las necesidades que hay.
12: Y usted sabe, lamentablemente tenemos que recordar que el año pasado tuvimos que informar de la muerte de un joven, un alumno del Liceo San Felipe, por un cáncer. O sea, es una enfermedad que lamentablemente es transversal, de pequeños y también de grandes.
11: Yo creo que todas las familias, o todas nuestras familias, hemos tenido más de algún familiar, un ser querido que ha tenido cáncer, incluso ha fallecido de cáncer. Sí. Es urgente el llamado. Es bueno que, me gusta cuando los parlamentarios reman para el mismo lado.
16: Se pueden conseguir
11: cosas. Como que se forma el team Aysén en el Congreso.
16: Se pueden conseguir cosas, más allá de que obviamente siempre pueden existir alguna crítica respecto de que uno pueda decir, pero ¿qué se negoció? Porque además, porque hoy día el foco está obviamente en que la polémica que se está apoyando al proyecto del gobierno, los super ricos, y toda esa discusión que está bien que se dé, ¿no? Porque tiene que todo transparentarse. Pero
11: los parlamentarios que vimos ahí están a favor del proyecto del gobierno, del plan de reconstrucción.
16: Del plan de reconstrucción, al menos la idea de legislar, que yo me
11: parece. No estaban ahí los que están en contra.
16: Claro, la diputada Macías y la senadora Órdenes. Mm. Pero se logró un objetivo que es importante, que al menos miles de familias en la región de Aysén, el 2027 esperemos, puedan tener ya su centro oncológico modular.
11: Nos encantaría eso. Esperamos estar en el corte cinta pronto.
16: Sí, pues.
11: Pronto. Muy bien, Lorenzo. Excelente. Oiga, noticia para abrir el informativo. Oiga, ¿tiene algún aviso?
16: Nos piden que enviemos un saludo a un señor de nombre Luis Muñoz Valdés, desde Río Paloma.
11: Ah, mire.
16: Que está cumpliendo hoy día 74 años y que es fiel auditor de Santa María.
11: Ahí está el saludo.
16: Río Paloma. No conozco Río Paloma.
11: No, yo tampoco. Creo que no. No estoy seguro. Ahora me entró la duda. Pero saludos a Río Paloma.
16: Si nos puede invitar.
11: En una de esas podemos ir, claro. No comemos mucho.
16: No.
11: Estamos cuidando la línea.
16: Claro.
11: Obligatoriamente sí.
16: Eso es verdad, estamos con tarjeta amarilla.
11: Sí, exactamente. Lorenzo, que tenga buena jornada. Nosotros vamos a la pausa y volvemos.
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23: Es la 1:29 p.m.
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11: Según José Luis Novoa, abogado, de la casa. Río Paloma queda camino al lago Caro, dice. Aguas turquesas. Más me interesa en conocerlo. Es el bonito para ir a pescar ahí, Evelino, ¿no? Vamos a... volvemos con noticias del ámbito policial, porque siempre tenemos noticias policiales aquí en Santa María. Le contamos que tres ejemplares bovinos de alto valor genético, utilizados en programas de investigación agropecuaria en la región de Aysén, volvieron a las instalaciones del Instituto Nacional de Investigaciones Agropecuarias INEA Tamelaique, luego de una investigación policial que permitió rastrear su paradero y detectar una maniobra destinada a alterar su identidad oficial. El procedimiento fue liderado por detectives de la Brigada Investigadora de Robos Viro de la Policía de Investigaciones de Coyhaique, quienes lograron recuperar los animales y detener a un imputado acusado de abigeato. Esto tras un trabajo investigativo que incluyó diligencias en terreno y apoyo de vigilancia aérea. La denuncia se originó luego que funcionarios de línea detectaran la desaparición de los bovinos desde dependencias ubicadas camino al lago La Paloma, en Coyhaique. Más allá del perjuicio económico, estimado en 4.500.000 pesos, el caso generó preocupación debido al rol estratégico de estos animales en estudios vinculados al desarrollo agropecuario regional. Según explicó el comisario Felipe Valdés, jefe de la Brigada Investigadora de Robos Viro de Coyhaique, las primeras diligencias permitieron seguir la ruta del ganado y descubrir una intervención directa sobre sus mecanismos de identificación. Se alteró el DIO. Vamos a escuchar al respecto al comisario Felipe Valdés.
2: La presente investigación se inicia con la denuncia, la cual entregó antecedentes de importancia que permitieron orientar las líneas investigativas, dando cuenta de la sustracción de tres animales que poseían un alto valor por cuanto eran materia de estudio, y del trabajo de campo e investigativo de 2 días permitieron a nosotros lograr la ubicación de estos animales, la recuperación de los mismos, establecer en el lugar donde se había hecho los cambios de los crotales, y de ese punto también establecer la responsabilidad de una persona en el hecho, la cual fue formalizada por el Ministerio Público. La PDI resalta nuevamente la importancia de la denuncia, por cuanto en este hecho queda de manifiesto por los antecedentes de calidad entregados por el denunciante y que permitieron arrojar los resultados positivos que damos cuenta hoy.
11: Ahí le pedí a Evelyn que congele la imagen, para quienes nos ven, para quienes nos escuchan, le describo. Ahí vemos a un bovino, estas son imágenes de referencia, que tiene colgando como una especie de arete amarillo. Ese es el DIO, que en rigor es Dispositivo de Identificación Individual Oficial. El sospechoso habría intentado legitimar la posesión de estos bovinos mediante la sustitución de estos DIO, conocidos como los aretes amarillos exigidos por el Servicio Agrícola y Ganadero SAC, para asegurar la trazabilidad animal. La maniobra consistió en retirar los identificadores pertenecientes a línea e instalar dispositivos propios, con la finalidad de registrar fraudulentamente los bovinos bajo su propiedad en los sistemas oficiales. Antes de ello, los animales habrían sido ocultados en predios cercanos para dificultar su localización. Por instrucción del Ministerio Público, los tres bovinos fueron restituidos de inmediato a los corrales del INEA Tamelaique, ahí en el sector del lago La Paloma, permitiendo la continuidad de los programas científicos asociados a su crianza y estudio. En tanto, el imputado fue presentado ante el Juzgado de Garantía de Coyhaique, donde fue formalizado por el delito de abigeato, quedando sujeto a la medida cautelar de arraigo nacional.
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11: Y la mañana de este viernes, en la Corte de Apelaciones de Coyhaique, la Corte confirmó la medida cautelar de prisión preventiva contra uno de los formalizados por los delitos de cohecho, lavado de activos y asociación ilícita. En qué contexto, en un caso que estalló al interior de la Municipalidad de Coyhaique y que involucra a funcionarios del Departamento de Tránsito y también del Servicio de Salud Aysén, producto del caso de venta irregular, tramitación irregular de licencias de conducir. La causa data del pasado 13 de diciembre y fue revisada esta mañana a solicitud de la abogada Cecilia Urbina Pinto, quien representa a un funcionario del Servicio de Salud implicado en la trama, por quien solicitó que se le modifique la medida cautelar de prisión preventiva por la de arresto domiciliario total. Recordemos que es el único imputado que está en prisión. Escuchemos al respecto a la abogada Cecilia Urbino Pinto.
4: Las cantidades que habría recibido en definitiva son menores. Solamente se acreditaron 11 licencias otorgadas en forma fraudulenta. 5 de aquellas personas señalan que no conocen a mi representado. Él habría cooperado con la ejecución del hecho, podría ser un cómplice. Hay un informe social también, vuestra señoría, en donde se señala que él trabaja como empleado en el Ministerio de Salud, es chofer. El Consejo de Defensa del Estado, que se quiere yo y también acusó, solamente lo hizo por cohecho y no por lavado de activos.
11: Es por ese argumento que planteaba la abogada Cecilia Urbina Pinto, que se solicitaba el cambio de la medida cautelar de prisión preventiva a la de arresto domiciliario, que es la medida que tienen los dos funcionarios del municipio que fueron detenidos en aquel hecho. El abogado del Ministerio Público, Miguel Riquelme, quien estuvo en la audiencia, se opuso a la solicitud de su colega Cecilia Urbina, refiriéndose ante los ministros de la Corte que el detenido no actuó como lo refirió la defensora, detallando su rol al interior de la causa hoy investigada por la Fiscalía en conjunto con la Policía de Investigaciones. Escuchemos al abogado del Ministerio Público, Miguel Riquelme.
5: Porque el imputado era la persona que contactaba a todas a las personas que querían obtener una licencia de manera fraudulenta. Y además era quien contactaba a otros cooperadores que eran a su vez intermediarios de estas otras personas. Aparece en las escuchas telefónicas desde ya aspectos muy relevantes, como por ejemplo que al imputado era quien le pagaban. No es que él recibiera 50 mil pesos, como si, no, a él le pagaban y él después entregaba restos de dinero a las otras personas. De hecho, lo que señalan los informes de la PDI es que su nivel de vida es radicalmente distinto al que debería tener de acuerdo con sus ingresos formales.
11: Así es. Eso es parte de la investigación en una causa donde actúa como querellante también el Consejo de Defensa del Estado. Tras escuchar a ambas partes, los ministros de la Corte de Apelaciones decidieron mantener la medida cautelar de prisión preventiva para este imputado, que es funcionario de la salud, en atención a que los antecedentes expuestos por Cecilia Urbina no fueron suficientes para desacreditar la tesis de la Fiscalía en cuanto a su presunta participación en este caso de licencias de conducir fraudulentas al interior del municipio de Coyhaique, causa donde es querellante, como decíamos, el Consejo de Defensa del Estado.
4: Especialmente que los antecedentes invocados por la defensa no resultan suficientes para alterar los presupuestos que motivaron la imposición.

0: Radio Santa María indica la hora. Es la 1:38 p.m. Informamos, entretenemos, damos espacio a la cultura y tradiciones porque somos parte de su vida. 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
7: Es la 1:42 p.m.
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8: Volvemos con las noticias. Le contamos que con el objetivo de reforzar la participación ciudadana en la actualización del Plan de Descontaminación Ambiental PDA de Coyhaique, la Seremi de Medio Ambiente de Aysén realizará un nuevo taller abierto a la comunidad este lunes 25 de mayo a las 18 horas en el Salón Auditorium del Liceo Josefina Aguirre Montenegro. La instancia marcará una de las últimas actividades presenciales antes del cierre del proceso de consulta pública, permitiendo que vecinas y vecinos conozcan las principales medidas del anteproyecto y planteen sus observaciones directamente a los equipos técnicos. El secretario regional ministerial de Medio Ambiente de Aysén, Eugenio Canales, extendió una invitación a la población a participar de este taller que se va a realizar, reiteramos, el próximo lunes 25 de mayo. Escuchemos al respecto.
9: Invitarlos este día, lunes 25 de mayo a las 18 horas en el Liceo Josefina Aguirre, en su salón auditorio, a participar.

0: de último taller ciudadano, donde van a estar presentes los profesionales de salud, vivienda y energía y del Ministerio del Medio Ambiente para ver la actualización del plan de descontaminación atmosférica de la ciudad de Coyhaique. Los esperamos, es importantísima su participación, así que vamos a estar gustosos de recibirlo y absorber y resolver todas sus consultas.
1: Ahí estaba la voz del Seremi Eugenio Canales, quien destacó la importancia de que la comunidad coyhaiquina participe activamente en esta etapa final del proceso de actualización del plan de descontaminación atmosférica para Coyhaique. Escuchemos al respecto.
0: Sus consultas son clave para poder actualizar y mejorar el plan de descontaminación atmosférica que actualmente tenemos en la comuna de Coyhaique. Su participación va a ser importantísima para poder tomar mejores decisiones y medidas para combatir la contaminación atmosférica de nuestra ciudad.
1: Estaba la voz de Eugenio Canales realizando esta invitación a la comunidad para que sea parte de lo que es la actualización del plan de descontaminación atmosférica para Coyhaique, que está en su etapa final de consulta a la ciudadanía. Una situación. Cuando hay derecho a voz hay que participar activamente. Vaya, esto va a ser en el Salón Auditorio del Liceo Josefina Aguirre Montenegro, el próximo lunes 25 de mayo a las 18 horas. Durante la jornada, profesionales de las Secretarías Regionales Ministeriales de Salud, Vivienda y Energía expondrán las medidas contempladas en la actualización del Plan de Descontaminación Atmosférica para Coyhaique y responderán consultas de las y los asistentes. Además, se dispondrán formularios para ingresar observaciones al documento. La actualización del plan busca fortalecer las estrategias para enfrentar la contaminación atmosférica en Coyhaique, especialmente durante el invierno, periodo en que la calidad del aire impacta con mayor fuerza la salud de la población. El proceso de consulta pública permanecerá abierto hasta el día 28 de mayo, tanto en la modalidad digital como presencial.
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1: 13 horas 46 minutos, vamos a la última pausa y volvemos con más noticias.
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1: Le contábamos que esta semana falleció la madre Celia Arroyo García, religiosa de las Siervas de San José, reconocida en la región de Aysén por su compromiso con el empoderamiento de la mujer trabajadora y dueña de casa. Su labor espiritual y social dejó una profunda huella en distintas comunidades y especialmente en el Colegio Sagrada Familia de Puerto Aysén. Nacida en Salamanca, España, en 1936, la madre Celia Arroyo llegó a Chile en 1964, instalándose en Puerto Aysén, donde desarrolló una extensa labor como educadora, catequista y misionera. Quienes la conocieron la recuerdan como una mujer creativa, alegre y profundamente comprometida con la evangelización y el trabajo comunitario. Gabriel González, coordinador de espiritualidad del Colegio Sagrada Familia, destacó el legado de servicio, cercanía y compromiso que dejó la religiosa en generaciones de familias y estudiantes de dicho establecimiento educacional. Escuchemos al respecto.
10: Partió al encuentro con el Señor, madre Celia Arroyo, y nuestra comunidad educativa, nuestra familia Josefina, con sentimientos muy encontrados. La tristeza de la partida de ella, sobre todo quienes la conocimos por varios años aquí trabajando en el colegio, y también la alegría para como creyentes católicos de que ella ya está junto al Señor. Madre Celia estuvo hace años atrás con una misión muy importante que era fortalecer, promocionar, dignificar a la mujer trabajadora, a la mujer dueña de casa, frente a una mirada machista de la sociedad, donde ella logró que se empoderaran de su función como mujer para tener la alegría y la felicidad de sentirse mujer y mujeres valiosas aportando a la comunidad.
1: Estaba la voz de Gabriel González, coordinador de espiritualidad del Colegio Sagrada Familia, establecimiento que habilitó un libro de condolencias abierto a la comunidad, el que posteriormente será enviado a la congregación Siervas de San José, a la que pertenecía. Madre Celia. Escuchemos al respecto.
10: Un libro de condolencia que va a estar acá en recepción de nuestro colegio para todos y todas aquellas que quieran venir a manifestar sus condolencias a las siervas de San José, que desde el año 1957 nos acompañan y nos evangelizan frente a lo que es la Sagrada Familia, como un modelo a seguir, nuestro carisma josefino.
1: Madre Celia siempre destacó por su gran sensibilidad artística. Escucharla cantar era un verdadero gozo y al mismo tiempo una valiosa herramienta en su labor pastoral y evangelizadora. Su formación familiar fue clave en el despertar de su vocación religiosa. Su madre le hablaba con profundo cariño de la sierva de San José, congregación donde había sido educada, sembrando en ella una admiración que con los años se transformó en este llamado a ser parte de esta congregación. A los 21 años ingresó a la congregación, ya titulada como maestra de enseñanza primaria. Con especial cariño recordaba siempre a sus alumnos más pequeños, etapa que marcó profundamente su vida. Sin embargo, su vocación tomó aún más fuerza cuando supo que sería destinada a una nueva misión aquí en Chile. Su corazón anhelaba este destino y quizás sin saberlo, intuía que estas tierras se convertirían en su segunda casa.
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1: Seguimos con las informaciones. Un seminario respecto del tráfico portuario y crimen organizado se desarrolló en la ciudad de Punta Arenas, instancia donde se dieron cita a los ministerios públicos de Aysén y Magallanes, además de la Fiscalía Federal de Río Gallegos, donde se analizaron los actuales problemas, desafíos y estrategias para evitar que el problema sea creciente. Uno de los problemas detectados, según señaló el fiscal regional de Magallanes, Adhiero la Tercera, es que se está registrando tráfico de drogas desde Bolivia pasando por Argentina, la cual es posteriormente internada hacia Chile en los territorios de Magallanes y Aysén. Vamos a escuchar lo planteado por el fiscal regional de Magallanes, Cristian Crisosto.
11: Hacer un diagnóstico de qué está pasando con el crimen organizado a nivel portuario en la región de Aysén, Magallanes y Los Lagos, vinculado con lo que también ocurre en la República Argentina. Hemos establecido el diagnóstico, poder establecer también las brechas, desafíos y, por cierto, agendar una colaboración interagencial efectiva entre las regiones y también colaboración internacional.
1: No es menor. Desde Aysén explicaron que las bandas criminales están buscando llegar con su mercancía vía rutas con menos control. Situación aparentemente propicia en regiones como Aysén y Magallanes, debido a lo extenso del territorio, ya sea por vía aérea, marítima o terrestre, situación que fue detectada por la misma Fiscalía Nacional meses atrás en un informe. Escuchemos al respecto la voz del fiscal regional de Aysén, Hernán Libedinsky.
12: Las organizaciones criminales buscan rutas, entre comillas, seguras, o quizás con menos vigilancia o control que los existentes en el norte de nuestro país para desarrollar sus actividades ilícitas, a veces recorriendo grandes distancias a fin de utilizar pasos no habilitados o rutas marítimas. Por ello, en Aysén reforzamos la presencia del Ministerio Público en la zona litoral con la reinstalación de la Fiscalía Local de Cisnes con un fiscal permanente.
1: Para intentar controlar aquello, es que el Ministerio Público a nivel regional ordenó a la Unidad de Sistema de Análisis Criminal, SAC, la tarea de encontrar a estos grupos y desarticularlos. Escuchemos al fiscal Hernán Libedinsky.
12: Asimismo, el Sistema de Análisis Criminal, SAC, en nuestra región, se hará cargo de investigar los fenómenos delictuales asociados al crimen organizado y mejorar la fiscalización no solo en pasos habilitados, sino también en pasos no habilitados. Eso en una zona del país que representa, en este caso, un gran desafío debido a lo extenso del territorio.
1: En paralelo, el trabajo en Magallanes derivó en que comenzara a utilizar la inteligencia artificial para desbaratar a las agrupaciones delictivas que año a año internan drogas y otras sustancias desde el extranjero en zonas extremas como Aysén y Magallanes. Escuchemos al fiscal regional de Magallanes, Cristian Crisosto.
11: además incorporando la inteligencia artificial como herramienta eficaz para poder desbaratar las redes de crimen organizado en el ámbito portuario y, por cierto, así poder además perseguir el patrimonio ilícito que estas organizaciones logran a partir de estas actividades. ¿Con qué objeto? Para poder entregar cada vez más seguridad a la comunidad.
1: Solo como antecedente, el año 2025 se incautó un 105% más de droga aquí en la región de Aysén. Esto es equivalente a 82 kilos de cocaína y marihuana, cifra a todas luces récord a nivel local.
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1: Y alguien que pertenece a nuestro, en rigor, estuvo por largo tiempo acá en Radio Santa María, es Alberto Raín. Alberto, conocido también en su faceta de Beto DJ, sufrió un accidente de tránsito en la ruta 240 que le generó lesiones graves, y nosotros como medio de comunicación estamos apoyando la campaña denominada Lucatón Solidaria para Alberto Raín, que sufrió este grave accidente en el trayecto de Puerto Aysén y Coyhaique y que actualmente se encuentra internado ya en la unidad de cirugía. Salió de la UTI, ahora está en cirugía del Hospital Regional de Coyhaique. Lo hacemos con mucha humildad. Esto queremos extender este llamado a todos quienes nos acompañan también a través del día a día acá en Radio Santa María, para ayudar a este querido amigo, amigo de la casa, que los acompañó además por mucho tiempo aquí en las noticias, en Radio Santa María, en su trabajo en el departamento de prensa, en dos periodos, en el periodo donde estuvo con Javier Verdejo y el equipo, y el periodo donde estuvo con Tanza Sioca y quien les habla también. Queremos extender esta invitación aquí en pantalla, y yo le repito a quienes nos escuchan, los aportes se pueden hacer a una cuenta RUT de Banco Estado, la número 19-206-686-7. Voy a repetir el número del RUT. Cuenta RUT del Banco Estado, 19-206-686-7. 19-206-686-7. Esto a nombre de la compañera de Alberto, de Camila Mancilla Ruiz, que está muy pendiente de su condición de salud. Él sigue internado en el Hospital Regional de Coyhaique. Nosotros queremos hacer esta invitación, esperamos que la gente también pueda aportar. Él es muy querido, él trabaja actualmente en Radio Las Nieves, y nosotros, que también nos consideramos su familia, queremos ser parte de esta campaña, apoyarlo. Sabemos que cualquier pesito ayuda, sobre todo en una etapa tan difícil. Va a tener un largo proceso de recuperación, Alberto. Así que apelamos a su espíritu solidario, amigas y amigos de Radio Santa María, para cubrir los gastos que esta situación implica, situación difícil también. Así que fuerza, Betito, estamos contigo, por supuesto. Esperamos que te recuperes pronto. Junto a Evelyn Butela, la puesta al aire, que les habla Javier Tolosa, nos despedimos de esta edición del informativo. A las 20:30 horas los espera Saraí Torres con las noticias. Un abrazo, chau, chau.
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13: Son las 2 de la tarde y 3 minutos. 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
16: Son las 2:04.

0: Son las 2:10.
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1: Son las 2 de la tarde y 24 minutos.

0: Son las 2 de la tarde y 32 minutos.
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0: Son las 2 de la tarde y 33 minutos.

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0: Son las 2:58.
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Son las 3 de la tarde y 2 minutos. 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
1: Son las 3 de la tarde y 10 minutos.
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1: Son las 3 de la tarde y 22 minutos.

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1: Son las 3 de la tarde y 33 minutos.
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1: Son las 3 de la tarde, 34 minutos.
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0: 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Son las 3 de la tarde y 59 minutos. 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

0: Día viernes, ya son las pasaditas, las 4 de la tarde. Estamos acá en su radio Santa María en esta jornada ya de 22 de mayo. Estos dispuestos para una nueva lectura de mensajes a la comunidad. Seguramente muchos hicieron sándwich, están descansando. Así que saludos, por supuesto, para todos ellos. Quienes están en sus lugares de trabajo, también saludo para todos ustedes. Vamos a iniciar de inmediato esta lectura con el primer mensaje, que es de la funeraria Los Angelitos, ubicada en la avenida Eusebio Ibar 811 en Puerto Diseña, en calle Los Pilcheros 136 de Coyhaique. Comunica el sensible fallecimiento de quien en vida fuera Luis Germán Lineros Raipán, que en paz descanse. Acaecido ayer jueves 21 de mayo en el Hospital Regional de Coyhaique. Su velatorio está siendo realizado en nuestro salón velatorio número 2, ubicado en calle Los Pilcheros 136 de Coyhaique. Su funeral se comunicará oportunamente. Para mayor información, puede llamar al siguiente número telefónico, el más 569-71-38-63-40. Esto lo firma la funeraria de Los Angelitos. Honramos la memoria de sus seres queridos con dignidad, respeto y calidad. La misma funeraria de Los Angelitos, ubicada en avenida Eusebio Ibar 811 en Puerto Aysén y en calle Los Pilcheros 136 de Coyhaique, comunica el sensible fallecimiento de quien en vida fuera Norma Senta Muchwa Lizana, acaecida también ayer 21 de mayo. Su velatorio se está realizando en nuestro salón velatorio número 1, ubicado en calle Los Pilcheros 136 de Coyhaique. Su funeral se comunicará oportunamente. Para mayor información, tiene que llamar al siguiente número telefónico, el más 569-71-38-63-40. Firma funeraria Los Angelitos. Honramos la memoria de sus seres queridos con dignidad, respeto y calidad. Se cita a reunión a todos los socios y socias de la agrupación de las Fuerzas Armadas y Carabineros en Retiro de Coyhaique, Domingo Zambrano Chávez, para este sábado, mañana 23 de mayo, a las 15:30 horas, en la sede que está ubicada en calle 21 de mayo 936. Se realizará una charla informativa por el Centro Clínico Militar de Coyhaique. Se solicita asistencia y puntualidad. Esto lo firma el presidente de la agrupación, Alejandro Ureñas Perich. La Feria Regional Tattersall Coyhaique S.A. informa a su distinguida clientela y público en general, remate especial de crianza y engorda este jueves 28 de mayo. La recepción de animales será de 8 de la mañana hasta las 13 horas. El remate comenzará desde las 15 horas. Recordamos a todos nuestros usuarios llegar con su documentación, formulario de movimiento animal y guía de despacho en caso de tener iniciación de actividades. Además, informamos que por normativa del Servicio Agrícola y Ganadero, solo serán recepcionados aquellos bovinos que lleguen con su dillo de radiofrecuencia. Botón. El bovino que solo llegue con la paleta no se recepcionará y deberá ser devuelto a su predio de origen. Recordamos también que esta es una feria solo de crianza y engorda, por lo que solicitamos se respete este punto y no llegar con otro tipo de bovinos que no corresponda. Es importante que al momento de llegar al recinto haga entrega inmediata de sus documentos en la recepción. En los mensajes laborales y o económicos, se ofrece persona para trabajo en el campo. El teléfono es el más 569-4808-2160. se ofrece persona para picar, entrar y ordenar leña. El contacto es el más 569-36-14-60-92. Continuamos con la lectura de mensajes. 4:00 p.m. ya con 7 minutos. Se ofrece matrimonio para trabajar en el campo. El teléfono es el más 569-4808-2160. Se ofrece señora para hacer aseo. Interesados, interesadas, comunicarse al más 569-31-32-63-50. Se ofrece persona para trabajar en el campo. El teléfono, el celular es el siguiente, anote, el más 569-51-51-52-15. En los mensajes a las comunidades cristianas de Villa Ortega y Ñirihuao, les contamos que este domingo 24 de mayo celebraremos la Santa Misa en los siguientes horarios: en Villa Ortega a las 15 horas, en Ñirihuao a las 5 de la tarde. Y en los avisos a las comunidades le contamos que se iniciaron las inscripciones para la catequesis de comunión de niños, niñas a partir de los 8 años en adelante. Confirmación de jóvenes a partir de los 12 años, catequesis adulto y catequesis especial. Las inscripciones se realizan en cada comunidad, en las misas dominicales y en la oficina parroquial, de lunes a viernes en dos horarios, de 9:30 de la mañana a 12:30 horas y de 15:30 a 18:30 horas. También se cita reunión al comité ejecutivo para este jueves 28 de mayo a las 19 horas en la sala Cerámica Comunidad Centro. En tanto, el viernes 29 de mayo se celebrará Pente Niños en el Santuario del Carmen a partir de las 15:30 horas. Esperamos a los niños de primera comunión. Mientras, el sábado 30 de mayo en el Liceo San Felipe Benicio se celebrará la fiesta de Pentecostés Juvenil a partir de las 15:30 horas. Y como siempre, se invita a traer alimentos no perecibles. Esto va en ayuda de las familias más necesitadas de nuestro sector. De esta manera ponemos punto final a esta lectura de mensajes a la comunidad acá en su Radio Santa María. Por su atención y preferencia, muchas gracias.
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0: Son las 4 de la tarde, 20 minutos.
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1: Son las 4 de la tarde y 33 minutos.
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1: Son las 4 de la tarde, 35 minutos.

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2: Son las 5:02 p.m.
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2: Son las 5:04 p.m.
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0: Hola, ¿cómo están? Muy buenas tardes. Sean todos muy bienvenidos a un nuevo programa de la revista en este interferiado día viernes 22 de mayo. Semana súper cortita, ¿eh? Inicio y término, pero nada, pues ahí después nos vamos a descansar para volver nuevamente con fuerzas renovadas el día lunes. Y para comenzar este día viernes, están con nosotros nuestros primeros invitados. Saludamos a Andrés Grumman y Verónica Poblete del proyecto Desenfoque, y que tiene una presentación este fin de semana respecto de un tema bien interesante que vamos a conocer: danza orientalista en Chile a principios del siglo XX, segunda investigación del proyecto Desenfoque, que busca ahondar sobre los entrelazamientos de las formas artísticas de la danza orientalista en la danza chilena durante las primeras décadas del siglo XX. Uy, bien complicado el tema. Pero mejor que nos explique Andrés y Verónica de qué se trata esta investigación.
1: Bueno, sí, es verdad. Muchas gracias por la invitación. Estamos muy contentos de compartir aquí con la audiencia de Coyhaique nuestro proyecto de investigación. Desde el año 2020 estamos trabajando en cómo se ha generado una pregunta bien básica. Las fotografías de principios del siglo XX de la danza, ¿han sido tomadas en cuenta para contar la historia de la danza de nuestro país? Y nos dimos cuenta que bien poquito. Y dentro de eso, la danza moderna tiene también un influjo muy importante y muy interesante, porque sacaron muchas fotografías de danza libre, de expresionismo en danza y también de danza orientalista, ¿no es cierto, Verónica?
2: Así es. Bueno, cuando partimos con... Bueno, también saludo. Buenas tardes a todos. Muchas gracias por
0: Verónica,
2: la invitación.
0: Sí. Co-ejecutora del proyecto.
2: Del proyecto, sí. Sí, es que partimos primero con un entrelazamiento entre los países de habla alemana, con el proyecto Desenfoque Fotografías de la Danza, y ahí yo me encontré con unas fotografías orientalistas. Ya. Y yo sí me dedico también, yo estudio danza teatro, pero también me dedico a las danzas del vientre y danzas ancestrales. Entonces tenía ahí como todo un interés muy especial por saber qué pasaba con esas fotografías que estaban con bailarinas clásicas que usaban un traje orientalista, por ejemplo.
0: Ahí yo desde afuera, digamos, me gustaría para que la gente también pueda entender, cuando se habla de danza, estamos hablando de baile orientado a la danza clásica, el ballet, que uno tiene esa referencia, o algún otro tipo de baile más concreto.
2: Bueno, principalmente nosotros estamos trabajando con la danza moderna.
0: Danza moderna.
2: Danza moderna.
1: Y dentro de eso, en el fondo, sí, estamos trabajando con tres géneros de esa danza moderna. La danza libre, que es aquella que justamente se está liberando del ballet en términos históricos. El expresionismo en danza, que es la expresión artística que de una manera surge o salta con coreógrafas en Europa como Mary Bigman, etc. Y la danza exotista o danza orientalista, que es esta subvertiente que en nuestro país tuvo una gran influencia muy grande desde norte a sur, porque llegaron muchas bailarinas, y eso estuvimos investigando también en nuestro actual proyecto.
0: Ya. Y eso es lo que ustedes de alguna manera se apoyan en esta fotografía de principio de siglo.
1: Exactamente.
0: Fotografía en blanco y negro. Tenemos unas imágenes que nos enviaron, esas son, ¿no?
1: Sí, sí,
0: hay unas imágenes. ¿Las podemos compartir, directora? Para que la gente también se pueda entender de qué estamos hablando.
1: Por supuesto. Sí. Efectivamente, son muchas fotografías que han sacado fotógrafas y fotógrafos en nuestro país desde principio. Ese es un trabajo que nosotros hicimos de reconstrucción o recreación.
0: Son fotos actuales.
1: Claro, son fotos creadas con cámaras digitales, pero nosotros trabajamos con fotografías analógicas de principios del siglo XX. Entonces, lo que queremos hacer nosotros en el proyecto, y esa es la parte más entretenida de nuestro proyecto, es tomar esas fotografías y con bailarinas profesionales trabajarlas de manera tal de recrearlas, de volver a escenificarlas, para instalar nuevas preguntas también. Porque el fin último de nuestra investigación, y te lo digo como profesor universitario en la Universidad Católica donde yo trabajo, es tratar de contribuir al relato de la historia de la danza en nuestro país. ¿Por qué? Porque la danza moderna en Chile ha sido bien poquito tratada. Y más, te lo digo de esta forma, no solo desde el centro, desde Santiago, sino la danza moderna existió también en el sur de nuestro país, en Temuco, por ejemplo, y en el norte.
0: Perfecto. Y cuando usted habla de esta danza orientalista, y bueno, lo que estoy viendo, y perdón la ignorancia, es la danza del vientre, ¿no es cierto? ¿O hay otras también, otras vertientes?
2: No necesariamente la danza del vientre. Claro, sí, no, bueno, todos los que empezamos, incluso los que empezamos en esto, también teníamos una idea como muy, no sé, como de la danza de Salomé, era como una cosa, o ciertos referentes como muy de teleseries, películas, qué sé yo. ¿Sí? Pero en el fondo acá estamos hablando de bailarinas que miraron a Oriente como fuente de inspiración y crearon una danza dentro de un contexto de danza libre.
0: Ya.
2: Con esto quiero decir que se salieron del ballet propiamente. O sea, habían bailarinas que sabían que venían del ballet y habían bailarinas que no. Por ejemplo, yo en esta investigación me enteré de que había estado acá la Mary, que es una bailarina estadounidense que bailó con Ruth Sandenis, que es una de las pioneras de la danza moderna en el mundo. ¿Ya? Y ella trabajó con el orientalismo. Ya. Y ella se dedicó a la investigación. Ya. Entonces, la Mary trabaja, por ejemplo, ahí la del medio es una danza de la Mary, danza Kandyan, que es una danza de Sri Lanka. No es danza del vientre, es una danza ancestral, que es un ritual para sanación.
0: ¿Hay cerca de la India por ahí?
2: Claro.
0: Ya.
2: Y es una danza de sanación, es una danza ritual.
0: Ya.
2: Tiene una historia hermosa.
0: Como en otra capa.
2: Es porque, otra capa.
0: Claro, uno a lo mejor del primer acercamiento lo puede relacionar con la sensualidad, con el erotismo.
2: Claro.
0: Bueno, ya estamos entrando a otra área de expresionismo, no sé.
2: Sí, es que no podemos obviar que igual el concepto orientalismo está súper colonizado. Entonces, ¿verdad? Colonizado. Quiero decir que es un concepto que viene muy desde las colonias de Francia, o de los artistas orientalistas que se inspiraron en Argelia y en otros países, qué sé yo, y que tenían como todo, voy a decir una palabra, morbo, pero no sé si es la palabra adecuada, porque finalmente con morbo me refiero a que es ideas de lo que era y que no era eso necesariamente, sino pero como que era que... claro, y que además era muy misterioso, porque por ejemplo el tema del harem, los hombres no entraban a los harem, entonces no tenían cómo saber. No tenían cómo saber, pero obviamente que hay mucha inspiración en los harem con respecto a las fantasías también. Que suceden, que no olvidemos que también estas mujeres no usaban, llegan a un país donde estas mujeres son distintas físicamente, se visten distinto, no usan corsé. Entonces se genera como toda una curiosidad que también es
0: ahora,
2: superhumana, digamos.
0: Esta influencia de esta danza orientalista coincide con la primera parte del siglo XX. ¿Es cuando llega?
2: Cuando llegaron a Chile, sí.
0: ¿Cuando llega a Chile?
2: Cuando llegan a Chile, sí. Tórtola Valencia, que es una española que se inspiró mucho en Oriente. La Mary, que mencioné recién. Y Maudalan, que es una bailarina y músico de Canadá, que se fue a Europa. Que ella tiene una vida así como... Se tuvo que arrancar un poco de Canadá porque el hermano cometió errores, mató mujeres, qué sé yo. Entonces tuvo que arrancarse. Sí, y son mujeres que tuvieron que lidiar con muchas cosas también. Entonces como que las biografías de las bailarinas también son súper interesantes. Y yo creo que no es casualidad que hayan elegido el orientalismo como una forma de liberación también.
0: Ah, ya, y hay otra cosa, claro. Cuando hablas de liberación, es un tema cultural, social, histórico.
2: Claro.
0: ¿De la mujer?
2: De la mujer, y que es una cosa como de sensación, porque finalmente igual están inspirados en países que si hoy día los miramos no son tan libres, o...
0: Justamente te voy a decir eso, no sé si hay una paradoja o una contradicción.
2: Es una lectura, en el fondo, una interpretación, yo creo, como...
1: Lo que pasa,
0: Andrés.
1: Sí, lo que pasa es que, en el fondo, a tu pregunta, yo iría a pensar que en realidad esto ocurre Con los procesos de colonización de los países europeos de distintos lugares de Oriente, como también de lugares en el cono sur latinoamericano. Eso también ocurrió. Y eso ocurrió desde principios del siglo XVIII, perdón, del siglo XIX. Entonces, de una u otra manera, la vinculación con el orientalismo, llamémoslo de esa manera, parte a lo largo de todo el siglo XIX con la expansión de estas colonias, ¿no? De estos países hacia colonias. Y claro, a nuestro país llega con mucha fuerza, se instala con mucha fuerza, sobre todo en las regiones, en el norte de nuestro país, con mucha fuerza, a fines del siglo XIX.
0: ¿Eso tiene que ver con el auge de la salitrera, tema sí, económico?
1: Sin duda tiene que ver con el auge de las salitreras, que eran los dueños eran los británicos. ¿Sí? Entonces se traía y se vinculaba con dineros, pagos y formas donde se presentaban estos artistas en los teatros dentro de las pulperías, por ejemplo. Correcto. Pero también en otros lugares, no solo ahí. Sí. Entonces, de alguna manera, toda esa vinculación orientalista que tuvo nuestro país, nosotros la hemos podido investigar y hemos encontrado archivos realmente interesantes de fotografía de muchas mujeres aficionadas. Mm. Y ese es un tema interesante de buscar. Mujeres aficionadas que se vieron a estas artistas y se hacían ellas mismas los trajes, se sacaban fotografías y les mandaban postales. Yeah. A estas artistas, no sé si les llegaba en algún momento, pero de alguna manera mostrando cuál fue esa influencia en su propio trabajo, en su propia búsqueda, ¿no es cierto? Y eso es súper importante dentro de ese proceso. ¿Qué es lo que trato de relatarte? De que en el fondo, estas manifestaciones de la danza moderna no solamente tienen una importante capa artística, pero también tienen una importante capa social. Que se vinculó con la feminidad, también hasta cierto grado con la masculinidad, en menor medida, pero con la feminidad muy fuertemente, y búsqueda de cierto grado de empoderamiento de las mujeres.
0: Es interesante, porque esto es un tema que normalmente no estamos acostumbrados a escuchar, a debatir, pero entender de dónde vienen las cosas hoy que estamos en un mundo tan de redes sociales, tan de la instantaneidad, y claro, tenemos toda la mano, pero no nos da el tiempo para cuestionar, ir a la fuente, oye, ¿por qué esto es así? Y entender de por qué las cosas son de alguna determinada manera. Bueno, los autores, ¿por qué se preguntarán por qué estamos hablando de este tema? Es a propósito de la charla de difusión justamente del tema danza orientalista en Chile a comienzos del siglo XX. Esto se va a hacer mañana sábado 23, a las 5 de la tarde en el espacio Singra. Esta charla que va a estar Andrés y Verónica, ¿no es cierto?
1: Sí, vamos a estar ambos, sí.
0: Entonces, por supuesto, la invitación, ahí está el afiche, para todos los que les interese conocer más, debatir, escuchar a Andrés, a Verónica, respecto a estos temas súper interesantes.
1: Sin duda, y nosotros vamos a estar muy entusiasmados de contar y conocer también un poco de algunas experiencias que se pueden haber dado acá, en Coyhaique o en la región también, respecto a ciertos tratamientos, respecto a la danza, búsquedas en torno al orientalismo, o también de la danza libre, de la danza moderna en general. Lo que a nosotros nos interesa, y es lo que quiero decir, es cómo podemos contribuir a repensar la manera que se ha contado la historia de la danza moderna en nuestro país, en todo nuestro país, ¿no? Desde los archivos fotográficos, porque en ellos hay una historia profunda y compleja que nos permite repensar la manera en que hemos escrito esos momentos históricos.
0: Por supuesto. Bueno, este espacio, esta conversación, esta presentación está dirigida a personas justamente vinculadas al arte, a la danza, a la investigación, así como a quienes tengan interés en los procesos creativos y en nuevas perspectivas para leer la historia de la danza. Bueno, lo que estamos conversando con Ana y Verónica. Esta iniciativa se plantea como un espacio abierto de intercambio y reflexión y conversación. Entonces, mañana a las 5 en el espacio Singra, póngame el afiche de nuevo para repetir la dirección. Esto es
1: Sargento Aldea.
0: Sargento Aldea. Ahí está.
1: 643.
2: ¿No? 643.
0: Interior.
2: Así que, sí.
0: Está gratuita, imagino.
2: Es gratuita, sí.
0: Todos los que quieran
2: están todos invitados
0: para conocer, para compartir, para debatir respecto de los orígenes de la danza en Chile. Y tenemos otra invitación también para más ratito.
2: Para más ratito, ¿sí? En un ratito más empieza el taller.
0: Déjeme que se me fue mi torpeo acá. Pero Verónica, coméntanos tú, este taller de movimiento somático, sí, conecta con tu cuerpo y regula tu sistema nervioso.
2: Sí. Bueno, es un taller donde vamos a explorar el movimiento, vamos a trabajar un poco con los sistemas corporales a nivel de huesos, de músculos, a nivel de fascia, y donde vamos a hacer una especie de meditación en movimiento para que podamos regular nuestro sistema nervioso y podamos sobre todo explorar el movimiento de una manera que no estamos buscando un resultado, sino que estamos al revés, escuchando qué tiene el cuerpo para decirnos a nosotras o a nosotros.
0: Por supuesto. ¿El taller, quién está ocupado? ¿Gente que ya tiene alguna iniciación o es abierta?
2: No, es un taller abierto. O sea, sí, es un taller que puede hacer una persona que no tenga conocimientos en danza, por ejemplo. Ya. Porque es un método que busca ir hacia adentro y sacar a través del cuerpo un poco los movimientos que quieran ser explorados. Hay un juego con la escucha y con la expresión. Entonces, la verdad es que va a tener distintas formas de expresión, depende del tipo de técnicas que uno pueda realizar o hacer, o el conocimiento que tenga o que no tenga, pero la verdad es que para es apto para
0: más,
2: todos.
0: Esto tiene que ver más con la relajación, con la expresión, con la comunicación.
2: Tiene que ver más con el autoconocimiento y la expresión, que sin duda va a llevar a la a la relajación, porque hay algo ahí como que se va entrelazando también.
0: Perfecto, este taller lo impartes tú, uh-huh. Verónica Poblete, esto va más ratito.
2: Más ratito, a partir de las 6.
0: De 6 a 8, esto también en el espacio de Singara. Que está en Sargento Aldea 643, interior. Y este sí tiene un valor de 10 mil pesos la entrada.
2: Sí.
0: ¿Sí? O la participación. Sí,
2: la participación.
0: Perfecto. Oye, nada, pues súper interesantes los temas. Muchas gracias por venir a invitar a dar a conocer esta actividad que, bueno, en Coyhaique estamos tan lejos que siempre es bienvenido y valorado este tipo de espacio, y por supuesto que vengan a la revista a contarnos y a compartir con la comunidad esta posibilidad de participación.
2: Muchas gracias
1: por la invitación.
2: Por la invitación
1: también.
2: Sí.
0: Gracias, Andrés, Verónica. Sí. Mucho éxito y ojalá que mañana, y hoy y mañana estén los espacios repletos.
1: Gracias.
0: Mucho éxito, muchas gracias. Directora, nosotros vamos a la pausa y seguimos con más revista a esta hora de la tarde acá en la Radio Santa María.

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1: Son las 5 de la tarde, 26 minutos.
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0: Ya, ahí está los Soda Stereo, un recuerdo de los 80, Ruido Blanco. Oye, nada, ¿cómo lo pasaron el fin de semana corto? ¿Ah? 21 de mayo, feriadito, poco movimiento, harto descanso. Y ahora, de vuelta a la pega, pero mañana de nuevo a descansar. Así que, nada, pues, se agradece, hartos colegios, la mayoría de los colegios hicieron su tradicional sándwich y hay algunos que también se tomaron el feriado extendido, así que bien por ellos, pero nosotros como siempre estamos aquí al pie del cañón acompañándoles. Oye, hoy me fui a cortar el pelo por si no se dieron cuenta, y quiero mandar un saludo a mi amigo Marco Medina, el peluquero de las estrellas, autodenominado, una persona con mucha experiencia y trayectoria en el mundo de la belleza. Y nada, pues a los amigos que lo conocen, él está trabajando ahora en el estudio San Telmo, que está ubicado ahí en Colón 199, esquina Barroso. Colón 199, esquina Barroso, Casa Azul. El estudio San Telmo. Y ahí, aparte de cortarle el pelo, le hacen a todas las técnicas de belleza: manicure, depilación, spa, un montón de cosas más. Así que la próxima semana vamos a estar haciendo un regalito a nuestros auditores, ¿sí?, para que estén atentos. Para que se hagan un cariñito, una manito de gato, dijo. Así que ahí vamos a estar haciendo el concurso. Así que muchas gracias a ellos por esta gentileza. Y un saludo también a Marco y a la dueña, a Dani. Así que muchas gracias, y estaremos en contacto. Revisemos algunas de las notas que están a esta hora, directora, publicadas en nuestro portal radiosantamaria.cl. En la mañana pasé por el centro y efectivamente no entendí, entiendo que, o sea, se instalaron estas vallas o la señalética, entiendo que una de madera y una metálica, entiendo que es que están mostrando ahí porque quedaron al medio del paseo Horn, ahí en la esquina de la farmacia. Dice, tendrá braille y QR, municipio presentó nueva señalética para calles de la capital regional. Lo malo es que perforaron ahí el pavimento, las baldosas, no sé si eso después se reparará, pero bueno, ahí está. Me gustó más de la de madera. La de madera creo que le da más una identidad más regional. Es justamente, gracias directora, como siempre tan oportuna. Sí, yo creo que la madera es nuestro material, aunque dure menos y todo, pero da lo mismo. Nos marca una identidad. Sin la madera y la piedra, es parte de lo que nosotros debemos proponer, tanto en el centro comercial, en los restaurantes, hoteles. Es nuestra identidad, es lo que somos, lo que hemos sido. El otro día escuchaba en un programa, porque escucho harta radio y televisión, una crítica al mall chino, entiendo que se está instalando, están construyendo ahí en Simpson con Ogana, ahí en la esquina, frente al supermercado. Y lo criticaban, lo hicieron pebre porque pura lata, de cómo se le ocurre. Bueno, no voy a defender a nadie, solamente un punto de vista, y quiero en ese sentido ser claro. Y lo hicieron pebre porque es bien feíto, ¿no? Nada que hacer, porque es pura lata. Pero nunca he escuchado hablar una crítica del supermercado que lleva como 20 años y también es de la misma lata. Lo único que está pintado. Pero nunca nadie ha dicho que es feo. Ahora tiene otras aplicaciones, piedras, ventanales, que lo hicieron bolsa para el estallido y todo. Pero el resto es pura lata, incluso es la misma lata que tiene la otra construcción del mall chino que entiendo que se está construyendo. Así que ahí yo creo que hay que tener objetividad cuando se hacen comentarios. Pero bueno, volviendo al tema de la señalética, me parece re interesante esta apuesta por la madera en la piedra. Tenemos que resaltar. Así que nada, dice, y ahora sí nos vamos a la nota, directora, disculpe, siempre voy por las ramas. Con el objeto de avanzar hacia una ciudad más ordenada, segura y acorde a los desafíos actuales de movilidad, la Municipalidad de Coyhaique presentó oficialmente el nuevo prototipo de señalética urbana que comenzará a implementarse de manera progresiva en distintos sectores de la comuna. La iniciativa contempla la renovación y estandarización de la señalización vial y peatonal incorporando criterios de mayor visibilidad, accesibilidad universal y modernización del espacio público. El proyecto responde a las actuales necesidades de tránsito vehicular y peatonal, además del crecimiento sostenido que ha experimentado la capital regional. El alcalde de Coyhaique, Carlos Gatica Villegas, explicó que esta propuesta forma parte de un plan integral orientado a fortalecer la seguridad y la convivencia vial en la comuna.
1: Señalética para el centro turístico, ya una señalética para todo el eje turístico de nuestra ciudad y también para la comuna, y además también la señalética que va en toda el resto de la ciudad, que tiene que ver con una señalética de menos mantenimiento. Esto es parte del plan de turismo urbano que tenemos como municipalidad, en donde ya ocurrió en un trabajo conjunto con el Servicio de Vivienda y Urbanismo la remodelación de la Plaza del Pionero, donde ya hemos desarrollado, por ejemplo, también las iniciativas de mejoramiento del parque urbano, donde ya estamos desarrollando también la licitación del mejoramiento de la Plaza de la Bandera.
0: Uno de los aspectos más innovadores del proyecto es la incorporación de dos tipos de señalética. La primera corresponde a una señalización vial tradicional modernizada, mientras que la segunda está orientada al turismo y se instalará en el centro de la ciudad, específicamente en el polígono comprendido por las calles Magallanes, Lillo, Baquedano, Ogana y Simpson. Estas nuevas señaléticas turísticas contarán con códigos QR y sistema Braille, lo que permitirá a los usuarios acceder a información sobre comercios y servicios cercanos, promoviendo así una experiencia más inclusiva, especialmente para personas con discapacidad visual, tal como lo indicó Gatica.
1: Turística. Tiene un sistema Braille, esto que quiere decir que es una señalética mucho más inclusiva, donde en cada señalética va a estar en el sistema Braille, va a estar el nombre de la calle, va a estar todo lo que la información necesaria para que las personas con situación de discapacidad visual, ¿cierto? Las personas no videntes puedan también ir viendo en qué calle están y les permita orientarse mejor. Y además tiene incrustada cada señalética un código QR. Ese código QR lo que va a hacer va a ir a referencia de información en donde va a apuntar al comercio.

0: madera, además tiene un aluminio compuesto de alta durabilidad que nos va a permitir realizar mantenciones mucho menos periódicas que las que se debiesen requerir en otro lugar. Así que eso es más que nada. Además, ustedes pueden ver la otra señalética que está pensada para el resto de la ciudad, que es un, a diferencia de la turística, es un tubo de fierro que va a permitir tener menos mantención y eso así ir cuidando y mejorando nuestra ciudad.
1: Finalmente, con esta intervención, el municipio busca no solo modernizar la imagen urbana, sino también fortalecer la identidad local y dinamizar el circuito turístico del centro. La implementación progresiva de esta nueva señalética marcará un paso concreto hacia una ciudad más accesible, informada y preparada para el desarrollo futuro de Coyhaique. ¿Cómo está Cita Belín? Buenas tardes. ¿Todo bien? ¿Todo bien? Sí, la verdad es que toda obra, toda inversión que vaya en este sentido de ordenar la ciudad, darle una identidad, primero para nosotros mismos, los habitantes, los que vivimos, los que estamos todo el año acá, que vivimos nuestras vidas, nos merecemos una ciudad ordenada, limpia, informada, segura, iluminada. Y bueno, esas son las funciones del municipio, una de las funciones, y se agradece esa preocupación. Y por otro lado, también nosotros, por ser una capital, una ciudad con alta visitación turística, también tenemos que prepararnos para la llegada de visitantes, y en ese sentido está bien esa preocupación. Yo creo que Coyhaique debe ser una de las ciudades más seguras de Chile, con alta visitación, ciudades turísticas, a eso me refiero. Entonces también aprovechemos esa impronta, porque estamos lejos, porque somos pocos, porque nos conocemos, bueno, da lo mismo, pero estamos en un entorno de naturaleza tan privilegiado: los ríos, el cordón de Guisadero, el Valle Simpson. El otro día estaba en estas redes sociales, escuchaba una charla de una paisajista chilena, no me acuerdo si era la arquitecto, gente que hacía una comparación que a mí me hizo mucho sentido, que es, bueno, en Europa tienen las grandes catedrales, ¿no es cierto? Tienen la historia, que son sus grandes, la Torre Eiffel en París, el Coliseo en Roma, y así cada país, cada ciudad tiene sus grandes hitos urbanísticos que los caracterizan propio de la cultura. Pero nosotros, y la verdad es que no solamente en Chile, en Latinoamérica, en Aysén, nuestros grandes hitos que nos dan identidad son la naturaleza, las montañas, los glaciares, los ríos, y es de ahí donde nosotros tenemos que conectar, creo yo. Y bueno, esto lo decía la arquitecta, la paisajista. Y claro, nosotros tenemos una catedral natural que es el Cerro Macay, el Divisadero. Como que pasa muchas veces, es inadvertido en nuestras vidas, pero es una cosa maravillosa. Mucha gente se maravilla con ese cerro, con esa formación rocosa. Bueno, hay deportistas, juventud que va a hacer escalada, a hacer deporte. Pero no está tan relevado, o no, quizás no está tan vinculado a lo que es nuestra ciudad biurbana. Así que ahí en detalle un comentario, una opinión en realidad. Pero nada, cuidar nuestros ríos. El otro día veíamos el tema de la limpieza, respetar las vedas. He visto a varios amigos ahí que sacándose fotos pescando con tarro en época de veda. Así que eso también tiene que llamamos a la conciencia del cuidado del recurso natural. Ya, director, me fue por la rama. Vamos a mejorar un tema musical y seguimos con más revistas. 5:44 aquí en la Radio Santa María.
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0: ciudad traicionera ahí, ¿eh? Con clásico Joe Vasconcelos. Aysén tiene los niveles más altos de vacunación contra la influenza a nivel nacional. Hay una buena de noticia, digamos, ¿ya? Donde tenemos unos altos niveles de vacunación. Cifras positivas de cobertura registra en la zona de la campaña de vacunación e inmunización 2026 en la región de Aysén, alcanzando actualmente un 68,8% de avance en la vacunación contra la influenza. A la fecha, el promedio diario de personas vacunadas pertenecientes a los grupos objetivos llega a 408, lo que representa un aumento del 8,2% en comparación al año 2025, cuando el promedio alcanzaba las 377 personas diarias. Asimismo, respecto de igual fecha del año pasado, se observa un incremento de 2,7% en la cantidad de vacunados, equivalente a 1.014 personas. El Seremi de Salud, Jorge Pérez, destacó que Aysén se posiciona entre las regiones con mejor cobertura de vacunación contra la influenza a nivel nacional.
1: Mejor gestión y distribución ha dado cuenta de que nosotros estamos dentro de las 3 o 4 regiones que tienen mejores resultados de vacunación e inmunización en el país. O sea, esto quiero que la gente lo escuche. Nosotros estamos liderando a nivel nacional lo que es la campaña de vacunación. ¿Y quiénes han participado? Si acá no ha sido, diríamos, al azar. Hemos liderado para que el Servicio de Salud pueda disponer de los equipos.
0: La autoridad sanitaria valoró además el apoyo de distintos sectores para implementar la vacunación extramuro en diversos puntos de Coyhaique y Puerto Aysén, incluyendo supermercados, entidades como la Asociación Chilena de Seguridad, Mutual de Seguridad, la Municipalidad de Coyhaique y la Universidad de Aysén, instituciones que han facilitado sus dependencias para fortalecer esta estrategia. Sí, es verdad, yo el fin de semana llevé a mis hijos al San José, ahí en calle Tucapel, y ni un problema. A las 3 de la tarde no había nadie, incluso cuando llegamos en masa ahí, llegó más gente a atender, así que bien, por los supermercados y todas las lugares públicos que han facilitado el apoyo a la campaña y también por los vacunados, pues, y también ahí los que tenemos que ir a poner el brazo, también es una buena señal de cumplimiento y de preocupación. Ya estamos con los fríos en marcha, las bajas temperaturas, así que hay algunos porfiados que andan quejándose, pero no se han vacunado, así que no se quejen. ¿Tenemos una nota? Una cuña.
1: La campaña de vacunación en dentro de la red asistencial. Promover, difundir esto. También hemos trabajado fuertemente en la vacunación extramuro, instalando equipos en los distintos. Yo estuve el fin de semana en lo que fue el almacén San José, arriba en el sector alto. Estuve el fin de semana, la tarde, y en las tardes he estado en el hiperpatagónico. Ahí están los equipos de vacunación extramuro. Y yo felicito a los equipos de vacunación porque se han puesto la camiseta.
0: En cuanto a la cobertura comunal de la población objetivo, las cifras más bajas se registran en Coyhaique con un 67,9% y Aysén con un 67,1%. En contraste, las comunas de Huaytecas, Lago Verde, Tortel y Cisne presentan resultados positivos superando el 70% de cobertura en su población objetivo ya vacunada. La campaña de vacunación gratuita está dirigida a los grupos con mayor riesgo de enfermar, priorizando personal de salud, adultos mayores, personas con enfermedades crónicas, embarazadas y niños desde los 6 meses hasta quinto básico. También contempla la estrategia Capullo, orientada a proteger a los lactantes prematuros, reforzando así la prevención y el cuidado de la población más vulnerable. Yo llevé a mi hijo que es un estudiante universitario, pero es asmático, al tiro pero llevé al otro también lo vacunaron, así que se agradece ahí la gentileza. Nada, pues, a seguir vacunándose nomás, y es un bien para todos y para cada uno de nosotros. Seguimos con la revista a esta hora de la tarde acá, 5:54.
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0: Radio Santa María indica la hora. Son las 5 de la tarde, 57 minutos. 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
3: Son las 6 de la tarde en punto.
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Ya está una del recuerdo, Leonardo Fabio. Me acuerdo de mi papá cuando escucho estas canciones, estaba chico y escuchaba en la radio esta, a Leonardo Fabio, fuiste mío un verano, ¿eh? ¿Qué hubo? ¿Qué tal? Oye, para seguir con las celebraciones, el día domingo tenemos el Día Nacional del Completo. ¿Qué tal? Así, ¿cómo lo van a celebrar? Yo les tengo un regalo al tiro, ¿eh? Es la fecha oficial donde hay más 2x1 y cuáles son las mejores ofertas confirmadas. Aquí ya le tengo el dato y le tengo regalo. Por gentileza de don Humberto de Chef Patagón, que está aquí en Ignacio Serrano con Bilbao, vamos a regalar hoy. Hoy vamos a partir celebrando el día completo hoy acá en la revista. Para los que llamen de aquí hasta las 7 de la tarde, vamos a regalar 2 completos con salsa de ajo. Ya lo saben, los teléfonos de la radio, como siempre, los fijos 672-2170-84, 672-2170-85, y el WhatsApp más 569-5091-9608. Así que para partir bien la celebración del día del completo, pueden llamar, dejar su nombre y ya están participando con nosotros. Antes de las 7 vamos a regalar, que lo pueden cobrar hoy, mañana o el domingo. Y por supuesto, don Humberto los va a estar esperando con una oferta especial a partir de todo el fin de semana para celebrar esta fecha que se ha transformado en una conmemoración gastronómica ya, porque a los chilenos nos gusta el completo, ¿para qué estamos con cosas? Y lo chilenizamos, le pusimos palta, entre otras cosas. ¿Y usted, directora, cómo se come el completo? ¿Con palta, con tomate? Italiano, ¿eh? Ese es el mejor. Pero hay otros que le echan otras salsas, pebre, otras variantes. Como le guste, pero cómo es un completo este fin de semana para celebrar esta fecha que ya es parte de nuestra gastronomía nacional, como la empanada, el completo, salva a cualquier hora, en cualquier día, le gusta a los niños, le gusta a todos, ¿eh? Con chop, con bebida, con vino, como sea. Hay algunos que les gusta atravesado, pero son otros. Ya, una vez me comí completo en Estados Unidos, tuve un viaje en Orlando. Qué cuestión más mala. Un pan desabrido, no era una vienesa, como una salchicha larga, y lo dan con mostaza, es el perro caliente que ellos comen. Malísimo, dije, no cambio el completo chileno. Ese le llaman el hot dog, el perro caliente. Nosotros completo con palta, como Dios manda. Así que vamos a celebrar entonces, ya tengo listo el almuerzo para el domingo. Y nada, pues, llamen entonces a los teléfonos de la radio. Y están participando por esta gentileza de Chef Patagón, que va a estar todo el fin de semana con esta promoción. 2 completos por 5.000 pesos para celebrar el Día Nacional del Completo este día 24 de mayo. Continuamos acompañándoles en la revista 6:06 de la tarde.

Ya está un recuerdo pop ochentero, los Bananarama, las Bananaramas con Verano Cruel, Cruz Summer. INDAP llama a prepararse para la temporada invernal postulando líneas de apoyo. Ya están a disposición de los usuarios instrumentos financieros y de fomento para enfrentar de mejor manera este invierno, con el objeto de prepararse para este invierno apoyando a las y los usuarios de INDAP. Es que están a disposición de los instrumentos de fomento y financieros para la agricultura familiar campesina ante la escasez de forraje y otros eventos que puedan perjudicar a nuestros campos. Sobre esto, la directora regional subrogante de INDAP, Josefina Domínguez, indicó que ponemos a disposición los instrumentos como créditos y programas con el fin de aliviar los problemas que puedan presentar las campesinas y campesinos de Aysén. Queremos que la comunidad esté preparada ante cualquier inconveniente y sepa que INDAP cuenta con mecanismos para ayudarlos a enfrentar el invierno. INDAP entrega en Aysén créditos de corto plazo, programa de praderas y recursos forrajeros, incentivos para la sustentabilidad agroambiental de los suelos agropecuarios y seguro ganadero. Los créditos a corto plazo, dice, están enfocados y dirigidos a productores de INDAP que deseen invertir o potenciar sus rubros, cuya capacidad de generación de recursos permite el pago total de la obligación. Esta herramienta permitirá realizar compras de alimento suplementario en forma anticipada de evitar posibles déficits durante el invierno. El programa de praderas suplementarias y recursos forrajeros busca suplir los déficits de forraje en los sistemas de producción de la agricultura familiar campesina debido a fenómenos agroclimáticos adversos, con el objeto de mejorar las actividades productivas y apoyar emprendimientos individuales o asociativos. Tiene un cofinanciamiento de hasta un 80% para insumos y servicios para el establecimiento de praderas suplementarias y o recursos forrajeros de acuerdo a la tabla anual de costos establecida. Finalmente, el programa de sistema de incentivos para la sustentabilidad agroambiental de suelos agropecuarios. Su objetivo es recuperar el potencial productivo de los suelos agropecuarios degradados y mantener los niveles de mejoramiento alcanzados en los predios. INDAP financia la realización de labores y o prácticas destinadas a la recuperación de suelos agropecuarios degradados y la mantención de los suelos agropecuarios ya recuperados de acuerdo a la tabla de costos vigente del programa. Y finalmente, el seguro ganadero. El propósito principal es proteger el capital de trabajo de los productores, resguardando la inversión ante la muerte de animales por enfermedades, accidentes, ataques o fenómenos naturales. Yo creo que este es clave, este recurso del seguro ganadero, sobre todo en Aysén, porque sabemos que vienen las lluvias, los temporales, la nieve, ni hablar. Entonces, ojalá que esta información le pueda llegar a todos los usuarios de INDAP, Mundo Campesino Rural. Ya están disponibles entonces los distintos instrumentos financieros de fomento de INDAP para que puedan acceder, postular y hacer las gestiones para poder utilizarlo. 6:13, seguimos en la revista en día viernes 22 de mayo. Llame ya, recuerde que estamos regalando dos completos con salsa de ajo por gentileza de Chef Patagón. A propósito que se celebra este día, el 24, el domingo, el Día Nacional del Completo, que tanto nos gusta. Me acordé de los completos mojados de Talca. Todavía no me como un completo mojado, pero parece que esto como que calientan el pan en Año María, una cosa así. Dice que queda bueno, había que probarlo. Pero los talquinos tienen del año que les pida. Saluda a todos los talquinos que nos escuchan, que están por acá en la región de Aysén. Vamos con buena música a esta hora de la tarde.

Oye, buen tema, directora. Cara de Palo. Este fue famoso a principios de los 2000. Buenos temas tenía. Tenía un... falleció, sí, entiendo que después de cáncer, pero dejó ahí su álbum. ¿Cómo se llamaba? Palo, parece que era el apellido, no me acuerdo. Ahí lo voy a... Oye, están llamando por los completos. Los dos completos con salsa de ajo, gentileza de Chef Patagón, para que parte este fin de semana celebrando el día de completo. Aproveche, llame a los teléfonos de la radio, el 672-2170-84, 672-2170-85, y por supuesto nuestro WhatsApp más 569-5091-9608. Para todo público, desde niños de 0 a 99 años pueden llamar, ¿eh?, para que no se restrinja y puedan comenzar este fin de semana celebrando el Día Nacional del Completo. Yo no sé si es una invención coyhaiquina, pero una vez me sorprendí cuando escuché el sopa y pleto. Una variante también, ¿eh?, que se reconoce. Que es como la sopa y pilla, en vez del pan, es el... con queso parece que le ponen, ¿sí? La directora sabe. Pero no es mala idea a esta hora de la tarde un sopa y pleto. El sushi pleto también, creo. Bueno, distintas variantes del completo. Si quiere llamar y darnos su receta a propósito del Día Nacional del Completo, el día 24, ¿cómo se lo va a comer? ¿Con qué ingredientes especiales? Hay de todo. En gusto no hay nada escrito. 6:20 seguimos acompañándoles a esta hora de la tarde en la revista de Santa María.

0: Otra del recuerdo, Los Ángeles Negros, grupo chileno también de la década del 60, 70, que dejó muchos éxitos. Entiendo que fue muy, muy famoso en México en esa época. Y la verdad es que estaba revisando la discografía la mañana antes de enviar los temas a la pauta. Y tienen muchos buenos temas. Tienen el cantante Germain de la Fuente, el vocalista. Muy rockero, muy, yo lo encuentro, tiene un aire así como los Doors, al grupo que tocamos al principio, que no tiene nada que ver, pero sí tiene un aire más criollo, por supuesto, con una identidad más local, pero totalmente trascendente su música y sus canciones, esos arreglos de guitarra, de teclado, muy buenos para escuchar y para cortarse las venas, dijo. Vamos a seguir revisando algunas de las notas. A propósito, está a los emprendedores, que están buscando financiamiento hasta el 27 de mayo, están abiertas las postulaciones a Capital Abeja Emprende. El programa Capital Abeja Emprende, impulsado por el Servicio de Cooperación Técnica Cercotec, abrió una nueva convocatoria dirigida a mujeres de la región de Aysén que buscan transformar ideas de negocio en emprendimientos formales, accediendo a financiamiento y acompañamiento técnico especializado. El instrumento está orientado exclusivamente a mujeres emprendedoras. Esto quiere decir que no tienen inicio de actividades comerciales. A eso se le llama la emprendedora. Somos todos emprendedores, pero acá, en este caso, se entiende como emprendedora a la gente que, las mujeres que realizan alguna actividad económica como artesanía, comercio, gastronomía, de manera informal en su casa. Entonces, esos son los que pueden postular al Capital Abeja Emprende, que busca transformar ideas de negocio, como decía, en emprendimientos formales, accediendo a financiamiento y acompañamiento técnico especializado. El instrumento está orientado exclusivamente a mujeres emprendedoras y entrega de recursos destinados a la creación de nuevas empresas, considerando la inversión en equipamiento, marketing, habilitación de espacios y capital de trabajo inicial. Desde Cercotec, la coordinadora regional Ivonne Pereira explicó que el fondo no solo busca aportar económicamente a las postulantes, sino también fortalecer sus capacidades empresariales desde el inicio del proceso. En tanto, Daniela Mora, beneficiaria de la versión anterior del concurso, valoró la iniciativa como una herramienta concreta para generar independencia económica y fortalecer el ecosistema productivo regional.
1: Estamos anunciando las postulaciones al Capital Abeja Emprende Cercotec, donde tenemos una convocatoria de nivel regional, multisectorial, focalizado en mujeres que no tengan inicio de actividades y que quieran formalizar su negocio con un apoyo económico que entrega Cercotec.
2: El capital, más que un apoyo económico, es un apoyo a la mujer a poder creer y saber que podemos hacer más cosas, que podemos llegar a formalizar nuestra empresa, nuestras ideas y sacar a desarrollar todo esto que tenemos. Entonces, invito a todas las mujeres que podamos, que tienen la idea, que tienen la intención, las ganas, que podamos postular. Quizás a la primera puede que no nos resulte, pero sigamos intentando, porque ya tener algo más formal nos lleva a generar mucho más, a emprender y a tener mucho más beneficios.
0: Por su parte, la delegada presidencial regional, Luz María Vicuña, destacó que el proceso contempla orientación gratuita para apoyar a las emprendedoras en la preparación de sus postulaciones.
3: A beneficiar a 25 futuros emprendimientos con un tope de hasta 3 millones y medio, con un fondo a repartir de más de 120 millones de pesos en la región. Esto es importante porque con la formalización van a poder también optar a beneficios tributarios, como esperamos que se dé prontamente con la ley que esperamos que se apruebe de reconstrucción nacional, también a obtener capacitaciones y todos los beneficios que en realidad da la formalización de los negocios. El emprendimiento de las mujeres siempre es un poco más complejo, está en una brecha con respecto al emprendimiento formal de los hombres de alrededor de una diferencia del 8%, mientras el 51% de los emprendimientos masculinos es formal, es informal, el 59% de las mujeres mantiene la misma condición.
0: Siempre se maneja con las cifras la delegada, siempre está ahí estudiosa, ella le pone empeño al tema y está bien, pues ahí demuestra su manejo técnico. Asimismo, el Seremi de Economía, Rodrigo Aguilera, relevó la importancia del emprendimiento femenino como motor de desarrollo regional, señalando que este tipo de programas permite avanzar hacia una mayor autonomía económica y generación de oportunidades.
4: El gobierno del presidente Kast es tremendamente relevante. Todos los emprendimientos, más cuando son de mujeres de la región, y que pueden postular a estos fondos que les van a brindar una ayuda importante, en, ya sea en la partida de su emprendimiento, para poderse formalizar, por cierto, y para que tengan estos recursos que les van a ayudar a desarrollar su emprendimiento de mejor manera.
0: El programa está dirigido a mujeres mayores de 18 años que aún no cuentan con una empresa formalizada o que se encuentren en etapas iniciales de emprendimiento. Las seleccionadas podrán acceder a un financiamiento de hasta 3 millones y medio, además de la capacitación y el acompañamiento técnico durante la ejecución de sus proyectos. En la región de Aysén, la convocatoria contempla una distribución superior a los 120 millones de pesos, recursos que permitirán a financiar activos, habilitación de infraestructura, capital de trabajo y acciones de gestión empresarial. Las postulaciones estarán abiertas hasta las 3 de la tarde de este día, miércoles 27 de mayo, y deben realizarse de manera online a través del sitio oficial de Cercotec, www.cercotec.cl, y para orientación y consultas los interesados pueden contactarse con Punto Mi Paisén al celular más 569-3266-6468, al teléfono fijo 232-425383. El llamado busca seguir potenciando el liderazgo femenino y la diversificación económica en Aysén, impulsando proyectos con identidad territorial y proyección regional. Es importante la labor que ha hecho o que ha realizado Cercotec durante tantos años. Partieron por allá por el 2005, bueno, mucho antes también, pero el primer instrumento de entregar plata para los empresarios, los pequeños empresarios, fue el Capital Semilla. Después se derivó en otro, ahora está el Fondo Crece, está el Fortalecimiento de Organizaciones Gremiales, de Cooperativas, el Abeja, el Pionera, pero recuerdo el Capital Semilla fue el primero y que hasta el día de hoy mantiene una vigencia tremenda. Muchos han sido los emprendedores, empresarios, pequeños industriales que han sido beneficiados, y yo creo que ahí está el valor que el Servicio de Cooperación Técnica tiene, la persistencia. Muchos partieron pequeñitos, nadie parte salvo los que tienen la suerte de recibir una herencia o un negocio armado, que son pocos, pero la mayoría de los emprendedores, empresarios, parten de abajo, con una buena idea, con la posibilidad de postular, como decía, bueno, si no resulta la primera, la segunda o la tercera, en algún momento va a resultar la apuesta. Así que, hasta el 27, Mujeres Emprendedoras, Capital Abeja Emprende, Mujeres Emprendedoras sin formalización, 3,5 millones. ¿Cómo sabe si este año le toca a usted? Recuerde que estamos recibiendo llamados para participar del sorteo de dos completos con salsa de ajo para que partan bien celebrando este fin de semana el día del completo, que es el 24 de mayo. Vamos a la pausa y volvemos con la última parte a esta hora en la revista de Santa María.
5: 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Son las 6:33 p.m. 24 horas de radio a su servicio. 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

Ahí estaba la Dua Lipa cantando a dúo con el vocalista de Maná. Fue una de las características que tuvo su gira en Latinoamérica. Al menos siempre cantaba en todos los países una canción de la cultura local o de un grupo local. Acá en Chile cantó una de Mon Laferte, entiendo, y de La Ley. No sé si subieron los artistas originales a cantar con ella, no lo recuerdo. Pero nada, ahí estaba cantando con Fer de Maná, un clásico también ya a esta altura del grupo Maná. Todavía estamos esperando su llamado para que pueda participar del sorteo de dos completos con salsa de ajo que se van a regalar hoy a propósito de la celebración del Día Nacional del Completo este domingo 24. 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desde las 12 hasta las 9 de la noche, y que este fin de semana se pone con los completos con una oferta muy especial, dos completos con salsa de ajo por 5.000 pesitos para que parta celebrando, o mañana si quieres celebrar, o el domingo. Todo el fin de semana va a estar

Salsa de ajo de Coyhaique. Seguimos a esta hora de la tarde revisando las últimas novedades, noticias. Conforma el Comité de Seguimiento del Plan de Desarrollo Turístico en Puerto Aysén. Un tema que es relevante y muy importante en las comunidades del turismo, una actividad económica transversal, que sabemos que es muy estacional, todavía estamos en camino de desarrollar nuestra potencialidad turística, pero Puerto Aysén se ha preocupado desde el municipio, tiene su plan de desarrollo, su plan de tour, y ahora están en la etapa de gestión de cómo llevarlo adelante y sacarle provecho a un instrumento que es donde participó la comunidad. Además que Puerto Aysén es tan bonito, está el río Aysén, el Mañigual, el río Los Palos, el lago Riesco, y todo el litoral, por supuesto. Así que, nada, dice, ya está conformado el Comité de Seguimiento del Plan de Desarrollo Turístico de la Comuna de Aysén, Pla de Tour, bajo la denominación Comité de Turismo Sustentable Local. Tiene por objetivo principal monitorear, evaluar y ajustar la hoja de ruta turística en el territorio comunal. La iniciativa se efectúa tras la identificación de los líderes comunales con conocimiento y competencias en el ámbito turístico y productivo, los cuales fueron convocados por el municipio para asegurar así la articulación de los lineamientos principales definidos en la estrategia del Pla de Tour, quienes se reunirán de forma trimestral durante el periodo de vigencia por los próximos 8 años. De esta manera, la mesa de gobernanza, que cuenta con una coordinación operativa a cargo de la unidad de turismo y una secretaría técnica con apoyo de Cernatur, el alcalde Luis Martínez relevó la jornada. Ha sido una bonita reunión, agradecer a los vecinos, empresarios, operadores que han participado con el municipio ad honorem y sacan adelante este producto que es impensado que estuviese en tan poco tiempo y que hoy día ya está terminado. Lo presentaremos a la comunidad para que sea finalmente una herramienta de trabajo de desarrollo turístico para nuestra comuna que siempre quiere seguir creciendo, manifestó la primera autoridad. El Pla de Tour de Puerto Aysén contempla 5 dimensiones, la gobernanza y la vinculación interinstitucional, la infraestructura y equipamiento turístico, el desarrollo de diversificación de la oferta, la promoción y el posicionamiento y la gestión sustentable y ambiental. Estamos muy contentos y muy orgullosos como comuna. Habíamos esperado muchos años del desarrollo de este instrumento, por lo que nos ponemos a disposición del alcalde para trabajar de forma conjunta, impulsar iniciativas y hacer una alianza público-privada que nos permita seguir consolidando a Aysén como un destino. Señaló el integrante del comité director de la Cámara de Turismo de Aysén Patagonia, Ricardo Medel. Saludos a Ricardo, hay un incansable del turismo, bueno, a todos los amigos de la Cámara de Turismo, a la Loreto, a Rolando, a la Tori, puros amigos, gente del turismo que se la juegan ahí en Aysén. Yo sé que están comprometidos con su comuna y su territorio, así que eso es muy bonito, ¿eh? Son un ejemplo a replicar. Y yo sé que en todos los territorios, en Puyuhuapi, en La Junta, en Villa O'Higgins, todos se juegan por el turismo. Yo creo que es un rasgo relevante en nuestra comunidad. Somos poquitos, pero bueno. Por su parte, Calixto Vega, gerente de Ocean de Puerto Chacabuco, destacó ser parte de la comisión de Pla de Tour como instrumento fundamental para la comuna y la región. Bien para nosotros, que atendemos una gran cantidad de pasajeros nacionales e internacionales. Los volúmenes de turismo han crecido en el último tiempo. En la última temporada recibimos 13.000 personas y la temporada 2026-2027 pretendemos llegar a los 18.000 pasajeros con 13 cruceros, así que ahora a ponerse las pilas, a trabajar a partir de esta hoja de ruta por los próximos meses y años futuros para un buen desarrollo del Pla de Tour. A estos representantes se suman Edgardo Abello de la Cámara de Turismo, Enan Rebolledo de Corpo Aysén y Aqua, Fernando Guzmán en representación del gobierno regional, Carlos Díaz, ex CNV de Energía, Enrique Runín de Emporcha y Claudio Montesinos, director regional de Cernatur. Bien ahí por los vecinos. ¿Cómo andamos por casa con nuestro Pla de Tour acá en Coyhaique, alcalde? Aquí ya yo sé que están haciendo cosas, pero también ahí no nos podemos quedar en los laureles. Veíamos el tema de las señaléticas, que también va en el ámbito de la infraestructura y entidad regional, pero todavía nos faltan muchas cosas, ¿eh? Así que hay que seguir trabajando nomás. Eso es, saludos a todos los amigos del turismo. Ustedes saben que a todos les tenemos mucha estimación y cariño. Seguimos en la última parte. Están llamando por los completos.
dos compañeros.

secretos con salsa de ajo. Quedan 10 minutos todavía antes del sorteo. Los teléfonos de la radio 672-21-7084, 672-21-7085 y el WhatsApp más 569-50-91-9608 para que puedan partir celebrando hoy la fiesta nacional del completo. Vamos con buena música a esta hora de la tarde en la revista en Santa María.

quedan los últimos minutitos para que llame y pueda participar del sorteo de estos dos completos con salsa de ajo, gentileza de Chef Patagón, completos con vienesas Modinger, ¿eh? No se crea. Ahí tenemos una fotito, directora. Mostrémosla para que se tienten y llamen y participen. Ya hay varios inscritos, así que, ¿cómo sabe si usted puede ser el ganador hoy de estos dos completos? Me estaba acordando, hay algunos completos, hay gente que le pone hasta papas fritas a los completos. Ahí está, mire, para que se tiente. ¿Eh? Y son regalos, son gratis. Tiene que puro llamarnos a... Llame ya. Quedan los últimos 5 minutos. Después de esta nota, última nota que vamos a leer, vamos a ir con el sorteo, director. Así que vayamos preparando la tómbola digital. Confirma recursos para el Centro Modular Oncológico de Aysén. El ministro de la SECPREC señaló que se incluirán los recursos en la ley de presupuesto del año 2027. Luego de una reciente reunión con el senador Miguel Ángel Calisto, los diputados René Alinco y Alejandra Valdebenito, el ministro de la Secretaría General de la Presidencia, José García, ratificó el financiamiento para la construcción del esperado Centro Oncológico Modular de la región de Aysén. La histórica decisión se materializará mediante la inclusión de una glosa especial en la ley de presupuesto del año 2027, asegurando con esto los fondos públicos necesarios para la ejecución de una infraestructura altamente demandada por las comunidades locales. Respecto al compromiso asumido por el Ejecutivo, el ministro García destacó la prioridad que representa esta iniciativa para el gabinete. Se nos ha informado que la región de Aysén tiene una preocupante cifra de pacientes por cáncer, por lo tanto es de alto interés poder asumir este compromiso y de poder destinar a través de las respectivas leyes de presupuesto los recursos necesarios para que esta importante iniciativa se materialice. Así que buena noticia, me imagino ahí negociaciones más, negociaciones menos, votos más, votos menos. Lo importante es si alcanzó el objetivo, uno de los objetivos, por supuesto. La confirmación del objetivo fue recibida con optimismo por los parlamentarios de la región de Aysén, quienes valoraron la voluntad política del gobierno para destrabar una iniciativa que ya cuenta con especificaciones técnicas resueltas. Ahí está, por supuesto, el senador Calisto, el diputado Linco, la diputada Valdebenito apoyando la iniciativa. Me imagino que ahí también hubo conversaciones a propósito de la ley miscelánea que se está votando, que se votó esta semana y ahora ya pasó al Senado. Finalmente, el diseño contempla que el nuevo recinto oncológico funcione de manera integrada a la red asistencial existente, optimizando los tiempos de respuesta y evitando el desarraigo de las familias que hoy deben trasladarse a través a otras regiones del país para recibir sus tratamientos de quimioterapia y cuidados paliativos. Bien, y con esta última nota llegó la hora de ir a, por supuesto, a conocer ¿quién es él o la ganadora del día de hoy de estos dos completos con salsa de ajo, gentileza de Chef Patagón, que está acá en Ignacio Serrano, esquina Francisco Bilbao, atendiendo todos los días, de lunes a domingo, de 12 a 9 de la noche, y que, por supuesto, hoy se pone con los auditores de la revista para comenzar a celebrar el Día Nacional del Completo, que es el día domingo 24. Directora, tenemos tómbola digital ya con los llamados. Hoy tenemos hartos llamados. ¿Cuántos fueron? ¿Siete? ¿Ocho? Siete. Muy bien. Gracias a los auditores que siempre nos escuchan, nos llaman y participan. Mucha suerte para todos. Como siempre, el primero va al agua, se va a la tómbola digital por estos dos completos con salsa de ajo. Póngale energía, directora. Está muy lento. Eso. Ya. Se va la bolita. Primer numerito al agua, mucha suerte para todos y todas. Marcia Lago, al agua. Bueno, siga participando. Sigamos, y ahora sí, vamos con él. Hola, ganadora. Alexandra o Alexandre. ¿Sí? Muy bien, ganador, ganadora, no lo sé. ¿Qué me dice usted, directora? ¿Ganador o ganadora? Ganador, perfecto, Alexandre. Tenemos su teléfono, lo llamaremos para que se contacte ahí, que pueda cobrar su premio hoy, mañana o el domingo, cuando quiera. Muchas felicitaciones, muchas gracias a todos también por llamar. Como siempre,
los días viernes estamos regalando, regaloneando a nuestros auditores acá en la revista. Vamos al último tema, directora, y volvemos ya para el cierre de la semana corta, 22 de mayo, acá en la revista.

Ya, y con los congresos estamos terminando, finalizando el programa del día de hoy. Agradecer, por supuesto, su compañía, su preferencia. Alexandre, ya está avisado, don Humberto, para que pueda retirar sus dos completos con salsa de ajo especiales, gentileza, regalo, gentileza de don Humberto, dicho es Patacón, que nos espera todos los días de 12 a 21 horas para ofrecer su gastronomía, sus lomitos, sus chacareros, sus churrascos y los completos, por supuesto, para este de todo este fin de semana. 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Nosotros nos vamos, muchas gracias por su sintonía, cuídense, que tengan una linda jornada. Nosotros nos vemos hasta el miércoles, que voy a dar por Melinca, lunes y martes. Así que saludo a toda la gente de allá, por allá nos veremos. Muchas gracias, directora, que lo pase bien, cuídese, chao, chao.

0: 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Son las 7 de la tarde en punto. 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

0: Son las 7 de la tarde, 8 minutos.
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1: Son las 7 de la tarde, 20 minutos.

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1: Son las 7 de la tarde y 32 minutos.
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1: Son las 7 de la tarde y 33 minutos.
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0: Son las 7 de la tarde y 54 minutos.
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0: 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Son las 8 de la noche y 2 minutos. 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
0: Son las 8 de la noche, 4 minutos. 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

0: Muy buenas noches, le damos la más cordial bienvenida a esta última edición de Mensajes a la Comunidad del día de hoy, viernes 22 de mayo. Comenzamos los mensajes. Funeraria Los Angelitos, ubicada en Avenida Eusebio Ibar, 811 en Puerto Aysén y en Calle Los Pilcheros, 136 de la ciudad de Coyhaique, comunica el sensible fallecimiento de quien en vida fuera Luis Germán Lineros Raipán. Que en paz descanse. Acaecido el día jueves 21 de mayo de 2026 en el Hospital Regional de Coyhaique. Su velatorio está siendo realizado en nuestro Salón Velatorio número 2, ubicado en Los Pilcheros número 136 en Coyhaique, y su funeral se comunicará oportunamente. Para mayor información al número 971-386340, firma funeraria Los Angelitos. Honramos la memoria de sus seres queridos con dignidad, respeto y calidad. Funeraria Los Angelitos, ubicada en Avenida Eusebio Ibar 811, en Puerto Aysén, y en Calle Los Pilcheros 136, en la ciudad de Coyhaique, comunica el sensible fallecimiento de quien en vida fuera Norma Senta Murchua Lizana. Que en paz descanse. Acaecido el día jueves 21 de mayo de 2026, su velatorio está siendo realizado en nuestro Salón Velatorio número 1, ubicado en Los Pilcheros 136, en Coyhaique, y su funeral se comunicará oportunamente. Para mayor información al número 971-386340, firma funeraria Los Angelitos. Honramos la memoria de sus seres queridos con dignidad, respeto y calidad. Mensaje a las comunidades cristianas de Villa Ortega y Ñeriguao. Este domingo 24 celebraremos la Santa Misa en los siguientes horarios. Villa Ortega a las 15 horas, Ñeriguao a las 17 horas. Les saluda fraternalmente Padre José Barría, sacerdote, asesor de las comunidades. Aviso a las comunidades para el 24 de mayo de 2026. Se iniciaron las inscripciones para la catequesis de comunión de niños y niñas a partir de los 8 años en adelante. Confirmación de jóvenes a partir de los 12 años, catequesis adulto y catequesis especial. Las inscripciones se realizan en cada comunidad en las misas dominicales y en la oficina parroquial de lunes a viernes de 9:30 a 12:30 horas y en la tarde de 15:30 a 18:30 horas. Se cita a reunión al Comité Ejecutivo el jueves 28 de mayo a las 19 horas en la Sala Cerámicas Comunidad Centro. El viernes 29 de mayo se celebrará el Puente Niños en el Santuario del Carmen a partir de las 15:30 horas. Esperamos a los niños de primera comunión. El sábado 30 de mayo en el Liceo San Felipe Benicio se celebrará la fiesta del Pentecostés Juvenil a partir de las 15:30 horas. Se invita a traer alimentos no perecibles, esto va en ayuda de las familias más necesitadas de nuestro sector. Atención vecinos de Coyhaique, Edeleisen informa que por trabajos de ampliación y mejoramiento de sus redes deberán suspender el suministro eléctrico en los siguientes horarios y sectores. El sábado 23 de mayo 2026 entre las 9:30 y las 15:30 horas comprende sector Río Claro, sector El Claro desde cruce Panguilemo hacia Teniente Vidal. Sector Teniente Vidal, sector El Camino Cerro Huemules, parcelación Don Marcelino, sector Valle Huemules. Edeleisen solicita tomar las precauciones necesarias para disminuir los efectos que esta suspensión de suministro pudiese ocasionar. Aislarse de la red pública si posee un inversor o grupo generador, evitando someter a nuestros trabajadores a riesgo de electrocución. En caso de que los trabajos finalicen antes de los horarios programados, las instalaciones serán energizadas para recuperar el servicio a la brevedad. Edeleisen lamenta los inconvenientes y le recuerda que está trabajando para dar un mejor servicio. Se cita a reunión a todos los socios y socias de la Agrupación de las Fuerzas Armadas y Carabineros en Retiro de Coyhaique, Domingo Zambrano Chávez, para el sábado 23 de mayo 2026 a las 15:30 horas en la sede ubicada en 21 de mayo 936. Se realizará una charla informativa por el Centro Clínico Militar Coyhaique. Se solicita la asistencia y puntualidad. Alejandro Ureñas Perich, presidente de la agrupación. Estimados vecinos y vecinas, la Dirección Regional de Vialidad informa a la comunidad de Cochran que debido a la ejecución de trabajos en la Ruta 7, sector El Manzano, Cochran, se realizará corte total de tránsito en el tramo comprendido entre sector Pampa González, kilómetros 905-300 y kilómetros 922-260, Puente Chacabuco. El corte de camino se efectuará de lunes a viernes en horario de 11:30 a 15:30 horas hasta el 30 de septiembre de 2026. Agradecemos la comprensión y colaboración de la comunidad frente a esta medida que permite avanzar en el mejoramiento de la conectividad de nuestra región. Dirección de Vialidad de la región de Aysén. La Feria Regional Tatersal Coyhaique informa a su distinguida clientela y público en general el remate especial de crianza y engorda el jueves 28 de mayo 2026. La recepción de animales será a las 8 horas hasta las 13 horas. El remate comenzará desde las 15 horas. Recordamos a todos nuestros usuarios llegar con su documentación, formulario de movimiento animal y guía de despacho en caso de tener iniciación de actividades. Además, informamos que por normativa del Servicio Agrícola y Ganadero, solo serán recepcionados aquellos bovinos que lleguen con su dio de radiofrecuencia. El bovino que solo llegue con la paleta no se recepcionará y deberá ser devuelto a su predio de origen. Recordamos también que esta es una feria solo de crianza y engorda, por lo que solicitamos se respete este punto y no llegar con otro tipo de bovinos que no corresponda. Es importante que al momento de llegar al recinto haga entrega inmediata de sus documentos en la recepción. Atentamente, Feria Regional Tattersall. Y así llegamos al final de esta última edición de Mensajes a la Comunidad del día de hoy. Que tengan todos muy buenas noches, que descanses, nos encontramos en una próxima oportunidad.
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0: Son las 8 de la noche y 19 minutos.
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1: Son las 8 de la noche y 30 minutos.
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1: Son las 8 de la noche y 31 minutos.

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0: 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Son las 9:01. 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